Ya estamos al aire aquí en la 1390 AM, en la difusora 33 en CW45. Estamos también en las redes, estamos en YouTube, en Fuera de Juego TV. Estamos en el canal de Facebook, también en la página de Fuera de Juego en Facebook. Y bueno, cuando pasan 5 minutos de las 9 de la noche de este viernes 9 de octubre, con el Arcángel Gabriel custodiando el aire y timoneando la nave allí desde la sala de mando, de la sala de máquinas. Y hoy hemos quedado mano a mano con el bicho, con Marcelo, con el bicho Ferreira, porque hoy tenemos que cumplir. Hoy capaz que vamos a tenerlo a William, pero bueno, para ir haciendo el trabajo, hoy tenemos al Pulpo. Licenciado, obviamente, pero bueno, está. Esta vez le vamos a dejar, Marcelo, esta vez, porque está cumpliendo años. Tenemos el saludo, Gaby, para el Pulpo.

0: Sí, buenas noches. Buenas noches, compañeros y audiencia. Bueno, y mandarle un muy feliz cumpleaños a Freddy, que bien merecido se lo tiene. Uno hace bromas, pero cuando uno se jubila es porque ya hace tiempo que tenía que empezar a disfrutar. Bueno, después de jubilado hay que disfrutar más de lo que uno puede disfrutar a veces trabajando. Así que un feliz cumpleaños y que estas vacaciones junto a Maricel la pasen muy bien.
1: Bueno, bien, el abrazo grande para el pulpo. Vieron que ya empezaron a correr los registros gráficos, Marce, ¿no? Sí, ya anda.
0: Sí. Sí, señor.
1: De bata en mano allí, entre las piscinas, ¿no? Vio que el pulpo hincha el agua caliente, ¿no?
0: Menos mal que se acordó de la bata.
1: Ah, es brava esa, ¿no? Es brava esa, igual esa no falla.
2: Esa no la tengo, están ocultando material gráfico.
1: No, la que yo le mandé a usted, Gabriel, está ahí. Lo que pasa es que está el detalle en la mano, la bata la tiene en la mano. Estamos recién calentando motores. Pero bueno, está el pulpo cumpliendo años. Tenemos novedades. Se está jugando fútbol en el parque Colón. Se está jugando, está ganando San Juan. Finalizó el primer tiempo. Está ganándole San Juan a Yerbalense. Un torneo apertura que viene bravo, complicado para las fieras del Yerbal. El elenco yerbalense no ha sumado puntos.
0: Eso te iba a decir. ¿Cuánto descienden?
1: Pa, vos sabés que justo hoy que no tenemos el pulpo, no lo tengo claro. Creo que ascendieron dos, creo que descienden dos.
0: Porque es fea, para Yerbalense le tiene que dar un vuelco grande al campeonato. Llega a perder hoy, de 12.0 puntos no es fácil.
1: Sí, igual para el descenso va a facturar también la tabla anual, sí, que está, le pero queda si mucho, se, pero...
0: No, si no la tabla anual, si no sumas, no, claro, te salva ni la anual, ni las décadas, nada.
1: Por eso, es bravo porque, sí, o sea, ya a la apertura ya no pelea, ya está tratando de sumar puntos para la tabla anual y sobre todo pensando, mira, me confirma el francotirador William Muñoz que descienden dos. Que descienden dos. Hoy en día. Bueno, los más complicados eran Yerbalense, La Valleja y San Juan. San Juan, si confirma esta victoria, quedaría con 4 puntos. Yerbalense quedaría con 0. Y La Valleja tiene 1 punto y juega segunda hora con San Lorenzo. O sea, hoy en día es brava también para La Valleja. Pero bueno, vamos a ver. Estoy tratando de fijarme qué le queda a Yerbalense para la apertura. Por la apertura le queda la quinta fecha con Olimar, la sexta fecha con Nuevo Amanecer y la séptima fecha con La Valleja. También es cierto, y una salvedad aparte, jugó con 33, con San Lorenzo y con Huracán.
0: Y bueno, pero y Olimar y Nuevo Amanecer van primero. Y que lo que le falta, o sea, no va
1: Huracán,
0: a mejor,
1: Huracán,
0: no
1: me... Huracán.
0: Huracán va primero, pero ¿y cómo va Olimar y Nuevo Amanecer?
1: Olimar va con 6 junto con San Lorenzo.
0: Bueno. Y Nuevo Amanecer primero.
1: Va primero con Huracán, juegan entre ellos. Por juegan eso. El domingo entre ellos.
0: Está Nuevo bueno, Amanecer por eso primero. Que el fixture no le si es por las posiciones no le mejora nada a Yerbalense el fixture.
1: Sí. Sí, bueno. Bien, bueno, vamos a estar hablando de la fecha del local. Se juega el clásico, hay un cambio de horario en el clásico. El clásico se va a jugar 1 hora antes. Ahora vamos a estar conversando el motivo y el porqué. Y vamos a estar metiendo esto. Siguen los juegos, siguen con total éxito los juegos deportivos, los juegos del polo deportivo. De 33 que cierran este fin de semana y que realmente han tenido un suceso grande. ¿Cómo no, el bicho que está ahí medio cerca
0: sigue
1: del barrio ahí, el movimiento esas cosas son cosas también importantes para el barrio, ¿no, Marce? Como vecino del barrio, ¿no? Generar movimiento para el barrio siempre está bueno, ¿no?
0: Siempre está bueno. La gente toda la semana ha respondido. Acordate que creo que son 20 disciplinas que hay.
1: Sí.
0: Está muy lindo, está muy bien pensado, una cosa que ya lo hemos hablado, para toda la gente. El que no se inscribió no fue porque, yo qué sé, dijera, hay patinaje nomás y yo sí, nunca agarro un patinaje. Claro. Hay toda la disciplina. El que no se... es porque no quiso o porque haragañó, como yo, como otras personas, pero hay caminata, hay de todo lo que vos quieras hacer.
1: Hay de todo, realmente, sí. Está bueno, ¿no? Y está bueno sobre todo esto, que funcione bien, que camine bien, el fin de semana se cierra, va. Promete tener un cierre, un lindo cierre, así sí. Que promete va a estar bueno el fin de semana, lo que va a ser el cierre de las actividades. Y nada, me parece que también que sea un puntapié inicial, porque las cosas importantes en 33 solo pasan en turismo, ¿no? Porque tenemos todo el resto del año. Y bueno, no, y estas también.
0: Sí. Son cosas gobierno importantes. Ha trabajado mucho en el deporte, sí.
1: Claramente. Así que bueno, realmente
0: creo que el año que viene, si Dios quiere, va a ser mucho mejor, ¿viste?
1: Sí, porque vas agarrando know-how, ¿no? Vas aprendiendo.
0: Aparte que siempre el que hace algo siempre se equivoca en algo, ¿verdad? Claro. Por primera vez o se va mejorando. Y yo creo que a la gente le ha gustado mucho y yo creo que se va a inscribir mucho más gente para el otro año que este año, ¿no?
1: Sí, yo creo que va a estar bueno por eso, porque me parece que también la barra de la intendencia, la barra de la que organiza, va a ir aprendiendo y ajustando un montón de cosas y viendo los resultados de un montón de cosas, porque hay un montón de cosas que son pruebas y son experimentales y hay que tirarse también un poco al agua. Y bueno, va a ir ajustando y revisando y reviendo eso de y también la gente. También la gente ya va a estar más expectante, ¿no? Porque, claro, hasta que esto era nuevo, bueno, el juego deportivo, ¿qué será? ¿No? A veces capaz que no le das mucha pelota. Y ahora que ves que caminó bien, que estuvo bueno, que fue una buena fiesta, para el año que viene me parece que también va a generar más expectativa. Así que, bueno, realmente. Pero bueno, antes de pensar en el año que viene, vamos a terminar estos juegos que terminan este fin de semana. Así que va a estar buenísimo el fin de semana. Entonces, los juegos deportivos del Polo Deportivo 33. ¡Marce! Te quería decir porque primero que nada te puedo decir que el Pulpo está muy campante disfrutando de su cumpleaños, pero me pasó sus deberes, ¿no? Porque me pasó sus tarjetitas, por supuesto, que tienen que estar. 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Vamos entrando más adelante en el volviendo al fútbol de 33 y volviendo a lo que está sucediendo. Pero antes quiero volver un ratito por Montevideo, porque acá por Montevideo revivió la discusión del decanato. ¿Lo escuchó Flavio Perman, bicho?
0: Usted sabe que no lo escuché, pero
1: si escuchó el rebote, la repercusión.
0: Si lo hubiera escuchado, lo hubiera cambiado. O sea, a mí no. No, pero de ninguna de las dos partes, ni de Peñarol Nacional, no me importa.
1: Bueno.
0: Cuándo se fundaron, qué hicieron, si tienen 100, 200, 1000 años.
1: Bueno, vos sabés que...
0: algo que no me interesa para nada.
1: Es que vos sabés que hoy estuve toda la tarde... Hoy fue, por aclamación, el tema que dominó acá en la capital... estaba en el centro de la agenda. No hay quien no mencionara el tema de Flavio Perman. Yo lo digo siempre, me niego a esa discusión del campeonato. Primero porque sigo diciendo lo mismo. El decano del fútbol uruguayo es Albion. Y está. Lo que pasa es que, como no tiene, no, como no es ninguno de los dos grandes, no tiene fuerza para hacer para dar esa discusión, ¿no? Y para mí torció el brazo con esa del pionero. Y para mí no. Para mí el único que puede decir ese decano es Albion. Que aparte lo que dijo Perman. Que aparte fue lo que dijo Perman. Porque a todo esto saltó. Hay un recorte que anda en la vuelta en redes sociales. Y hay un recorte un tanto malicioso. Porque lo que dijo, la frase que dijo Perman. A ver, el argumento de Perman era que. El corte que hacían era que. Perman reconocía los años de Kurt de Peñarol, que es la gran discusión que tiene Nacional y Peñarol, ¿no? En este tema del decanato, que Peñarol, en realidad Kurt y Peñarol son dos equipos distintos, entonces ese es el principal argumento que alega Nacional para hacer el decanato. Claro, al Flavio Perman reconocer que Peñarol primero se llamó Kurt y después se llamó Peñarol, reconoce la idea del club y reconoce el argumento de Peñarol. Pero en realidad lo que está diciendo Flavio Perman, porque aunque no le guste escucharlo a Perman, vamos a escucharlo un ratito, porque yo hice el corte de toda la respuesta. Y toda la respuesta, como siempre viste que pasa en redes sociales, cuando cortás a 30 segundos se dice una cosa, pero Gabriel, ¿te animás a mostrarnos, a ponernos qué fue lo que dijo en realidad cuando habló en el programa Arriba Vos, un programa partidario de Nacional, que le preguntaron por la discusión del decanato, qué pensaba con el tema del decanato? Y esta es la respuesta completa. Esto fue lo que dijo Flavio Perman.
3: Para mí es muy simple. Yo considero, para mí la discusión no tiene sentido, porque esto es como que vos a un cristiano le quieras ir por el lado de contra de Jesús y con los musulmanes de Alá. O sea, es como que profesamos dos cosas distintas. Lo que sí me parece que es tan claro que no tiene discusión es que Nacional fue siempre Nacional y Peñarol no fue siempre Peñarol. O sea, eso es lo que no da para discutirlo. O sea, Nacional fue siempre Nacional. Ahora, si ellos... como la palabra que está de moda, se perciben del 91, y es un tema de ellos, yo qué sé, pero la realidad es que Nacional fue siempre Nacional y Peñarol fue durante 20 años Kurk. O sea, esa es lo que yo veo con diferencia. Después no me doy cuenta cuál es el sentido, porque aparte todos entendemos que el más decano

0: Calvion. No sé, a veces me parece que me parece bárbaro que nos sintamos el decano, pero digo, no me agrega tanto, ¿viste? El tema, digo, la verdad que no me agrega.
1: Bien, ahí estaba la declaración
2: Pero
1: de...
2: la verdad que la mejor, ¿cómo es?
1: Declaración,
2: La
1: es que yo estoy de
2: mejor
1: acuerdo con lo que dijo
2: mejor
1: Perman.
2: declaración que ha tenido Perman en lo que está el Nacional. Si está bien lo que dijo,
1: Yo
2: ¿qué
1: estoy
2: cambio?
1: 100%, pero que yo estoy 100% de acuerdo con lo que dijo Perman. ¿Sabés quién no está 100% de acuerdo con lo que dijo Perman?
2: Rubio.
1: No, Rubio
2: Ah.
1: agradeció.
2: Ah.
1: Rubio agradeció porque a Rubio le llegó el corte. Y obviamente, ahora vamos a ver. Nacional no está del todo de acuerdo. Nacional sacó un comunicado oficial. La directiva de Nacional, la dirigencia de Nacional, sacó un comunicado que para mí, dándole mucho más, sí, me apunta el pulpo que anda ahí del otro lado escuchando, que pidió disculpas en redes. Ahora la vamos a leer a la disculpa de Flavio. Nacional sacó un comunicado oficial. Para mí, si querés sepultar el tema, sé cualquier cosa menos sacar un comunicado oficial. Sacar un comunicado oficial es ponerlo. Nosotros hoy estamos hablando de esto porque Nacional sacó un comunicado oficial. La comisión directiva del Club Nacional de Fútbol rechaza enfáticamente las declaraciones de su vicepresidente Flavio Perman y su vocal Álvaro Nadal, Amaro Nadal, que también había dicho un par de cosas, acerca del decanato de nuestra institución. Dichas expresiones fueron realizadas a título estrictamente personal y no representan la posición de esta comisión directiva ni el sentir de los socios e hinchas de Nacional. Reafirmamos de manera categórica la condición del Club Nacional de Fútbol como decano del fútbol uruguayo. Esta condición cuenta con sólidos fundamentos históricos y documentales, expuestos y sostenidos por diversos historiadores a través de investigaciones, libros, publicaciones y alegatos, y constituye parte fundamental de nuestra historia e identidad institucional. Destacamos el trabajo de nuestra Comisión de Historia y Estadística, que cuenta con toda esta información a disposición. Y acá del párrafo final es donde se ve un poco la grieta en Nacional. Este clima que en la interna de Nacional viene de ya con data. Quienes ocupamos responsabilidades de conducción tenemos el deber, la obligación y el honor de defender y respetar nuestra identidad. Las opiniones personales de ningún dirigente pueden comprometer la posición institucional del club ni desconocer su historia. Comisión directiva firmado por Ricardo Bayro y Raúl Yuria, el popular Nono Yuria. Yo estoy 100% de acuerdo con lo que dijo Flavio. Es cierto de que cada vez que Flavio abre la boca hay un problema nacional, ¿no? Era medio como que siendo el vicepresidente de Nacional podías haberla pateado para el córner. No sé
2: Pero
1: qué
2: cómo
1: sensación te
2: yo
1: da
2: me
1: vos.
2: gustaría saber cómo son, cómo estaría bueno ser invisible y estar en las
1: Ajá.
2: reuniones de la Comisión de Nacional,
1: Volverse mosca,
2: porque
1: ¿no?
2: nadie se lleva uno con el otro,
1: Ah,
2: los de
1: eso es
2: afuera
1: una.
2: tampoco,
1: Es una riña de gallo,
2: es
1: es una
2: una,
1: riña de
2: no se
1: gallo.
2: ponen de acuerdo en nada, está loco.
1: No, pero a ver, hasta hace muy poquito filtraban documentos y se filtran de la interna y después la queja y después sale Flavio a hablar y los jugadores se enojan y. No, no, hay una interna ahí, hay una interna feroz en Nacional que no tiene clima electoral, porque está más feroz la interna de Nacional que la interna de Peñarol, y Peñarol tiene elecciones
2: Lo
1: ahora, en fin de año.
2: mejor, lo mejor, lo mejor que le pasó a Nacional, que sin querer, no sé quién inventó traerlo a Carreño, fue lo mejor. Que
1: Bueno, Bayro.
2: ni Carreño, o sea, habían 20 nombres y no estaba el de Carreño, ni Carreño mismo dijo, ni se imaginó que lo iban a ir a buscar.
1: Perman
2: Lo mejor
1: contó.
2: que le pasó a Nacional fue eso.
1: Perman contó que en esas, ¿viste?, reuniones improvisadas ahí de parado, creo que en los céspedes, estaban conversando, bueno, con la salida de Baba y bueno, ¿para dónde encaramos, no? Esta de la clásica de arrimarse ahí en mesa chica para dónde encaramos. Y Flavio comentó que Bayro ahí surgió apareció la idea de che, y si llamamos a Carreño, y Flavio le dijo, bueno, si querés, lo llamo y lo pongo en contacto. Y bueno, enseguida de salir de ahí fue que lo contactaron a Carreño y bueno, se hicieron las tratativas y fue que vino Carreño. Por cómo lo contó Flavio Perman, que lo contó así, fue una cocarda de Bairo. Una cocarda de Bairo. Pero que enderezó la máquina. Sí, es cierto que enderezó
2: lo
1: un
2: mejor,
1: poco la...
2: Fue lo mejor porque le dijeron a Carreño y dice, yo ni pensaba. El loco vino totalmente sin presión ninguna y dice, esto viene de arriba. No, no pensó dirigir más Nacional, ya 4 veces que dirige. Vino a pasarla bien, le sacó... Con esa venida a pasarla bien le sacó la presión a los jugadores, que si hubiera venido otro técnico que tengo que ganar porque si no me corren el vino, si me pierdo el clásico, 2 o 3 partidos me corren, no pasa nada, no me importa, descomprimió esa tensión que tenía, por eso digo que sí. fue lo mejor que le pasó y ahora están en un punto que estaba muerto Nacional, ahora revivió y sabe... Carreño y los jugadores, que todo lo que viene, viene de arriba. Que si llegan a salir campeones, un batacazo bárbaro. Y si no, que no pasa nada, estaban allá último.
1: Ah, sí, sí. Yo creo que el mejor acierto de Nacional fue traer a un técnico con espalda, curtido, ¿no? Y, a ver, ¿cómo decirlo? Sin... porque me sale que sin tanto que perder, pero bueno, a ver, Carreño tiene una historia Nacional, pero lo que decía es... Porque me acuerdo que en su momento se hablaba de Monarri, ¿te acordás que cuando estaba uno de los que se hablaba era Monarri? Y yo creo que Monarri es un buen técnico, y no creo o sea, creo que podría llegar a ser un buen técnico para Nacional. El tema es que en el momento en el que llega Monarri, a mitad de campeonato, con un equipo en crisis, con 7 técnicos picados de atrás... Era difícil porque Monarri iba a ponerse a trabajar, a hacer y no iba a sacarlo. A veces que Carreño tiene esa de conocer el club, de conocer ese lomo curtido, ese callo, ¿no? Que va haciendo de decir, bueno, vamos a sobrevivir hasta el domingo, vamos. Me da la sensación a mí, bicho. No sé qué vos hubiese preferido a la Monarri.
2: Pero la dijo Carreño. Carreño ya hizo su carrera, ya está lleno de plata. Claro. No dijo que estaba lleno de plata, ¿verdad?
1: No, pero ya lo sabemos.
2: No le importa nada. Si lo corrían, o sea, si vos traías a Monarri o a otro... Iban a venir con los nervios que ganar, pierdo 2 partidos, me corren, tenemos ahorita situación. Carreño no vino, jugó el clásico, que el 99% lo daban perdido, que Peñarol ganaba el un día allá abajo a Nacional. Ganó el clásico, yo lo dije acá, después ganó el clásico, está. Zafó el año Carreño, zafó el año. Con eso, si no gana aquí el más, no importa, no lo van a correr. Ganó el clásico donde estaba muerto Nacional, estaba en el CTI, lo ganó.
1: Sí.
2: Y ahí más se deslindó todavía la situación. Entonces, cuando vos trabajás tranquilo, como está Carreño, y como digo, descomprimió eso que había en el vestuario, y te aparecen buenas ideas, y te aparecen porque vos estás sin esos nervios, ¿me entendés?
1: Ah, sí.
2: Sin esos apresuramientos, si tenés que sacar un jugador, lo sacás. Si está lesionado no lo ponés, que de repente en otro momento, y dices, pa, tenés que jugar, te necesito, lo ponés a media... Y todo eso se descomprimió.
1: Sí, sí, sí, claramente, claramente. Y bueno, y hay que ver qué es lo que se viene. Vamos a estar hablando del fútbol local. Tenemos novedades del Parque Colón. Ahora vamos a estar escuchándolo a William, el francotirador, con novedades que tenemos del Parque Colón. Escuchamos, a ver, Gabriel, si lo tenemos al francotirador que nos da novedades del Parque Colón. Tenemos ahí, Gabriel, a ver si lo podemos escuchar a William.
2: Sí, un cachito, cinco segundos. Dale.
3: ¿Qué te mando al aire, el audio o lo llamo a William?
1: No, mandame los audios que te mandé recién que nos mandó el francotirador. Mandame los dos audios. Mandamos los dos audios juntos.
4: Hay gol. Hay gol en el Parque Colón cuando transcurren los 20 minutos de esta segunda parte. Empata Fiat Valencia. Ahora están 1-1. Gol en el Parque. Ahora San Juan en la recarga marca el 2-1.
1: Bueno, movidito el partido. Entonces, movidito el partido del Parque Colón. Entonces empató, arrancó ganando en el primer tiempo San Juan 1-0, lo empató Yerbalense y lo volvió nuevamente a pasar a ganar el elenco de San Juan, entonces, que está ganándole 2-1 a Yerbalense en el Parque Colón. Entonces, bueno, de las novedades que también viene pasando, también quería decirles también, porque el sábado mañana hay campeonato de fútbol de salón, campeonato del campeonato uruguayo de fútbol de salón de la Federación Uruguaya de Futsal. Mañana juega Jave en el gimnasio en 33, el partido de vuelta de los cuartos de final a las 21 horas, mañana sábado, sí, a las 21 horas, a las 9 de la noche, en el gimnasio municipal va a estar jugando Jave contra Palermo. La ida está 3-1 a favor del elenco de Jave, del elenco naranja, así que bueno, buscando un lugar también en la semifinal, buscando meterse en un lugar en la semifinal también el elenco naranja, que juega entonces contra Palermo y porque me llega el mensaje de todos lados. Y además a la misma hora va a estar jugando en el Fontes, en el José Fontes, en Pan de Azúcar. Albion va a estar jugando también a las 21 horas contra Club Atlético Pedrense. 3-3 está el partido, así que se define ahí. Interesante partido en Pan de Azúcar entre Albion y Pedrense. Y en el Cader, San Miguel va a estar jugando contra Deportivo La Paloma, un partido que también está abierto, que está 9-8 a favor de La Paloma. Esa llave, entonces, y 21-15, un poquitito después, en el Urupán, en Pando, Timón va a recibir Independencia. Acá hay la que tiene más ventaja, que tiene 5 goles de ventaja Timón, 8-3 está por encima de Independencia en la llave, juega de local. Pero bueno, Independencia no deja de ser Independencia. Veremos qué va a pasar entonces en el Urupán. Todo esto es la fecha de cuartos de final, las vueltas de cuartos de final del sábado, entonces, por el campeonato uruguayo de la Federación Uruguaya de Fútbol de Salón. Hacemos un corte, hacemos una tanda, hacemos unos piques. Y tenemos un montón de cosas para conversar. Tenemos un montón de cosas todavía para estar conversando. Aquí vamos a hablar de la sub-16, vamos a hablar de clásico, vamos a hablar de la fecha del local. Vamos a hablar de novedades de Defensor, que anda del otro lado el Pulpo con la jefa allí. Ah, no, pero ahora en el corte, bicho, tete atento, Marcelo y Gabriel, porque después que volvamos al corte, yo tengo que, ustedes me tienen que describir la imagen que les voy a mandar en el corte ahora del Pulpo, en las condiciones en las que está escuchando el Deporte al Día. Porque me acaban de pasar registro fotográfico de las condiciones del Pulpo escuchando el Deporte del Día. Tengo algunas novedades revoltosas para su equipo. Vamos a estar hablando un poco de Defensor. ¿Se enteró algo de Defensor, Marcelo?
2: No.
1: Hoy que...
2: No.
1: Hay temas dirigenciales, hay temas en la interna de Defensor. Hay una renuncia.
2: Mala, mala.
1: Sí, y comunicado fuerte. Pero lo vamos a estar conversando, y bueno, vamos a estar conversando también de la fecha que se viene por el clausura. Todo esto, piques, y ya seguimos poniendo el Deporte al Día.
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1: Seguimos acá en el Deporte al Día. Seguimos acá en la difusora. Seguimos también en las redes sociales también en Facebook y en YouTube. Tenemos novedades también del Parque Colón, que les estoy mandando a Gabriel para que nos actualice el francotirador. Novedades, me avisa Gabriel cuando lo tenga la actualización del francotirador de William Muñoz, de lo que está sucediendo también allá en el Parque Colón. ¿Ya lo tenemos? Bueno, escuchamos al francotirador.
10: Desde el Parque Colón, donde está disputando el encuentro entre San Juan y Yerbalense, están empatando 2-2. Los goles de San Juan fueron de Matías Pérez. El transitorio, el primer empate había sido de Ávila para Yerbalense. Ahora marcaron el segundo. No logramos identificar el autor, pero están 2-2.
1: 2-2, entonces el partido, bueno, está apasionante el partido allí en el parque Colón. Lo volvió a empatar la Fiera del Yerbal. Ya están en el segundo tiempo. Y no sé si llegó a ver la situación en la que está el pulpo escuchando el programa. No sé si llegó a ver en el teléfono. A ver si lo podemos sacar al bicho que no lo estoy escuchando.
2: Ahora ya me están ninguneando, nos están ninguneando, ¿no? Está, lo felicitamos por el cumpleaños, todo.
1: Mirá, ya es mucho, ya está usted, ya es muy ostentoso.
2: Mirá,
1: es
2: ahora, muy ostentoso. Ahora ya nos están ninguneando, está loco.
1: Bien.
2: El estilo.
1: Claro, el estilo no se puede perder. El estilo no se puede perder.
3: Es un gráfico envidiable.
2: No, escúchame, nosotros trabajando como loco, llueve torrencial acá, estoy ensopado como pollo, todo mojado, los pies, todo. Y el tipo me tira esta foto, pero vos estás loco.
1: Bien, tenemos más novedades, siguen habiendo novedades, tenemos más novedades del francotirador ayer en el Parque Colón. Opa.
10: A ver si... Desde el Parque Colón, donde está disputando el encuentro entre San Juan y Yerbalense, están empatando 2-2.
1: Ah, es el mismo. Yo lo mandé dos veces. Error mío. Error mío que yo lo mandé dos veces. Estoy recargado de cosas aquí. Bueno, vamos a hablar un poquito del local. Se juega la Sub-17 el martes. de, vamos a decirlo, porque el martes, el lunes no vamos a tener programa, porque el lunes es feriado, por el 12 de octubre. Entonces volvemos miércoles. Y el martes hay fecha del local, de la segunda fecha de la apertura de Sub-17. Se juega el martes 13, que debería ser el martes feriado, pero bueno, está, vamos a dejarla por ahí. La fecha 2 el martes, en el Parque Colón, a las 20 horas, La Valleja 33. Y a las 22 horas, Yerbalense Huracán, es la fecha del sub 17, entonces que se va a estar jugando. También jugamos en sub 16 a nivel de selecciones. Toda información que por supuesto que me va pasando el pulpo, ¿no? A nivel de selecciones, sub 16 jugamos la vuelta con Varela. Con José Pedro Varela, jugamos el partido de creo que es el partido de vuelta. Ahora se me perdió el apunte que tenía, si el pulpo anda del otro lado que me va a aclarar si es la ida o es la vuelta que jugamos con Varela y cómo salió la ida. Tengo entendido que ganamos en la ida, si no me estoy confundiendo de campeonato, ganamos en la ida con varios goles de diferencia y se juega la vuelta de Sub-16, de la selección de Sub-16, la selección roja de Sub-16. Y tenemos una información de hoy, en realidad, que se fue... Que hoy comunicó la liga, que es que cambia el horario de clásico. Se cambió el horario de clásico. Les leo lo que comunica la Liga de Fútbol de 33. Ante la consulta del director de deportes de la Intendencia Municipal de 33, profesor Marcos Vergara, de ser posible adelantar para la hora 15 el comienzo del partido entre los equipos de Huracán y 33 a desarrollarse en el Estadio Centro Empleado de Comercio el día domingo 11 de octubre, con el fin de no interferir con las actividades programadas en el polo deportivo en el marco de la fiesta deportiva que se viene desarrollando. La Liga de Fútbol de 33 resuelve adelantar el comienzo del partido antes mencionado para las 15 horas. Bueno, José Enrique Tarán, presidente de la Liga de Fútbol. Nada, también una buena medida. Muchas veces que también criticamos que a veces pasa poco en el pueblo y cuando pasa todo junto. Y aparte, ahí realmente pasa todo junto porque el estadio es parte del polo deportivo, ¿no? Entonces, mira, me aclara el pulpo que el campeonato Sub-17 se llama Waldemar Correa. Viene bravo el delay del pulpo. Ahora en un rato me va a aclarar lo que yo le dije lo que yo dije del Sub-16. Nada, para que no coincida, porque lo estábamos hablando en el primer bloque, ¿no? Una linda fiesta y aparte es un partido importante como es el clásico. Nada, me parece que inclusive va a estar bueno, porque es una linda tarde para ir a ver el clásico, y ya quedás ahí medio en la vuelta, también para ir viviendo lo que pasa en el polo. Un lindo sábado, esperemos que el tiempo ayude. Está lloviendo ahora en 33, Marce.
2: Está, pero está llovinando, una broma, decía yo.
1: Porque justamente feo, sí. Está feo. Yo estaba hablando feo, hoy sí. Justamente con José Enrique Tarán para, bueno, relevando también un poco, y me decía que Gallán 33 estaba bravo porque está frío, que estaba como lloviznoso, y que bueno, espero que se mejore el tiempo para mañana. No sé qué pronóstico hay, pero espero que se mejore el tiempo para mañana, para que se pueda vivir el clásico, para tener una linda jornada en el clásico y también para que el domingo se pueda vivir la fiesta del polo deportivo. Mira, me aclara el pulpo que el campeonato Sub-17, el local, se llama Waldemar Correa, y que sí, el partido de 33 es la vuelta. 7-2 fue la ida de 33 contra José Pedro Varela. Y ahora se juega la vuelta. Bueno, a las 16 horas se juega el partido entonces con terna de zona oeste. Entonces el partido de La Roja, de los gurises de La Roja, entonces, que van a estar jugando. Y bueno, ya arrancó a jugarse. Entonces la fecha está, como decíamos, está empatando Yerbalense y San Juan en el Parque Colón, 2-2 en el primer partido de la cuarta fecha, que tiene el clásico. Que también, el clásico siempre es un mojón importante en el campeonato, pero en esta situación agarra a los dos muy en situaciones bastante diferentes, ¿no? Le repaso cómo viene la tabla hoy y repasamos lo que viene de la fecha. La tabla de la apertura tiene a Huracán con 9 puntos, Nuevo Amanecer 9 puntos, San Lorenzo 6, Olimar 6, 33 quinto con 3 puntos, San Juan 1, La Valleja 1 y Yerbalense 0. Esa es la cuando me avisa que hay gol de San Juan en este momento, el francotirador, hay gol de San Juan. Ya se lo estoy mandando a Gabriel el audio del francotirador. Entonces, que está ganando, pasó de nuevo a ganar entonces San Juan frente a Yerbalense, 3-2. Y lo tenemos al audio del francotirador, lo escuchamos, Gabriel.
11: Bueno, se siguen los goles. Ahora el equipo de San Juan, aprovechando la jugada de tiro esquina, marca el tercero. San Juan 3, Yerbalense 2, cuando estamos en los 40 de la segunda parte.
1: Bueno, ya en el ocaso del partido, ya en los minutos finales del partido, está ganando San Juan frente a Yerbalense. Ahora, cuando termine San Juan-Yerbalense, a las 10, va a estar jugando La Valleja y San Lorenzo. Este triunfo para San Juan, lo hablábamos un rato, este triunfo por ahora que está teniendo San Juan lo amontona más en el medio y lo deja complicado a Yerbalense. En el partido de segunda hora también San Lorenzo necesita ganar para prenderse arriba de Huracán, viene con 3 puntos abajo de Huracán y Nuevo Amanecer y prenderse en la punta de la tabla, sobre todo viendo que tiene una ventana de posibilidad en el clásico, de poder entreverarse y ver qué es lo que puede pasar con Huracán. Es un partido importante para San Lorenzo para aspirar a la apertura. La Valleja está en una situación muy similar a la de Yerbalense. Necesita ganar para empezar a sumar puntos y empezar, como decía Marcelo hoy, a pensar en el descenso. Y el domingo, a las 15 horas, se iba a jugar a las 16, se pasó a las 15 horas. A las 15 horas se va a jugar el clásico en el Centro Empleado de Comercio Huracán 33. Con una condicionante grande, que es que 33 viene de dos derrotas. No, 33 viene. Le ganó la primera fecha 3-0 Yerbalense y después perdió 2-0 con Nuevo Amanecer y perdió 3-1 con San Lorenzo. Primero, engancharía 3 derrotas consecutivas en un torneo que no es tan largo, ¿no? Un torneo de 7 fechas. Perdés 3 fechas consecutivas para un equipo que por el nombre, por el peso del escudo, debería pelear el campeonato, ya es complicado a nivel de tabla y a nivel de también anímicamente. Y de vuelta, perdés contra dos rivales directos como son San Lorenzo y Huracán en el caso de que pierda 33. 33 necesita la victoria para arrimarse a Huracán. Porque Huracán se juega a la punta, lo persigue Nuevo Amanecer para Nuevo Amanecer juega después contra Olimar, con resultado de clásico visto. Por lo tanto, si 33 gana, si Huracán deja puntos en el camino, le da una linda oportunidad a Nuevo Amanecer de treparse en solitario en la punta. Por lo tanto, se juegan puntos importantes en la punta. Me parece que 33, si no gana el clásico, se fue la apertura. Marce, no sé qué sensación te va a vos, pero está...
2: Sí, si de 7 partidos perdés 3... ¿Cómo haces para que los otros pierdan 3 o 4 partidos para vos ser el campeón? O sea, no dan los números, no va a dar, o sea...
1: Y sí, quedaría, porque mejor. Claro, si Huracán gana el clásico, ganando, Huracán quedaría con 12.
2: Ganando no es fácil, cuanto más, si pierde 3 partidos de 7, es imposible que por lo menos gane la apertura, no lo va a ganar.
1: Y yo creo que la apertura está difícil. Hoy en día la apertura está difícil.
2: Ganando, si gana el clásico. Ganando sí tiene chance, pero si pierde,
1: ahí
2: no
1: va.
2: Tiene más chance.
1: Ganando el clásico, 33 quedaría con 6 y Huracán quedaría con 9. Con la posibilidad de que si no va a amanecer le gana Olimar después de noche, que es el partido que se juega en el Parque Colón a las 20 horas. Si no va a amanecer le gana a Olimar, quedaría no va a amanecer con 12. Huracán con 9 y 33 con 6. Bueno, hay que ver.
2: De vuelta a no ponerme de acuerdo con el pulpo. Porque en este momento, en esta situación del campeonato, ¿qué doble fecha se pierde el 33 haciéndola uno en el estadio y otro en el Parque Colón? La mejor doble fecha del año hasta este momento. Juan separado, insólito, no sé ni por qué, pero no creo que no se pueda, como insólito 33, hacer los dos mejores partidos del campeonato hasta el momento hacerlo separado, insólito.
1: ¿Cuál decís, el clásico y cuál más, el de no amanecer?
2: Y no juega de noche, no juega...
1: No va a amanecer
2: con amanecer Yolimar.
1: Sí.
2: Y bueno, sí. La mejor jornada que hasta el momento que hay para ver los dos partidos.
1: Sí, los dos que vienen de la B.
2: Aprontar sus mates y ver los dos partidos.
1: Sí, y con un nuevo amanecer peleando la punta.
2: Y si son dos personas, no es lo mismo pagar 300 pesos por una doble jornada que 600, ¿no?
1: Sí, y esperemos que sí, ojalá que me equivoque. Pero yo no sé, es difícil todo el público del Clásico se traslade después al Parque Colón.
2: Capaz, no, pero una doble jornada, si está lindo, vos sabés lo que es. Se llena, claro. Si está lindo, sí. Esa doble jornada. No,
1: esa doble jornada
2: se llena. En este momento, capaz que dentro de 2 meses los dos partidos son una masa. Yo estoy hablando del momento.
1: Sí, claro.
2: Dentro de 2 meses...
1: Ya está todo cocinado.
2: Es la peor jornada, pero en este momento la mejor... ¿Sabés lo que ir a ver esos dos partidos, pagar la entrada, ir con un mate, con una tangerina, con lo que vos quieras? A ver dos partidos motivantes.
1: Sí.
2: No es lo mismo ver uno a las 3 de la tarde y otro a las 8 de la noche, no tiene nada que ver.
1: Sí, ahora, volviendo al clásico, Marcelo, y viendo este panorama de la tabla de posiciones, ¿cuánto le puede llegar a servir el empate a 33? Porque a 33 el empate lo deja también complicado.
2: Cuando vos vas perdiendo, yo siempre he dicho, yo cuando dirigía, siempre le decía a mis jugadores que el empate sirve si el empate salís campeón con el empate. Si no, es como perder. De 3 puntos es 1.
1: Sí.
2: ¿Me entendés? Es como...
1: Sí, no. Pero en la parte, en la situación que tiene 33 hoy en día en la tabla...
2: El empate sirve si empatás y salís campeón. Si no, no sirve empatar.
1: El empate a 33 hoy lo deja abajo de Olimar. Salga como salga Olimar. Aún Olimar perdiendo.
2: No, pero
1: lo deja abajo de Olimar.
2: ¿Y cuántos puntos tiene 33?
1: 33 ahora tiene 3 puntos.
2: 3.
1: Los 3 que le ganó
2: ayer. ¿Quién está atrás de?
1: Atrás de 33, sexto, séptimo y octavo, están San Juan y La Valleja con 1 punto y Yerbalense con 0.
2: Ahí está, pero Yerbalense y San Juan ya jugaron.
1: Sí, bueno, sí. San Juan, si le confirma, si le gana, termina ganando a Yerbalense, va a sumar 4 y va a quedar arriba de 33.
2: Y bueno, si empata, ¿La Valleja cuánto tiene?
1: La Valleja tiene 1, juega ahora segunda hora con... Bueno,
2: si empatara, 33 hace 1 punto. Y si La Valleja, si La Valleja ganara, ganando... Queda 1 punto de 33, entonces empatar no sirve, tenés que ganar.
1: Sí.
2: Empatar es casi que perder.
1: Me comenta por el tema que hablábamos recién, me comentan de justamente de la liga, es 1 punto y tiene razón, que recién estábamos hablando, de que se corrió el clásico por el tema de que no conjugaran las actividades con el polo deportivo. Entonces, claro, poner una doble fecha después del clásico haría que eso empate con el tema de los juegos del polo deportivo. Es la razón que da la liga para
2: sí está,
1: para
2: pero vos, sí no sí se, pero sí sí,
1: no
2: es,
1: la
2: sí.
1: Doble fecha.
2: Ustedes dicen de los libros, vos sabés, esa doble jornada en el Parque Colón se llena,
1: era una linda oportunidad, creo que sí, era una linda oportunidad,
2: se llena el Parque Colón,
1: sí
2: después creo si que... hay después si hay, creo que Freddy había dicho por por los problemas, Heidi. Y que el que meta al lío algo y 10 años de suspensión. No juega más. O sea, estamos todos. Qué lío. Porque yo.
1: Sí,
2: yo,
1: no, a ver, inicialmente también siempre se trataba de llevar
2: yo no digo que no vaya mañana al fútbol y me caliente y de repente me peleé con uno. O sea, no estoy saliendo. Pero que. Votaste.

0: Yo a la B en el estadio.
1: Sí, igual me parece que... Igual, de vuelta, sí. Yo igual prefiero el clásico en el estadio. Yo igual prefiero el clásico en el estadio. ¿Qué querés que te diga? Hasta por una cuestión de ambiente prefiero el clásico en el estadio que en el Parque Colón. Pero ¿vos decís hacer la doble fecha y hacer el clásico en el Parque Colón?
0: Pero más caliente el Parque Colón, porque el estadio... Si no metes buena gente, es frío el estadio.
1: Sí, pero bueno, pero es que ahí también te alego, ahí voy también por el argumento del pulpo también, de que lamentablemente en los últimos clásicos hemos tenido problemas. A mí me encantaría dar por descontado, que es lo que habitualmente hago, dar por descontado que no va a haber problema, porque yo considero que el fútbol es una fiesta y es antinatural los problemas, ¿no? Que podemos llegar a mencionar, ¿no? Y por eso no quiero ni siquiera abrir el paraguas con la anterioridad. Pero es cierto que venimos de varios clásicos, porque no fue uno ni dos, me animaría a decir. Fueron varios clásicos hacia atrás que vienen dejando un último precedente de que las cosas terminen. Todos esperamos de que no pase nada. Pero... Dadas las circunstancias, nada, me parece que bueno, fue lo que se dio. Sigo de acuerdo con vos que hubiese sido una linda jornada.
0: No estoy de acuerdo, porque todo tiene ley, todo tiene. O sea, yo no estoy de acuerdo. El Parque Colón tiene.
1: Alambre Olímpico.
0: Está habilitado, tiene su como es, la cancha de fútbol, ahí está que se juega la Copa del País, ha jugado la selección en el Parque Colón, quiere decir que el Parque Colón está habilitado, no es una cancha que no esté habilitada, está habilitada por los ofi, por todo. Se puede jugar.
1: Igual, ¿a vos no te gusta más el clásico, más allá de todo esto, a vos no te gusta más igual el clásico en el estadio?
0: Yo como jugador al fútbol o espectador... Yo cuando dirigía o jugaba, si vos querés, me parece que se juega mejor al fútbol en el estadio, me parece a mí. Ahora, para mirarlo, si me da esas dos jornadas para mirarlo, me voy al Parque Colón, para mirarlo yo. Es mucho más, se escucha todo, se escucha lo que hablan los jugadores, es mucho mejor. Igual bien. Al estadio, sí. Igual van 10 de 33 a la tribuna chica y otro poco a la grande acá. Sí. No sé, pero yo digo que una doble jornada era la mejor doble jornada para llevar gente, es lo que digo yo.
1: Bien, déjame de saludar a la barra que anda del otro lado ahí en el Facebook, Noel Donato. Buenas frías y lluviosas noches por la capital, así que el abrazo grande a Noel, a Carlito Oroná, que andan también ahí en la vuelta ya desde Villa Argentina, también del otro lado, a Luisito Danubio, que también se prende en el saludo al pulpo, que no está el del cumpleaños, pregunta Luisito. El Luisito Danubio, entonces, también a Fabián Vidal, que también me imagino. Mirá, buenas noches, saludos desde el Olimar. Ya lo tenemos acá. Hoy lo tenemos en acá no, porque yo estoy en Montevideo, pero bueno, se entiende. Que lo tenemos en 33 a Fabián, el abrazo grande, también le manda el saludo al pulpo y a Giovanna Jiménez también, que anda ahí del otro lado. Bueno, esta es la fecha que se viene para 33, entonces le acaba de ganar San Juan 3-2. Entonces, al elenco de Yerbalense. Entonces, estoy justamente actualizando en este momento la tabla para decirles cómo queda la tabla con este resultado. Huracán y Nuevo Amanecer, punteros con 9. San Lorenzo, 6. Olimar, 6. San Juan, 4 puntos. 33-3. La Valleja, 1. Yerbalense, 0. Ah, no, nos había quedado pendiente lo que yo le iba a decir. 33 hoy con un empate, ahora igual a la línea de San Juan. Queda 2 puntos abajo de Olimar, salga como salga, puede quedar más si Olimar le gana a Nuevo Amanecer. Hay que ver qué pasa con San Lorenzo, hay que ver qué pasa con Nuevo Amanecer. Y ganando el Clásico, bueno, Huracán quedaría con esos 9 puntos. Yo creo que 33 necesita ganar o ganar para seguir peleando. Y si pierde, me animaría a decir, empata... Es la apertura, y es la apertura medio que se va. Habrá que ver qué pasa.

0: Después contás la tabla anual y con el clausura. Pero me parece que la apertura se le va, inclusive con el empate, me parece que al decano se le va la apertura. Pero bueno, veremos qué es lo que pasa entonces en el clásico. 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Vamos a hablar ahora en un rato de Defensor. Le acabo de ganar Torque por la fecha de. ¿Pudiste ver algo de Torque Danubio, bicho?
1: Vi, sí, vi.
0: Bueno. Vamos a estar hablando de Deportivo Torque. Acaba de empatar Deportivo Maldonado frente a Liverpool. Un partido que empezó ganando Liverpool y que era bastante más Liverpool. Y lo empató en el segundo tiempo Deportivo Maldonado. Terminó hace poco uno de los partidos que eran los cruces directos de los que hablábamos el otro día. Así que bueno, vamos a estar hablando de la fecha, de los grandes, de lo que juega. Hay tembladerales en 21 de septiembre, allí en el Parque Rodó, hay una renuncia del prosecretario, creo que el prosecretario, de Defensor Sporting, con unas acusaciones bastante graves. Pero todo esto lo conversamos después de la pausa. Tanda, y ya seguimos poniendo el deporte al día.
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0: Recta final, tramo final del Deporte al Día acá en la difusora, acá en las redes. Bueno, vamos a hablar un ratito de Defensor Sporting porque hoy Emiliano Berriel, protesorero, no era prosecretario, era protesorero de Defensor Sporting, presentó su renuncia y publicó en Twitter X: hoy presenté mi renuncia al cargo de protesorero de Defensor Sporting. Fui crítico con las gestiones anteriores y no puedo justificar en la actual las mismas prácticas que cuestioné entonces. Los compromisos de transparencia y gobernanza que asumimos ante los socios no se han respetado, pero esto es lo más liviano, porque lo que publica es la carta de renuncia que ofrece, y es dura. Te voy comentando, bicho, a ver qué sensaciones te va dando, pero es bastante dura con Francini, es bastante dura con el presidente. A la Comisión Directiva de Defensor Sporting Club, por la presente presento mi renuncia al cargo de protesorero de Defensor Sporting Club. Esta decisión responde al incumplimiento de compromisos fundamentales que asumimos durante la campaña electoral y que fueron determinantes para que aceptara integrar este proyecto. Existe una preocupante falta de transparencia en la conducción del club. Se ha privado a la comisión directiva de información relevante para el ejercicio de sus funciones y se toman decisiones que son de su competencia sin ni siquiera someterlas previamente a su consideración. Especial preocupación me genera lo que viene sucediendo con las actas de la comisión directiva. Desde el mes de abril han dejado de publicarse y, más grave aún, se han introducido modificaciones y omisiones injustificadas en sus contenidos que impiden que reflejen fielmente lo sucedido durante las sesiones. A esto se suman las graves irregularidades que, a mi entender, se produjeron en la negociación de un porcentaje que les correspondía al club por una futura transferencia de un jugador, que han tomado estado público en las últimas semanas y que para mí marcaron un límite. Considero que estos hechos representan un grave deterioro en la institucionalidad del club y un apartamiento de los principios de transparencia, participación y respeto por los órganos de gobierno que nos comprometimos a defender. La comisión directiva ha quedado reducida a un órgano que simplemente toma conocimiento de decisiones ya adoptadas, desconociendo el papel que le asigna el estatuto como cuerpo permanente de dirección, administración y representación del club. No puede aceptarse que se le prive de información relevante, que se adopten decisiones de su competencia sin su intervención o que las actas de sus sesiones no reflejen fielmente lo sucedido. Estos principios fueron compromisos electorales fundamentales y constituyeron la base sobre las que entendí que construiríamos nuestra gestión. No estoy dispuesto a convalidar con mi presencia en el cargo de protesorero una forma de conducción que los desconoce. Por estas razones presento mi renuncia al cargo de protesorero. Continuaré como vocal cumpliendo con la responsabilidad que asumí ante los socios y ejerciendo las funciones de contralor que me corresponden como directivo. Ahí, acusaciones fuertes, ahí, bicho, ¿no?
5: Si las puede confirmar, es gravísimo.
0: Es grave, ¿no?
5: O sea, más grave que eso, si puede confirmar lo que dice en la renuncia, es gravísimo lo que está pasando en Defensor.
0: A ver, yo me adhiero a tus palabras, primero que nada. A mí me cuesta creer que Emiliano Berrell se anime a hacer una publicación de esta magnitud sin tener cómo después confirmar, por lo menos el tema de las actas. Porque bueno, el resto puede pasar por una apreciación. El tema de que la presidencia del club tome decisiones a espaldas y sin consultar a la comisión directiva, bueno, puede ser un aspecto interpretable, habría que ver en qué hechos, acá habrá que ver qué fue lo que sucedió y es como decías, que también me parece que es gravísimo. El tema de las actas es puntualmente grave, ¿no? El hecho de que no se publiquen las actas, pero sobre todo que se alteren las actas.
5: Sí, lo principal que según él se alteran.
0: Claro.
5: Eso es gravísimo.
0: Eso es bastante grave, sí, eso es bastante grave. Lo que habla de...
5: Pero
0: de
5: un defensor, puede... un defensor que hace tiempo, algo que antes se distinguía, hace tiempo que viene mal.
0: Sí.
5: Directivamente viene mal, ¿no?
0: Sí, bueno, mira, le leo una publicación de Nicolás Musetti, que es un periodista partidario que sigue a Defensor Sporting, que justamente dice, Emiliano Berriel renunció a su cargo de tesorero, seguirá como vocal en la directiva. Es el segundo integrante de la comisión directiva que renuncia tras la salida de Marcos Lombardo a meses de su asunción. Las diferencias entre Berriel y su entorno con la comisión directiva oficialista eran secreto a voces hace mucho tiempo. El ruido suele salir, nace desde allí, así lo interpreto desde adentro. El pase, visto que habla de una futura transferencia, bueno, lo que Nico Musetti dice es el pase de Maturro al Shakhtar Donetsk, es el detonante del tema, como bien mencionó Berriel en su comunicado. En el club no se toma por sorpresa, pero sí hay molestia debido a filtración tendenciosa hace meses, al poco poder de intercambio enfatizado en las diferencias de él sobre decisiones del social. Y bueno, viene comentando un poco el tema. Pero bueno, parece que el tema de Maturro, el pase de Maturro en el Shakhtar, fue lo que medio detonó el tema de un defensor que viene con muchísima complicación económica y que, bueno, si hay algo que tiene Defensor Sporting, es respaldo institucional, una masa de socios activa, un grupo social muy fuerte, el básquetbol, mucho deporte, una sede social muy activa, y uno tendería a decir, bueno, lo que quizás más fuerte tiene Defensor es la institucionalidad. Bueno, lo que denuncia esta renuncia de Berriel es que la institucionalidad también viene comprometida. No son buenos momentos para Defensor Sporting. Bueno, veremos qué es lo que se viene. 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Mirá, tenemos más novedades del Parque Colón. Ya inició ya comenzó el partido de segunda hora, entonces por el campeonato local, entonces ya está dando comienzo el segundo partido, el partido de segunda hora, La Valleja con San Lorenzo. Tenemos ahí, Gabriel, lo que nos mandó el francotirador.
6: Primeros minutos de este partido de segunda hora entre San Lorenzo y La Valleja, a los 4 minutos de comenzado el mismo, gol de San Lorenzo, que se pone de esta manera 1-0 sobre el conjunto de La Valleja.
0: Bueno, San Lorenzo entonces está ganando 1-0 ya frente a el elenco de La Valleja, entonces por la fecha de la apertura, entonces local en el Parque Colón. Recién empezó, bueno, ya empezó pisando fuerte el elenco azulgrana, entonces que le está ganando a San Lorenzo. Carlos Silvera, el autor del gol, me apunta también el franco tirador. Bueno, pasando un poco a lo que sucedió, a lo que viene sucediendo. ¿Cómo?
5: ¿Cómo el francotirador? Te dijo Carlos. Ah, está...
0: Carlos Segovia, el autor de gol. Sí, el dato me lo pasa el William, el francotirador. No,
5: menos
0: que,
5: mal.
0: Que...
5: Menos mal.
0: Bueno, nos metemos en el clausura del campeonato uruguayo, porque ya se empezaron a dar resultados interesantes. Ya tenemos Torque le ganó a Danubio, me parece que era predecible, 1-0, con lo justo, bicho. ¿Lo estuviste viendo Torque con Danubio?
5: Precisaba ganar Torque, no. Fue más que Danubio, si tenía que ganar uno era Torque, fue más que Danubio, sin jugar bien, pero tuvo tres situaciones de goles claras, abajo el arco, fue más, no jugó bien Torque, pero fue más que Danubio que no.
0: Danubio es complicadísimo, el abrazo a Luisito debe estar, pero está muy complicado Danubio.
5: Y Torque venía con eso hacia, a no ser con Peñarol, creo que empató 1-1, ¿no?
0: Sí, ¿cómo dijiste?
5: Torque a varios partidos sin hacer goles.
0: Sí, perdió con Nacional, empató con Peñarol. Mirá, le canto los últimos resultados de Torque. El 1-0 con Danubio ahora recién. Perdió 2-0 con Nacional, empató 1-1 con Peñarol. Perdió 2-0 con Deportivo Maldonado. La última victoria que tiene Torque fue contra Central Español.
5: Ahí está, bueno.
0: 4-1 le ganó Central Español. Estoy tratando de ver qué fecha fue.
5: Y bueno, precisaba ganar.
0: 21 de septiembre.
5: Empató, se metió de vuelta, empató. Jugaron, si gana Peñarol, le viene al pelo a Peñarol si llega a ganar. Si le gana Progreso, empató Maldonado y
0: bueno, Liverpool. Exactamente, iba a ir para ahí. El otro día estuvimos viendo los cinco de arriba de clausura y que se cruzaban. Bueno, dos de los que se cruzaban... O sea, que bueno, uno de los cruces fue este partido que acaba de terminar en empate entre Deportivo Maldonado y Liverpool. Para Peñarol fue el mejor resultado en todas las tablas, porque la tabla anual.
5: En el anual, si llega a ganar la Progreso, que le tendría que ganar, no sé, pero saca 6-7 puntos, no saca.
0: Y queda 65 contra 58 de Deportivo Maldonado y 57 de Torque.
5: Claro, saca unos 7 puntos de ventaja en el anual, sobre todo, ¿no?
0: Sí, la tabla.
5: Pero anual... también le están dando vida en el. Le están dando vida a Peñarol y a Nacional si gana.
0: Ahí va, ahí voy también, porque en la tabla de clausura. Se pone divino. Torque vuelve en la punta con 22 puntos. ¿No? En la tabla de clausura, para que estoy actualizando los datos, bueno, tengo los datos igual. Bueno, Liverpool queda con 21. Abajo, sí. Liverpool queda en segundo lugar con 21. Peñarol 19. Deportivo Maldonado 18. Y Nacional 17. Los cinco de arriba, que estuvimos hablando el otro día. Bueno, Deportivo Maldonado se va cayendo, queda en la línea de Nacional, un punto arriba, pero Nacional tiene que jugar.
5: Pero Peñarol si gana cae primero.
0: Peñarol juega con Progreso, sí. Peñarol si gana queda primero en las dos tablas. No, queda
5: pero,
0: con
5: aparte, 20... pero yo que he sido crítico de Peñarol, del juego de Peñarol he sido bastante crítico, que es de los cuadros que juega peores, pero... Que no vaya a ganar todo Peñarol, ¿no?
0: ¡Ah!
5: Fue horrible, pero no lo bajan, va primero, que no vaya a ganar todo.
0: Será malo, pero será el menos malo, porque sí, con la tabla anual está a pedir de boca a Peñarol. 62, si gana quedan 65.
5: Si gana queda primero también.
0: En la anual está, y en el clausura queda primero con Torque.
5: Y bueno.
0: Porque tiene 19, quedaría con 22 en la misma línea de Torque. Pero sí, claro, se puede quedar con el clausura y se puede quedar con la tabla anual. Y me parece que en una final Peñarol Racing.
5: 10 veces le tienen que ganar Racing.
0: ¿Racing a Peñarol?
5: Sí.
0: ¿Vos lo decís?
5: No, pero... ¿qué?
0: Tiene que ganar... Ah, no,
5: pero... Si gana el clausura, ¿y cuántas veces tiene que ganar Racing?
0: Le tiene que ganar. Si gana el primer partido, por la ventaja de tabla anual, si gana el primer partido ya Peñarol es campeón. Si gana Racing, tiene que ir a un ida y vuelta de nuevo contra Peñarol. Sí, le tiene que ganar 3 veces.
5: O sea, es fútbol y se puede dar

0: Pero es muy
1: difícil. De máximo cuatro partidos le tiene que ganar tres veces.
0: Es muy difícil a cualquier cuadro ganarle tres veces.
1: Y sí, o sea, y sobre todo, es muy difícil. Si vos mirás.
0: O sea, sería difícil hasta para Nacional, por ejemplo, ganarle tres veces. O sea, se puede dar. No es que sea imposible. Pero para un cuadro chico, ganarle tres veces es difícil.
1: Sí, sí. Y sobre todo porque tampoco Racing ya no es el Racing de la apertura.
0: No, y un cuadro chico, un cuadro grande, tres veces. Siempre aparece un penal que no es y te lo cobran. Un partido sí, pero tres veces es dificilísimo.
1: Sí, es complicado.
0: Una raya de un Orsi que no sabe de dónde salió y te lo habilitan y es gol del cuadro grande, es dificilísimo. Y más con el VAR, es peor ahora con el VAR que antes sin el VAR. Es difícil, es re difícil. Un cuadro chico es re difícil.
1: Bien,
0: se puede dar por fútbol, pero muy difícil.
1: Pasamos los audios que mandó William.
2: Primeros minutos de este partido de segunda hora entre San Lorenzo y La Valleja, a los 4 minutos de comenzar el mismo, gol de San Lorenzo que se pone de esta manera 1-0 sobre el conjunto de La Valleja. Gol en el parque. Marcelo Muniz pone el segundo tanto para el equipo de San Lorenzo cuando van 10 minutos. San Lorenzo 2, La Valleja 0.
1: 2-0, entonces está ganando Amable, fea, San Lorenzo.
0: Es fea para La Valleja también, si no gana. Creo que tiene un punto La Valleja.
1: Sí, un punto tiene La Valleja. Un punto tiene La Valleja, cuarta fecha. Ya. La Valleja igual que Yerbalense. Yerbalense ya tiene que empezar a sumar puntos, a pensar en tabla anual y pensar en la lucha de la permanencia. Y me parece que La Valleja también empieza en esa pelea. Empieza en esa pelea a tratar de pelear, a prenderse en la lucha de la permanencia. Ya los puntos de la apertura son puntos para la tabla anual.
0: Claro que sí.
1: Son Yerbalense y La Valleja hoy en día están en esa situación. Quería preguntarte por la situación de Nacional. Le voy a pedir a William después que me pase, inclusive el último audio este que me pasó, si me puede pasar por texto, porque estamos ahora, se nos complicó con Gabriel para la salida de los audios, así que si me puede pasar, si me puede actualizar por texto el francotirador, el resultado, porque vi que me mandó recién también, y si me puede actualizar por texto más goles que...
0: Cuando el tipo... Hay algo contra William, porque cuando el tipo empieza a gritar los goles, a meter presión, le mandas por texto, no querés que relate más un gol.
1: Nos quedamos... Ah, mirá. Ya lo estamos para resolver, porque el Arcángel Gabriel, que es un fenómeno, timoneando la tormenta, ya lo está haciendo. 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Hay descuento de La Valleja. Ya lo vamos a estar escuchando al francotirador. Hay descuento de La Valleja. Si lo tenemos Gabriel, lo pasamos al francotirador.
2: 14 minutos de juego y gol de La Valleja. Lucas Martínez pone el descuento. Ahora están 2-1.
1: 2-1 entonces, ahora está el elenco de La Valleja frente a San Lorenzo, entonces está ganando San Lorenzo 2-1 frente a La Valleja. Volviendo al uruguayo, ¿cómo ves esta situación para Nacional? Porque de vuelta uno ve a Peñarol, que es el que está más cerca de la punta, bicho, pero Nacional revive en el clausura. Nacional, que juega con Central Español en un partido en el Estadio Centenario, que tiene todas las de las papeletas de favorito el elenco de Tricolor, sobre todo que viene acomodando el caballo, y en el clausura, ojo, que se pone a 20.
0: Por eso mismo digo que el Nacional está a la expectativa, o sea, tendría que cambiar mucho para perder con Central. Central creo que está en una situación que dificilísima, está jugando muy mal Central y ni fu ni fa, ni desciende, ni sube para arriba.
1: No,
0: entonces
1: no juegue por nada, no juega por nada. Está bueno, puede pelear alguna copa sudamericana, pero está lejos.
0: Es difícil para el equipo Pacheco, muy difícil. Yo creo que Nacional va a seguir expectante ahí y bueno, quedan partidos muy importantes y se puso a 3 puntos. Y bueno, a un partido se puso Nacional.
1: Nacional se puso un partido.
0: Algo que hace una par de fechas atrás era imposible. Ahora se puso un partido.
1: Y cayó Liverpool. Cayó Torque. Siguen por arriba de Nacional. Pero bueno, Deportivo Maldonado ya empató. O sea, vienen perdiendo puntos también los que están arriba. Y el que no viene perdiendo tantos puntos, porque si bien perdió puntos con Torque, es el que más o menos viene ganando, es Peñarol. Pero Peñarol no tiene ninguna seguridad. Vos lo venís diciendo.
0: Vamos a ver ahora el Nacional cuando le toque jugar con los que están arriba. Si gana, es candidato.
1: Bueno. Lo estuvimos viendo hablando el otro día. La próxima fecha de Nacional ya es con Deportivo Maldonado. Yo creo que la fecha 11.
0: ¿Dónde?
1: En el Parque Central. Gran Parque Central, el 19.
0: Aparte, viste, como el fútbol se te cambia el viento, ¿no? El Nacional ahora cambió los silbidos por los aplausos.
1: Sí.
0: Antes lo que era pesado, que vos decías, es peor que vaya a jugar al Parque Central, mejor que juegue visitante. Bueno, ahora es mejor. ¿A poco ahora te aplauden?
1: Sí, sí. Hoy el Parque Central vuelve a ser lugar fuerte para Nacional.
0: Lo que era un infierno hace un par de fechas, ahora, lo que era viento en contra, ahora es viento a favor.
1: Sí, sí.
0: Así,
1: sí,
0: eso claramente. Es el fútbol, ¿no? Así es el fútbol. Sí, lo cambiante que es.
1: Es todo muy dinámico, lo único constante es el cambio. Así está, estoy mirando la tabla del descenso, porque también estoy viendo la situación de Danubio, está complicadísima.
0: Yo para mí...
1: Abajo de Cerro hoy
0: Danubio. Danubio y Progreso están liquidados. Después el tercer puesto es lo que se va a ver, pero Danubio y Progreso me parece que...
1: Yo no le veo.
0: Tercer, hay 2 o 3 cuadros por el tercer descenso, ¿no?
1: Bueno, ahí entran. Mirá lo que entran y cerramos con esto. Mirá lo que entran ahí. Cerro tiene 78 puntos, 1-14 de promedio. Wander 81 puntos, 1-19, 1-191. Albion 37 puntos, 1-194. Pero recordemos que Albion promedia por menos partidos. Por lo tanto, lo que decimos siempre, Albion de ganar se pone... se le promedia bien, pero de perder lo hunde mucho. Albion juega en el Huilla contra Cerro Largo el lunes. No, el domingo.
0: Cerro Largo que cambió de técnico también de vuelta.
1: Sí. Exactamente, con Cerro Largo que vuelve a cambiar técnico, que Cerro Largo también viene no dando mucho pie con bola, ¿no? Que no viene dando mucho pie con bola, pero bueno, no deja de ser Cerro Largo en el Uvilla.
0: Sí, el otro día quería decir algo, Diego, y me olvidé, no dio tiempo. Quería destacar a Wander, yo creo que Wander va quinto en las 2 tablas, ¿o no?
1: Wander está, ya te digo, Wander está en la tabla anual, va 7º, y en la tabla de clausura va 6º.
0: Ahí está. Siempre estimo siempre y cuando no gane mañana. Lo pasado.
1: Sí, claro, si gana, suma 53. A Liverpool lo pasa porque ya jugó.
0: Por eso te digo. Yo creo que iba quinto, quería decir esto nomás, que iba quinto en las dos tablas. Para mí un campañón de Wander de hace años a esta parte.
1: Sí.
0: Está complicado en el descenso por las malas campañas de los otros años.
1: Sí.
0: Pero de destacar lo de Corujo y la dirigencia de Wander, porque un campañón está haciendo Wander, ¿eh?
1: Sí.
0: Que
1: sí,
0: no Wander... se lo mira tanto porque cada vez que se llega al descenso está ahí. Pero está haciendo muy buena campaña. Eso quería decir nomás.
1: Sí, sí, claramente. Claramente, bicho. Wander está. Wander todavía puede descender e irse. Wander puede descender, bicho, e irse a la.
0: Sí, pero.
1: A la Copa Sudamericana.
0: No corre más eso, Diego. De hace un par de años, si descendé. Te sacan de la copa.
1: Hasta ahora.
0: ¿Sabés cuándo pasó? Cuando te acordás que Patronato en Argentina salió campeón y fue a la Libertadores, sí. Y descendió. Jugó lo dejaron jugar ese año porque estaba así. Y después de eso, si descendés, marcha.
1: Goiás, creo que fue, que eliminó a Peñarol, bueno, de Libertadores.
0: Patronato, me acuerdo que salió campeón y descendió. Y jugó descendido, jugó en la B, jugó en la Libertadores.
1: Bueno,
0: después
1: yo tengo un recuerdo, no sé si capaz fue antes, yo tengo un recuerdo de que Goiás eliminó a Peñarol de Copa Libertadores Sudamericana y ya estaba en la B de Brasil.
0: Por eso puede ser, sí, pero digo que después de eso.
1: Después de eso se sacó el hecho de. Años, después de eso de Patronato que vos decís, se sacó el hecho de que. Y desprestigia un poco también el torneo, sí. De que vos estés jugando ahí, sí. Copa Libertadores, un cuadro que está jugando en la B.
0: Sí, la Colmebol no te lleva.
1: Sí, me parece que también en eso.
0: Pero así, yo creo que si Wander zafa, que tiene todo, es el que viene, no viene jugando mal, viene jugando lejos mejor que los otros cuadros abajo, pero
1: sí.
0: Bien, siempre decimos cómo es el fútbol, ¿no? Yo creo que si zafa. Wander va a entrar en una copa, me parece a mí.
1: Boston River es el rival de mañana, juega mañana a las 3 de la tarde en el Prado, en el Viera, contra Boston River, el partido del Bohemio. Entonces, ¿qué tiene? Repasamos lo que queda de la fecha y ya nos vamos. Defensor Sporting, mañana a las 11 de la mañana, Defensor Sporting Cerro. Wow, ese también es lindo partido, bicho,
0: sí.
1: Porque Defensor Sporting no está para regalar nada y Cerro está dando, tirando. Tenemos un último audio que nos quedó, Gabriel, de William. A ver, si tenemos, ya lo vamos.
3: 14 minutos de juego y gol de La Valleja. Lucas Martínez pone el descuento, ahora están 2-1.
1: Ah, es el 2-1 de que nos había mandado William. Entonces, 2-1 que está el elenco de La Valleja contra San Lorenzo. O sea, San Lorenzo está ganando 2-1 frente a La Valleja. Decíamos, Cerro, Defensor Sporting Cerro en el Francini, mañana a las 11 de la mañana, a las 15 horas, Wander en el Prado contra Boston River, Peñarol con Progreso. Progreso le dio más de un dolor de cabeza nacional. Ojo que no le dé un dolor de cabeza a Peñarol, porque aparte sería una debacle si Peñarol deja punto. Se cae en este escenario contra Progreso, hundido en el descenso, me parece que va a generar cosas, bicho. No sé qué te parece a vos.
0: Sí, no, o sea, tiene que ganar como sea. Está descendido Progreso y Peñarol, sí. Está jugando por el campeonato anual y clausura todo. Mentalidad, sí. Totalmente distinta, plantel totalmente distinto. Está loco. Si los otros días lo chiflaron, llega a perder, sí. Con Progreso, no salen del estadio.
1: Sí, se complica. Central Español, entonces en el Centenario contra Nacional, esto va a ser el domingo a las 6:30 de la tarde. Antes de eso, el mismo domingo, pero a las 3 de la tarde, Cerro Largo, Albion, que estuvimos hablando en el Uvilla, y antes todavía, el domingo 11 a las 11 de la mañana en Las Piedras, en el Parque Artigas, Juventud recibe a Racing entonces por la fecha del clausura. Nosotros nos vamos. El lunes no tenemos programa, no tenemos deporte del día, pero tenemos feriado. Así que nos volvemos a encontrar el miércoles. Ya ha pasado el clásico, ya ha pasado esta fecha del local, ya ha pasado la fecha también del torneo clausura del fútbol del campeonato uruguayo. Así que bueno, nos volvemos a poner en contacto el miércoles cuando volvamos a poner el deporte al día.

0: ¡Qué bonito!
1: ¡Y

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11: Es la hora 23, 7 minutos.

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1: Queremos dedicar esta canción a tantos amigos que se han ido a vivir lejos de nuestro país, esperando que regresen pronto.

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7: Es la hora 23, 36 minutos.

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7: Es la hora 03 minutos.

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12: Es la hora 5, 11 minutos.
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1: Pa' mediados del otro mes ya cumplo los 22.
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0: tener bien racionadas a las fieras de tu instinto.
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1: Es la hora 5:30 minutos.
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4: Mis amigos, qué gusto de saludarlos este sábado 10 de octubre del 2026, día 283 del año, faltan 82 para el próximo. La luna está menguante, 9 el 10, 6 y 3 sale el sol, 18:46 se pone, 12:43 tendremos de sol en esta jornada que amanece con 13 grados, 10 de sensación térmica, está fresco, 95 la humedad, visibilidad 13 kilómetros, calidad del aire 22, es buena, 1019 la presión en ascenso, máxima 20.
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4: Con firmeza continuó la venta de reproductores y con aumento los remates de ayer. Habla Marcelo Seco, el CEO de parte de la industria frigorífica, donde está Casablanca y frigorífica Tacuarembó, entre otros, sobre, bueno, el CEO de la industria brasileña, el representante de ellos, diríamos acá. A 2 semanas de las elecciones en Brasil, Flavio Bolsonaro lidera las encuestas. ¿Qué dice? Vale, ¿cómo estamos? Buenos días.
5: Buen día, Ariel. Buen día a la audiencia.
4: Mario, ¿cómo le va? Buenos días.
6: Buen día, Ariel. Buen día a toda la amable audiencia. Aquí por Cerro Chato, 12 grados de temperatura, 12 de sensación térmica, el viento del sureste a 19 kilómetros en la hora, la humedad 93%, la calidad del aire, estamos en 23.
4: 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A ver qué va a marcar el tiempo, che, a ver qué nos dice Inumet para, bueno, lo que van a ser estos próximos 3 días, zona este del país. Hoy, lluvia, nuboso, cubierto, 11 de mínima, 19 de máxima. Mañana, nuboso, periodos de cubierto, precipitaciones escasas, aisladas. El lunes, 8 de mínima, 19 de máxima, nuboso, cubierto, probables precipitaciones aisladas y escasas. Bueno, eso es la zona este del país. Después nos vamos al centro sur. Para hoy, lluvias. 11 de mínima, 18 de máxima. Mañana nuboso, periodos de cubierto, precipitaciones escasas. El lunes 12 de mínima, 18 de máxima, nuboso y cubierto. Muy parecido mañana con 9 y el lunes con 7 de mínima y la máxima va a estar igual, 18 horas. Eso es zona centro-sur. Porque ahora hablamos de Jaime Silvera Ramos. Jaime Silvera Ramos nos dice que su próxima actividad será el martes 20, feria mensual, local Don Manuel y conjuntamente remate de reproductores 4466-2103, dice Jaime Silvera Ramos. Ahora nos vamos al noreste del país. Lluvias hoy, todo el día. 12 de mínima y 19 de máxima. Mañana 9 de mínima, 20 de máxima. Nuboso, baja probabilidad de precipitaciones. El lunes, nuboso, cubierto, probables precipitaciones escasas. 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El lunes 19, Sociedad Fomento Rural de San Miguel, 23, Don Ignacio en Alférez y el 29 en el Parado en Vergara. 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Vamos a ver qué dirá el tiempo para la ciudad de 33. Esto es solo para el pueblo nuestro. Hoy puede llover medio milímetro. Mañana poco y nada, 3 décimas. El lunes, sí, reventando 1 milímetro. El martes, 13 y 2 milímetros. El 14 y no llega al milímetro. El 15 podremos tener entre 4 y 5 milímetros. El 16 y en el eje del milímetro, el 17, 3 décimas, al igual que el 18, que puede llover 1 milímetro. El 19, 1 milímetro, 4 décimas. Todos los días algo de lluvia hay.
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4: En Santa Clara, 12 grados, lluvia leve, sensación 12, máxima 17. 75% de que ocurran precipitaciones, humedad 98%. 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Ahora sí, humor como cada sábado en la mañana del Campo Abierto.
8: Esto que les voy a contar ahora, yo soy poco protagonista de la historia porque me ocurrió a mí. Yo se lo conté el otro día a los muchachos del automovilismo acá, porque ocurrió en una carrera en Concepción del Uruguay, Entre Ríos. En abril del año 88 debutaba mi hijo más chico ahí con el campeonato rally, porque el más grande todavía no tenía preparado su auto. Y para los que no sepan nada de carreras, les explico que en el auto, por reglamento de la comisión de carrera, tiene que estar el nombre del que maneja y del acompañante. Y el grupo sanguíneo, por si hay algún accidente, que los médicos sepan a qué atenerse con los heridos. Llega mi hijo con el tráiler, con el auto, y lo estaciona frente al hotel donde va a parar, en Concepción. Y da la casualidad que está enfrente del diario, el diario La Calle de Concepción. Y sale el director, un amigo, se llama Mir, y ve el nombre. Dice, Fabio Landricina, ¿vos sos el hijo de Landricina? ¿De Luis Landricina? ¿Sí? ¿Querés verte cuando eras chico? Vení. Y lo llevan para el diario y dice, mirá, acá vinieron con tu viejo, vos, tu hermano, Fraclán González, Fangio, para unas carreras que se hacían final de campeonato de la Fórmula Entrerriana. Y eran chicos. Y si tu viejo, ¿cuándo viene? Creo que esta noche, le dice mi hijo. ¿Y tiene algún compromiso? No, no, porque viene para la carrera nomás. Bueno, entonces, ¿sabes lo que vamos a hacer? Vamos a hacer un asadito entre unos pocos, dice. Gente tuerca toda, ¿eh? Y se arma el asado. Y acá debe haber gente con distintos gustos para el deporte. Cuando se juntan los que juegan a las buchas, hablan de buchas. Hacen un asado los que juegan al golf, hablan de golf. Los que juegan ajedrez, hablan de ajedrez. Y lo de fútbol, fútbol. Cuando nos juntamos, lo de los fierros, hermano. Al ratito en ese asado un olor a nafta había. Doblábamos con las puertas, era una cosa, cada cual contaba su historia y siempre se agranda. Es como los pescadores, los corredores siempre tienen mil vueltas más cuando están en la mesa. Sí, yo esa vez no quise ganar, porque... Entonces era todo así, el que no había andado con Menditegui le prestó una rueda a Fangio, todos estaban, todos eran importantes. Y por acá hay, en un momento dado, textual como le estoy contando, y capaz que hay alguien de Concepción acá y sabe lo que estoy diciendo. Hay un médico, un traumatólogo en Concepción que es coleccionista de autos, colecciona autos antiguos incluso, y hasta algunos de turismo carretera tiene, apasionado del automovilismo. Y entra, y me dice el director del diario, mire, este es el paisano que yo le dije que iba a venir, este le gusta todas estas cosas. Ponchito al hombro, una timidez como de peón pidiendo permiso para entrar, ¿viste? Y me lo sientan al lado mío, en esos quinchos que son los bancos largos, y él al lado mío. Y entra a escuchar los comentarios. El que no había hecho 13 segundos entre palo y palo, que le llaman entre mojón y mojón, había hecho 12. Marcha atrás, contra viento. Y él me mira a mí y dice, yo tengo un Sulky que da 140 kilómetros por hora. A mí me pareció una irrespetuosidad recién llegado y que mienta tan fiero. Porque si hubiera estado desde los chinchulines ya, pero él llega casi a la ensalada de fruto y entra a macanear así de... Entonces yo lo miro y le digo, ¿el qué? Que tengo un Sulky, dice que da 140 kilómetros por hora. Y le digo, ¿Sulky? Le digo, ¿140 kilómetros por hora? Y le vuelvo a insistir por la duda, haya escuchado mal. ¿Sulky? Sí, dice, lo que no consigo es caballo. ¿Y me pasó a mí?
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4: Bueno, ¿y qué dice don Mariolo? ¿Cómo viene el hombre?
6: Mejor imposible.
4: Ah, ese es de los míos, ¿eh? Ese es de los míos. Bueno, atención que se viene la Copa de Plata mañana en Tupambaé. Asociación Tupambaé. La nómina primaria, hoy a las 11, a la 1 de la tarde, se va a saber definitiva. Pantomina, de Barrueta, corre Sebastián Barrueta, los tizones de Ancina. Después está Rodolfo Miravalle, de Santa Clara. Después está Carlos Pereira, con Soy Conito. Está José L.G., de Luis Barbosa, de Santa Clara, que corre Sofía Barbosa. Cristian Giraldi no dice con qué viene. Indeciso, el de Franco Macedo, con Pablo García. Después está también 9, el Semilla, el de Caorsi, ahí pica de Flores. Foguinho, el de Pablo Bernardinello, con Bordoni en la monta, Asociación Tupambaé Locatari. Después está Perla Negra, la de Martín González, con Martín González del Centro Raidista de Cerro Largo. Y está, qué personaje, Mauro Plateiro, Alfredo Míguez, el yoque del Concordia de Valle Gordoy. Y está Firulay, de Diego Núñez, no dice, no viene con... con representación el Firulai, ¿verdad? Pero bueno, es lo que dice acá. Después, Tetra, la de Machado con Nicole Machado del Club Uruguay de Fraile Muerto. Está Jala, la de Cecilia Gutiérrez de Recreativo del Carmen. Está Aldo Furiati con dos caballos, no dice cuáles. Está el Cascudo, el de José Antunes, Luis López del Soforuc. Está Soy Atrevido, el de Carlos Cardoso, Diego Prego, del Club Social Sarandí. Número 26, Complicado Soy, el de Alejandro Rivero. Número 33, Diablito, el de Zubiaurri, con Teresa Sánchez, Asociación Hípica de Flores. 38, Brujo Mandela, Sociedad Los Desprolijos, Néstor de Mello, Asociación Tupambaé. Marioneta Veloz, Nicolás Santa Cruz, Martín Lorier, Asociación Rural de Zapicán. Esos son los 24 que va a haber mañana en la Copa de Plata, en los pagos de Tupambaé, mañana. 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
4: No es fácil la cosa, Mario Loen. ¡Fua!
6: Pero hay que seguir.
4: Hay que seguirse. No hay vuelta, ¿eh? Mirá vos cómo está Franquito agazapado ahí. Luisito Ni agazapado. Casi nada lo del ojo, che. Que lo tiró, ¿no? Imponente la barra. Bueno, nos vamos con la quiniela vespertina, Mario.
6: Correcto. El primer premio fue para el 202, del segundo al vigésimo. 191, 576, 751, 312, 712, 188, 220, 897, 822, 549, 123, 573, 340, 030, 780, 623, 028, 118, 237.
4: 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Nos vamos con la nocturna.
6: El primer premio fue para el 231, del segundo al vigésimo, 663, 459, 490, 845, 903, 752, 480, 623, 602, 596, 809, 660, 637,

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1: Sí, señor, don Mariolo. Oh, mamita querida. No es fácil la cosa, ¿eh? No es fácil, pero como decís vos, es la que nos tocó, che. Es la que nos tocó, Mariolo. Bueno, Que los tiros se gurían. Impresionante, che. Impresionante. Pero la barra está tranquila, que es una cosa bárbara. Ya mañana tienen que jugar con el poderoso Central y sabe cómo están, ¿no? Adormecido, Mariolo, adormecido. Fua, deje quieto. Bueno, le dijo la mula al freno. Feo el tiempo, frío, Mario, ¿eh?
0: Sí. ¿Y te enloqueció en todo? ¿Eh? ¿Enloqueció en todo el tiempo?
1: Se enloqueció todo. Se enloqueció totalmente el tiempo, ¿eh? Pero bueno, no hay que preocuparse. Y viste lo que dijo Guadalupe, ¿no? Que la primavera va a ser de menos temperatura. Va a tener menos temperatura que... menos temperatura que los años anteriores, ¿no? Todo lo más curioso. Lluvia y alta temperatura. Lluvia y baja temperatura. Más lluvia de lo normal. Y baja temperatura. Pero bueno, a no complicarse. A no complicarse. ¿Qué va a ser? Es la que nos toca, Mariolo. Pero hoy está fresco, che. Hoy está bastante fresco. Hoy está bastante fresco, mucha humedad. Amenazante. Pero viste que las lluvias son pocas. Las que hay para acá, en general, son pocas. Para la ciudad de 33 son bastante pocas. Pero bueno. A no preocuparse, che, así que por ahí está la cosa. 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Bueno, habla seco. Habla seco el CEO del frigorífico. De los frigoríficos brasileños, ¿verdad? Se refiere que tienen su gerencia, Tacuarembó, y bueno, y dice, se refiere algo a Tacuarembó, están esperando los chinos, vos que estabas preocupado por la llegada de los chinos, bueno,
0: se esperan. Estaban ahí,
1: están ahí en las expectativas, así que va a hablar de ese tema, ¿no? Así que por ahí estará la cosa. Más adelante va a hablar Marcelo Seco del tema de la carne y demás.
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1: Bueno, a 2 semanas de las encuestas en Brasil, Bolsonaro lidera la intención de encuesta, Mariano. 51 a 46, 47, ¿no?
0: 3.5 de diferencia.
1: 3.5.
0: Lula, ya voy a decir esto porque el mismo lo firmó el decreto hoy, comenzó campaña de contención de daños, le sacó impuesto a la nafta, montón de cosas que está haciendo por lo menos para revertir esto, pero...
1: Sí, pero... Pero las encuestas marcan eso, digo, y es específicamente lo que siempre hacen cosas, ¿no? Pero las encuestas marcan entre 3 y 4 puntos, algunas marcan hasta 5 puntos a favor de Bolsonaro, 51 a 47, así que por ahí va para la cosa. 2 semanas, ¿no? Son el 25 de octubre, la segunda vuelta de las elecciones en Brasil.
0: ¿Cómo el bicho político bien astuto, ¿no? Yo me miro diciendo, antes era todo Lula y ahora algunos dicen, no, tenemos que ser neutral, tenemos que analizar cómo viene Brasil, lo que viene, pero qué
1: ahora,
0: cosa.
1: Ahora, volviendo a lo que se especula acá lo que hay son simpatías por uno y antipatías por otro. A ver, ¿cuánto gobernó Lula con el Frente Amplio en él? Y Lula y el PT con el Frente Amplio en el gobierno.
0: Y casi todos los periodos.
1: Ahora, ¿qué pasó con el gobierno? ¿Qué cambió con el gobierno de Lacalle y de Lula? Nada. No va a cambiar nada. Con el gobierno del Frente Amplio, los camiones de... que iban con la ropa a Brasil, o con otros productos, con carne inclusive. Yo me acuerdo que hace un año y pico hablamos con Jorge Dimo, que tenía no sé cuántos camiones, ¿te acordás, Mario? Lo que perdían, parado en la frontera, o sea...
0: Quedaban tirados los pobres.
1: No pasó todo lo bueno y lo malo, es decir, lo que hay es simpatía. La gente de la izquierda simpatiza con Lula, hincha por Lula, y después los otros contra Lula a favor de Bolsonaro. Pero digo, influencia, siempre tiene alguno, le pone su matiz, influencia sobre nosotros, Sigue en la misma, ¿no? No va a cambiar mucho, más allá que Bolsonaro dijo flexibilizar el Mercosur. Vamos a esperar. ¿Qué pasa después de fritas las tortas? ¿Qué chicharrones quedan, ¿no? Pero muy bien, nos vamos con María Gracia Barrio Solano, escribana, gestiones vinculadas, corredores inmobiliarios, trámites automotriz, 099-276-000. Escribana Barrios Olano. A pleno, escribana Barrios Olano. A ver qué dice Pedro Suárez, a ver qué dice Pedrito Suárez. ¿Qué dice Pedrito Suárez? ¿Qué entrevista anoche de Cotelo con el vice del Salvador? Para mí imperdible. Patean por 8% de detenciones injustas y no ven en más del 90% de procesados. ¿Es éxito o fracaso? Y en la seguridad es éxito. El Salvador en la seguridad es éxito. En el grado que estaba El Salvador, que la gente no podía andar en la calle, es éxito. Pedro, es éxito. Los derechos humanos y los derechos humanos de la gente que matan y que no se puede andar acá, en los pueblos, en los barrios. Mirá José Pedro Varela. ¿Quién iba a decir lo que está pasando? 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

0: Estimados oyentes, está en pleno desarrollo el calendario anual de exposiciones organizadas por nuestras instituciones federadas en todo el país. Como lo hacemos siempre desde este espacio, iremos repasando semana a semana, a través de la voz de los protagonistas, los aspectos más relevantes de cada una de ellas en la medida que se vayan realizando. La primera semana de octubre fue muy intensa en actividad, así que el día de hoy comenzaremos compartiendo dos informes conectando litoral norte con noreste del país, Salto y Cerro Largo. Amigos, el gusto de recibir en primer lugar al presidente de la Sociedad Agropecuaria de Cerro Largo, Bernardo Ferreira, para que nos cuente de lo mucho y bueno que se vivió por el Conventos. Bienvenido, Bernardo.
1: Muy buenos días, Sergio. Muchísimas gracias por la entrevista. La verdad que terminó la 105 Expo Melo, el balance es muy positivo, los números así lo dicen, hemos podido revertir una caída que teníamos en las entradas, una caída que teníamos en la entrada de toros a la Expo, en los toros que salían a remate. Nosotros teníamos muy bajo porcentaje de toros a remate, este año subimos 50 toros más en la Expo, y después tuvimos 18 toros más que el año pasado que salieron a pista, y se vendieron 13 más que el año pasado.
2: Así buenos que, números, buenos números.
1: Los números los mejoramos, sí.
0: Un programa bien interesante, por cierto, que abarcó desde la exposición propiamente dicha, premiación y venta de reproductores, a actividades con caballos criollos que siempre marcan un atractivo especial, y un muy particular concurso a nivel estudiantil que nos gustaría mucho que nos cuente por dónde va.
1: Una de las cosas más destacables que tenemos en la Sociedad Agropecuaria y en la Expo Melo es un concurso que lo empezamos el año pasado, que se llama el Expo Educa, que son los alumnos de los bachilleratos agrarios y los bachilleratos de todos los liceos de toda la zona, hasta gente de Rivera vino. Y ahí se hacen bases para instruir con pequeñas instrucciones a los alumnos de los distintos bachilleratos. Y bueno, y después se les hace preguntas y se los premia. Pero tenemos en el entorno de 500, 600 gurises el viernes de mañana en el local Conventos, que la verdad que eso le da una vida impresionante al local. Eso es una de las cosas. Después el sábado tenemos el acto, que fue muy bueno, y después la participación de la Asociación de Criadores de Caballos Criollos de Cerro Largo, que tuvieron una etapa del Freno de Plata y visten muchísimo. Hoy en día el caballo criollo anima muchísimo las fiestas, y tuvimos el aparte en el ruedo principal de la Sociedad Agropecuaria, después las paleteadas, todo eso. La verdad que una vida bárbara, una expo que en 4 días movió aproximadamente 12.000, 13.000 personas en el entorno del local Conventos, que generó 1.000 puestos de trabajo directos o indirectos, así que estamos muy contentos con eso.
0: Muy buena la participación de público en general, nos decía fuera de micrófono.
1: Sí, nosotros apostamos a un artístico importante, este año trajimos a Lucas Hugo, que es una apuesta muy importante en lo económico, pero la verdad que la ciudadanía nos acompañó, todo el pueblo de Cerro Largo, tuvimos una muy buena cantidad de entradas, y bueno, y eso te incentiva a que el año que viene redobles la apuesta.
0: Y finalmente, la voz de los productores de la región se resumió en su discurso de cierre.
1: Y el discurso, lo central, fue caminería rural, fue jaurías de perros, que es un problema que lo vivimos acá permanentemente, seguridad rural, un poco de el 1% el impuesto a los productores rurales, y por ahí se movió el atraso cambiario, que es un tema que también hoy en día por los precios del ganado no se nota mucho, pero que está, y que si el precio de el novillo gordo baja un poco, va a aparecer inmediatamente. Un reclamo también a las autoridades que llevan adelante el proyecto Procría, porque

0: se realizó una jornada zonal del norte familiar, justo los días que se realizaban la Expo Melo y la Expo Curtiseira de Rivera. Entonces se podía haber buscado otro día. Esas actividades no tienen por qué ser justo cuando todas las gremiales realizamos nuestra fiesta, que es en la primavera. Nosotros no tenemos otra, los toros se venden en primavera, el productor rural larga los toros al ruedo en primavera, y la fiesta se tiene que realizar ahí, las expos ahí, para que puedan vender los cabañeros, y bueno, y estas otras fiestas me parece que se podría buscar otra fecha.
1: En pocas pinceladas tuvimos una excelente crónica de lo vivido en el marco de la Expo Melo. Bernardo, ¿cómo sigue ahora la actividad de la agropecuaria?
0: Bueno, ahora estamos con todos los remates de cabaña. Nosotros tenemos un local conventos que es el que concentra la mayoría de los remates de cabaña acá de la zona, con todos los escritorios rurales. Terminado eso, el primer fin de semana de febrero tenemos la Expo Bovina. Nosotros hacemos separado la bovina de la ovina. El primer fin de semana de febrero tenemos la Expo Ovina. Y bueno, y después toda la actividad gremial que conlleva todas las charlas, actividades que organizamos con la Sociedad Agropecuaria para productores, la lucha a la garrapata, que nuestra zona es una zona que está muy afectada por la garrapata y por los residuos en sangre, en carne y todo eso, y tenemos que seguir trabajando para que todos juntos, los productores, los técnicos, el gobierno, hagamos conciencia y trabajemos sobre eso.
1: Bernardo Ferreira, presidente de la Sociedad Agropecuaria de Cerro Largo, muchas gracias por compartir este tiempo. Seguimos en contacto y a la orden por acá.
0: Bueno, muchísimas gracias a ustedes, Sergio, y estamos siempre a las órdenes.
1: Amigos, desde Melo, nuestra línea de comunicación se extiende ahora a Salto, en el litoral norte, porque allí, entre el 1 y el 4 de octubre, se realizó la Expo Salto con la organización de la Asociación Agropecuaria de Salto. Para resumirnos lo más importante de lo vivido durante esos 4 días, nos acompaña el presidente de la agropecuaria, ingeniero agrónomo Luis Manfredi. Bienvenido, Luis.
2: Sergio, un gusto hablar contigo y con la audiencia. Bueno, mirá, tuvimos una exposición que, bueno, año tras año estamos en una especie de mejora continua, en la que año tras año tratamos de siempre agregarle a alguna cosita más. Se desarrolló con total normalidad, o casi con total normalidad. Digo casi porque en realidad el día de viernes tuvimos ocurrencias de lluvia, lo cual motivó de que, bueno, no tuviéramos el sábado, tuvimos ocurrencia de lluvia, y bueno, no pudimos ni siquiera quebrar la entrada, porque digo, bueno, era matar a la gente que nos acompaña y hace su esfuerzo para poder estar allí presente en la exposición. Pero fuera de ello, tuvimos una exposición excelente. Lo más relevante en Salto es la parte ovina, obviamente, el merino fino, la cual ya es más que conocida, con posteriores remates que se realizaron con valores que realmente marcan una referencia.
1: Un programa que, como siempre, combinó lo estrictamente productivo con actividades varias que acercaron a una gran cantidad de salteños al predio ferial.
2: Al decir de la intendencia, es la fiesta más importante que existe en el departamento. Y bueno, digo, como tal tratamos de apuntar a de que sea de excelencia, y de ahí lo de que decía al principio, de mejora continua, tratando siempre de que todos los años ir tratando de hacer las cosas un poquito mejor. Pero bueno, digo, socialmente, sin ningún lugar a duda, es el evento de Salto, para Salto y por Salto y la región.
1: Y siempre es muy esperado el discurso del presidente, que representa el sentir de los productores de la zona. ¿Por dónde transitó la temática, ingeniero?
2: Bueno, mira, los planteos fundamentales, algunos al día de hoy, ya una semana después, algunos capaz que ya son, te diría que obsoletos, porque marcamos, por ejemplo, mucha fuerza en el tema del puerto de Montevideo, que afecta a las exportaciones, por supuesto, pero a las importaciones también de bienes de capital que son necesarios para producir cosas que después se exportan. Sabemos que en el transcurso de justo de nuestra lectura de que hicimos del acto de apertura, se había firmado un preacuerdo que, bueno, hoy repito lo que dije en aquel momento, esperemos de que esto continúe y siga en la misma línea. Posteriormente, después agradecimos también a la Intendencia, se empezó a vislumbrar una mejora en cuanto a la caminería rural. Obviamente la caminería rural de nuestro departamento son 5.500 kilómetros, es por demás extensa, estaba sumamente olvidada, décadas olvidada, y bueno, eso no se va a recuperar de un día para el otro. Pero sí empezamos a ver un cierto mejoramiento en cuanto a la caminería rural. Lo otro que también recalcamos fue que, sabiendo que el Congreso de Intendentes está de acuerdo en buscarle la solución al impuesto del 1%, bueno, le pedimos al Poder Ejecutivo que, por favor, de una buena vez resuelva el tema, porque es inaudito.
1: Impecable el resumen, Luis. ¿Cómo sigue la actividad de la agropecuaria ahora?
2: Mira, ahora, ayer tuvimos remates de cabaña allá en la misma posición, en la misma predio, digo. La semana que viene tenemos otros y, bueno, varios más para adelante. Y el 11 de noviembre festejamos también el Día del Campo Natural con la entrega del Páspalum de Oro, que se hace allá en los salones de la Asociación Agropecuaria. Y todo eso enmarcado en nuestros 125 años, que por cierto no son pocos, ¿no?
1: Ingeniero Luis Manfredi, presidente de la Asociación Agropecuaria de Salto, muchas gracias por este tiempo y seguimos en contacto.
2: Un gusto, Sergio, un saludo para ti y toda tu audiencia. Muchísimas gracias por el espacio.
1: Amigos, es todo por hoy. Nos despedimos como siempre agradeciendo a emisoras y programas especializados que nos ayudan amplificando este mensaje. Hasta la semana que viene, con la Federación Rural, con el campo, para el Uruguay.
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4: 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A ver qué dice, está desvelado Pedrito. Y si los intendentes están de acuerdo en sacar el 1%, ¿dónde está la pelota ahora? Si los intendentes están de acuerdo en sacar el 1%, ¿dónde está la pelota ahora? Y muy de acuerdo no están. Es una farsa, Pedro. ¿Te comiste la pastilla? Estaba incluido en la última ley de presupuesto y como el gran poder que hay en el Uruguay, que son los intendentes, no estaban de acuerdo, el gobierno central, el gobierno la sacó, el poder ejecutivo la sacó. Eso tiene que ser por ley. Son 40 millones de dólares al año. Pero, Pedrito, uno... No, ¿cómo se va? ¿Cómo se va a comer esa pastilla? ¿Eh? En la ley de presupuesto del año pasado, el gobierno la sacó porque los intendentes no estaban de acuerdo. ¿Eh? 40 millones de dólares. Y vos, y el gobierno central, con el agujero que tiene, ¿qué va a sacar? Pedrito. Si te sacan eso, te ponen otra cosa por otro lado. 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Y así la cosa, Pedrito. No hay más perro que el chocolate, decía un jefe de policía de la dictadura. Y ustedes son los perros y ya saben quién es el chocolate, decía. ¡Ay, Pedrito! ¿Para qué te traje, Pedrito? Mamita querida, ¿eh? Bueno, ¿qué va a hacer, Pedrito? 6 de la mañana, 16 minutos. Bueno, hubieron remates ayer, che. Hubieron remates ayer de reproductores. Hubieron varios remates, Pero vamos a ir con los remates del jueves. Los remates del jueves que fueron los del mozo que veníamos promocionando por acá. Así que vos todavía crees, ¿no? Y después no querés que te mientas, ¿eh? Y después no querés que te mientan, Pedrito. ¿Eh? Después no querés que te mientan. ¿Eh? ¿Qué no tiró? Un amigo mío llegó a las 5 de la mañana, casado de poco tiempo, y la señora le pregunta, fulano, ¿dónde estaba? Si no querés que te mientan, no pregunte. ¿Eh, Pedrito? ¿Qué vas a hacer? ¿Qué vas a hacer? ¿Qué vas a hacer, Pedrito? Bueno, dejar ahí que está bien, como decís vos. Cabaña El Mozo vendió su genética a Bardinangus, remató Carlos Bachino, 4.697 de promedio, 4.700. El precio máximo fue obtenido por dos toros de dos años que hicieron un tope de 5.280, mientras que el mínimo 3.840. También hubo especial para el último toro vendido, un ejemplar de 5 años, padre de varios de los otros toros que se vendió a 5.040. El remate se complementó con la venta de un lote de 13 vacas de 6 años y medio, todas preñadas, que se vendieron a 1.800 dólares. Así que Cabaña El Mozo, repito, vendió los 21 toros a Bardinangu, remató Carlos Bachino, remate que veníamos anunciando acá el jueves, 4.697 dólares de promedio. 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Bueno, vamos a una nota de consignatario. El consignatario tiene un espacio para que sale, creo que dos veces por mes, hacia diferentes personas vinculadas al agro, y habló con el doctor Marcelo Seco, que es el CEO, el gerente, el encargado de todas las plantas, como por ejemplo Tacuarembó, Colonia y demás del Uruguay, de estos grupos brasileños. Bueno, tiene unos 15 minutos, nosotros vamos a ir de a pedazo escuchando diferentes aspectos de lo que dice Marcelo Seco sobre el negocio de la carne.
6: Bueno, un gustazo estar de nuevo ahí en tu casa y con tu audiencia. Mirá, lo que se está viendo afuera, obviamente hay muchas cosas que están sucediendo por suceder a la vez, que es un mercado chino que empieza a especular con la carne de Brasil, que empezó a producirse y se va a empezar a cargar para desabonar el año próximo. Despejo totalmente todo el tema de los cupos y todas esas cosas que surgieron. Y eso obviamente habrá que ver de qué forma lo administra Brasil o cuál es el nivel de presión que le pone al mercado para saber un poco cómo reacciona el mercado chino, que está estable, que está bien, pero que indudablemente su jugador principal, su proveedor principal, sus dos proveedores principales están restringidos por cuota, como es Brasil y Australia, y eso juega en el mercado, ¿no? O sea, los importadores miran, toman posición y prevén un poco el flujo que vaya a haber, y eso va a hacer que la cuota dure más, dure menos, y los precios reaccionen de una forma u otra, ¿no? Cosa que este año no pasó, ¿no? Que todos esperábamos que hubiera más inquietud por la no ingreso de carne brasilera, y la verdad que la carne estaba o viajando o en depósito. Pero mercado que está bien, que está sano, por lo menos desde el punto de vista macro, los precios están estables, que tiene una gran competencia con dos proteínas muy baratas, como es el cerdo y el pollo, en relación a la carne bovina, pero que opera fluidamente. Y en el otro extremo, un mercado americano con precios que yo creo que pocos creían, pero que en su medida ese cupo extraordinario de 300.000 toneladas, más el cambio de estación, por más que entraron relativamente poco, entraron creo que algo menos de 50.000 toneladas en el primer mes y no creo que entre mucho más en el segundo mes, ha hecho que los precios domésticos y los precios de carne regular en Estados Unidos bajaran fuertemente. O sea, hoy para Uruguay no es sin cuota, obviamente, no es un mercado tentador el vender producto commodity a Estados Unidos. Entonces, sí, en lo que es los programas especiales, o todo lo que son los otros temas de carnes certificadas, etcétera, que eso se opera un poco más. Entonces, la verdad que es, a mí me inquieta un poco en función de que ese mercado, que es un poco bipolar, con una Europa que en función principalmente la cuenta del euro la cobró enseguida, esos 5 o 6 puntos de euro que se de relación euro-dólar que se perdieron, el mercado los trasladó enseguida a precio, y hoy eso hizo, en cierta forma, no tenía que enfriar, pero ajustar el mercado de Europa, y la foto sigue siendo similar, con mercados que hay que cuidarlos y orejear permanentemente, y a su vez en una región en donde hay poco ganado, el precio de la hacienda está caro para los precios que hay de exportación, los precios de consumo también, los consumos se han resentido en Uruguay y en la región, y no hay de dónde hacer un poco, donde ese manejo de tener opciones más baratas regionales, etcétera, porque las ganaderías regionales también están en cierto nivel de estrés. ¿Cuánto dura y cómo se maneja? No sé, hay un proceso, obviamente, el proceso electoral de Brasil que terminará ahora en unos días, en 20 días más, 25 días más, que eso ya pegó sobre la moneda, eso también afecta. Entonces, en línea general, el mercado está igual, con las alertas o las inquietudes que tenemos que estar mirando, de qué es lo que le pasa principalmente a esos tres grandes jugadores, ¿no? Al mercado americano, que a menos que tengamos una cuota, que no parece ser nada extraordinario para el Uruguay, le queda un mes para la otra cuota de Brasil, y, perdón, noviembre, septiembre, octubre, noviembre, y, Brasil y Paraguay que la están usufructuando, pero obviamente con ganaderías que también tienen su desafío de volumen, ¿no? Por

0: temas de oferta de Hacienda y opciones de precio. Y por otro lado, una China que es el mercado, tendría que hoy más estable, más relevante, a la espera de lo que pueda pasar con el flujo de carne de aquí a finales de año, arranque del año nuevo nuestro y enseguida el año nuevo de ellos, con todo lo que se refiere a colapso, puertos, etcétera. Entonces, dentro de todo es un nuevo escenario o con otros niveles de valores, por supuesto, con algunas amenazas que hay que cuidar. Me parece que como que la cena está servida, ¿no? No hay mucho más de donde, no hay mucho paño más para cortar, ¿no?
1: Bien, bien. Recién mencionabas, Marcelo, Brasil y Australia, y obviamente te tengo que preguntar por este tema, por la intención de cesión de cuota de Uruguay, el anuncio de Brasil. ¿Cuál es tu opinión al respecto o la visión por parte de la empresa? Y también, sobre todo, si ves que esto ha incidido en el mercado o no ha tenido ninguna relevancia en lo que son la dinámica de negocios, postura de autoridades chinas, etcétera.
2: Bueno, está hablando Marcelo Seco, el CEO de parte de la industria brasileña, entre ellas Tacuarembó, Colonia y demás que operan en Uruguay. Jaime Silvera Ramos, martes 20 de octubre, feria local Don Manuel, conjuntamente remate de reproductores 4466-2103, Jaime Silvera Ramos. Malhumorado el tiempo, Mariolo, ¿eh? Malhumorado el tiempo, che. Fua.
3: No quiere nada.
2: No quiere nada, poca agua, pero frío, che, hasta yo tengo frío, ¿no? Calo tiro. Bueno, mientras viene la respuesta, una pregunta interesante de la gente de consignatario a Marcelo Seco, hablamos de, bueno, hasta hoy el remate con más volumen en materia de toros, la Magdalena. Allá en el norte del país vendió 137 toros, 5.925 toros de promedio, y escuchen esto, 37,7 más que en el año anterior. El Angus promedió 6.238, el Poly Hereford 6.062, el Hereford 6.000, el Braford 5.692 y el Brangu 5.361, en el cual Valentín fue esa venta. Vean ustedes cómo estuvo todo este tema, ¿no? La colocación de la marcha fue ágil, pareja, de principio a fin, dice la información, y los 137 toros de cuatro razas promediaron $5.995 con un aumento del 35,7. La Magdalena en salto, ¿no? Atención, la cartelera de Carlos Bachino va anunciando para los próximos días, el 14 miércoles, local Campanero en Mina, feria mensual. Lunes 19, local Sociedad Fomento Rural de San Miguel. 23, Don Ignacio en Alférez. Y el 29, el Parado en Vergara. En Vergara colaboran Graciana García Pintos y colabora Leandro Zuluaga. 628, Mariolo, póngale nomás.
3: Tenemos que hacerlo, los amigos. Recuerda que por parte de la Junta Local de Durazno está informando el horario de atención del Museo Casa de las Primeras Soberanas de lunes, perdón, de martes a domingo de 9 de la mañana a 12 y de 15 a 17:30 horas.
2: ¿Quién habla? Buenos días.
4: Buenos días, Francisco Ariel, línea Ricardí, Charqueada.
2: ¿Qué dice Ricardí?
4: Aquí estamos, ¿no? Te llamo, Francisco, para una inquietud. ¿Sabes que estamos sin cajero, ni cebollatín, ni charqueada, ni nada? Vamos a retirar dinero, sacar, y pasa la misma problemática de siempre, cada pocos días, fuera de servicio o sin dinero, no sé qué está pasando.
2: ¿Y el
4: Tengo
2: cajero de quién depende, Ricardín?
4: y el bro, vas a cebollatín, y charquear a ti, o la
2: No,
4: de
2: no, digo,
4: cebollatín.
2: porque también están los cajeros de encharqueada y repago, ¿no? ¿O no?
4: No, pero están cerrados.
2: No hay, no, no hay hábitat ni repago.
4: No, y vamos a los cajeros y de repente nos trasladamos a Bellatí, y también de ayer fuimos y están fuera de servicio. No, no sé si no es que no tiene plata o están rotos, viste, los dos, o la gente de Bellatí viene confiada que está habilitado el día acá y tampoco está fuera de servicio también. Entonces, una inquietud que trasladamos a ver qué está pasando, porque se necesita sacar dinero los fines de semana y no hay nada, viste.
2: Pa. Qué complicaciones, ¿no?
4: Entonces es como no tener nada, te digo, entonces, no sé qué pasa, porque cuando no está roto, no tiene plata, entonces viste que todo un tema.
2: A ver,
4: no
2: vale. Y hay un, Ricardo, y ahí explícame, ¿hay cajero en Cebollatí, en Charqueada, o hay solo en Cebollatí?
4: No, en Cebollatí hay, en Charqueada también, pero la gente confía, se traslada a Charqueada, como que tuviera funcionado, y se topa con esa situación que no tampoco funciona. Entonces, viste, ¿para qué tenés cajero?
2: Sí, claro. Si así que hay dos cajeros. Sí. Hay cajero en Cebollatí y cajero en Charqueada.
4: En Charqueada, y ninguno de los dos está funcionando.
2: Fa.
4: Y te digo, ayer anduvieron la remesa de los camioncitos que a veces dejan la plata, pero dice que andaban solamente recaudando en las instituciones públicas y ni siquiera se fijaron que estaban fuera de funcionamiento. Es una inquietud porque, viste, que el fin de semana no tenés nada, tenés que ir al Chuy, 90 y pico kilómetros.
2: Sí, sí, un disparate, ¿no?
4: Es complicado el tema, Francisco. Bueno, muchísimas gracias, Francisco.
2: Bueno, tomamos nota de tu inquietud. Gracias por llamar a la orden, Ricardo.
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2: Dice Pedro Suárez, está el negocio, un hábitat y un cambio en Charqueada, y había una repago en Cebollatí, y no hay mercado para eso, Pedro. Lamentablemente no debe haber mercado, si no ya había, estate tranquilo. No hay volumen, este es un tema ese, todo un tema, ¿no? Todo un tema. No hay población. 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Seguimos escuchando a Marcelo Seco, el CEO de los frigoríficos aquí en Uruguay, de los brasileros, Tacuarembó, Colonia, Casablanca y demás. Bueno, la gente es un reportaje que hizo Asociación de Consignatario y que puso en nuestro correo y que nos entendíamos que era importante escuchar a la gente de la carne a ver qué dice. Le preguntaban a Marcelo Seco por la cesión de cuotas de Uruguay a China, a ver qué dice.
0: No, mira, yo te diría que me quedo con tu último comentario, ¿no? No, el mercado no se enteró. Bien. La realidad es que el mercado no, es tal cual, no se enteró de ese ruido. Obviamente hay en el medio procesos de formales, de, ¿no? De los anuncios del presidente, las actuaciones de Cancillería. La realidad es que no sé, me sorprendí un poco, pero por otro lado, en el fondo, si son cosas que estratégicamente el Uruguay en algún momento le interesa plantear eso u otro, merece una discusión a otro nivel entre todas las partes interesadas y sí poder tener un accionar más digamos estratégico. Diría que le saco total relevancia al tema, además de que nuestro propio ejecutivo ya lo bajó de agenda, ¿no? En el sentido, miren, la propia vicecanciller fue muy clara en eso públicamente, dice, miren, ya está, ¿no? Entonces, nada, yo creo que el mundo del comercio y estos anuncios que a veces se mezclan con otras intenciones, esto nos distrae un minuto la atención, pero en el fondo, día a día, el operador que está comprando o nosotros que estamos vendiendo y buscando la mejor posición posible para el precio ganado que tenemos y la posibilidad de venta, no tienen la relevancia que tienen, como sí lo tienen, otras decisiones como los cupos extraordinarios de Estados Unidos, lo que puede ser la renovación de la cuota argentina, o sea, toda una serie de cosas que eso sí mueven fuerte, ¿no?
1: Bien. Bien, está claro, entendido, Marcelo. Hablabas de la firmeza y la situación actual del mercado de China. Hablabas también de lo que es Estados Unidos, donde hoy quizá la carne nuestra no está en el mejor escenario de entrada. ¿Qué pasa con Europa a la espera de poder negociar, por ejemplo, los cupos del flamante acuerdo Mercosur y Unión Europea? ¿Cómo se está comportando al cierre del año, en este último trimestre del año, este mercado?
0: Mira, el efecto que tuvo fue de tipo de cambio, básicamente. Se apreció se depreció, digamos, el euro frente al dólar, y eso fue una traslación de más o menos de cada un punto son ciento y algo dólares, hubo 500, $600 que el mercado enseguida lo transfirió a la mañana siguiente. Es un mercado que está con demanda, que está operando, que obviamente aquí en la región es muy relevante, especialmente para cortes de calidad. Sobre el manejo del cupo en sí, más allá que no hay novedad, Uruguay viene manejando sus tiempos. Venimos permanentemente en las reuniones entre privados a nivel del foro, todavía sin un acuerdo, con un ejercicio de propuesta. Mañana mismo volvemos a reunirnos a nivel del foro para ver si podríamos llegar a tener un marco, que todo parecería ser que. Como en lo estratégico, ¿no? Que el Mercosur, no importa importa si la forma, digamos, pero que el Mercosur pueda tener el dominio del manejo del cupo y la previsión de los volúmenes por país y eso, y que cada país lo pueda administrar, me parece que es más inteligente, o es algo que queremos buscar, porque es más inteligente en la posición negociadora, ¿no? Si no, obviamente los cupos de Fercing son bastante difíciles de captar el valor extraordinario que eso puede tener, porque lo tienen, sí, ¿no? Que son impuestos que no se pagan. Entonces, diría que ese es el principal desafío. Después, el mercado está bien, el mercado está tenso, porque los precios habían subido mucho, está abastecido, porque Argentina es un actor relevante y está de vuelta en el mercado jugando normalmente, incluso con precios de ganado más baratos que Uruguay, a pesar de la que todavía le queda una pequeña retención, con un escenario de grano carne muy bueno, o sea que todo eso le hace a la región, le da fuerza para poder pensar en desarrollar sus ganaderías y darse cuenta nuevamente de que no hemos llegado a un techo, ¿no? En materia de producción y en materia de posibilidad de colocación. Tenemos que jugar juntos o lo más inteligentemente posible para captar las ventajas de los diferentes cupos y obviamente no dejarlas presas en el mercado, ¿no? Y que una forma u otra la presencia en este caso de la carne de Uruguay que pueda tener una oportunidad de mejora vía los cupos especiales o digamos el progresivo uso de cupo de la cuota Unión Europea Mercosur con algunas alertas. Obviamente se vuelve a hablar de la agenda de residuos, se vuelve a hablar de la, digo, todas esas cosas que nos tenía entretenido por China. El mundo no perdona, ¿no? Entonces nadie compra no calidad. Entonces me parece que eso sí es otra cosa que siempre es bueno recordarla.
1: Bien, bien. Marcelo, me quedan dos temitas para pasar contigo, agradeciendo tu tiempo. En primer
0: Dale.
1: lugar, bueno, esta semana Consignatarios habló con una referencia de 5,81 para el novillo, 5,43 para la vaca, 5,76 para la vaquillona, una flechita al alza frente a la semana anterior. Sigue habiendo una oferta escasa. ¿Cuál es tu visión para lo que puede pasar, por lo menos en este cierre del año, en cuanto a oferta y precios para el ganado?
2: Bueno, más adelante, en los próximos minutos, seguimos escuchando a Marcelo Sesco, el CEO de parte de la industria brasileña, acá en Uruguay.
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2: Bueno, mirá lo que dice Aladino Techera Ricardí. 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Mirá, le arregló la vida, ya te arregló la vida Aladino Techera Ricardí. Que lo tiró, ¿no? Barbaridad, qué cosa bárbaro. No, pero eso van a Vergara, para eso van a Vergara, che. Para eso va a Vergara, de charqueada va a Vergara. Mirá, Marcelo Santos de buen humor, buen día. El miércoles este que pasó, la banca de quiniela cargó el cajero en charqueada y ya sin plata, jaja. Dice el amigo, Marcelo, ay Marcelito. 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Buenos días. En Vergara no habían cajeros. Cuando fui edil conseguí los dos. Año 2007-2014, pero cuando pasa eso, los ediles y concejales tienen que pasarles nota al presidente del banco y pinchar como lo hacía yo, dice Gabriel. Opa, ¿qué vas a hacer, candidato, Gabriel, que te está autobombeando? ¡Ja! Acá lo tiró.
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2: 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Póngale nomás.
3: Tenemos que decir a los amigos, recuerden que por parte de la Junta Local de Florida está invitando para este próximo 14 plantación de árboles en lo que es en cerca del predio de AFE, junto con el apoyo del Liceo de Cerro Chato. Será en el horario de la mañana a partir de las 10 de la mañana.
2: 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Ganados en el campo, ganados para frigorífico. También Nelson Martínez venía, 099-852-009, dice la línea para comunicarse con Nelson Martínez venía. 643, seguimos escuchando a Marcelo Seco.
0: Mira, yo creo que va a depender mucho de primero, cómo se terminan de acomodar las relaciones de precio, pero por sobre todas las cosas de la primavera, ¿no? Yo... Por lo menos en mis largos años de vida sigo esperando la primavera, ¿no? Sabes con qué día te levantás, estamos en octubre y parece que está frío de rato, que va a llover y no va a llover. Y entonces yo creo que agua no falta, falta luz, faltó luz, me parece que hay un atraso a nivel de lo... No se ve, yo anduve en el norte semana pasada, si os quiere también intentar esta semana de vuelta, y los campos están quietos todavía, no se movieron, los verdeos están atrasados. Creo que no fue un tema de que nadie macheteó con urea con estos niveles de precio o relaciones de precio. O sea, hay un atraso por un tema nada más de fotosíntesis, ¿no? Y que humedad me parece que ya no es. Y entonces, va a depender mucho de eso cuando se arme un poco la oferta. Yo creo que ahí el mercado va a encontrar un equilibrio un poquito menos tenso de lo que está hoy. Hoy, como hay poco, también hay poca faena. Hay demanda para ganado para corral, en relaciones de precio muy tentadoras, pero a su vez, si uno mira los precios de ganado para corral más el costo de la comida, hace que esos equilibrios estén muy lejos de la referencia que podría tener un gordo para el precio de exportación que está. Entonces dice, bueno, pero vale lo mismo un ganado de campo que un ganado de grano. Y no vale lo mismo, son productos diferentes. Pero entonces, eso es el equilibrio que tiene que encontrar. Y lo va a encontrar con oferta, con una mejor oferta, con un clima un poquito más normal, más acomodado Esperemos que algunos hablan de un mes, algunos hablan de que el agosto y septiembre ahí faltaron días de luz, y que obviamente es cierto, lo vivimos todos, estamos todos deseando encontrar una tarde de sol y que 2 o 3 días no llueva, ¿no? Y también por otro lado vemos que hay un escenario de climático errático. Entonces, eso que distorsiona un poco el mercado, en un mercado donde hay poco, bueno, veremos de qué forma lo podemos administrar bien en un escenario positivo, ¿no? Pero bueno, con se prende la zafra de todo, ojalá que se prenda bastante vaca y que la aparición sea nuevamente récord, como ha sido récord. Ya queda chica, digamos, los 3 millones y algo, para lo que el Uruguay puede llegar a colocar, ¿no?
1: Para cerrar, Marcelo, novedades sobre la, bueno, retomar actividades o qué es lo que puede pasar en los próximos días, por ejemplo, con Tacuarembó y La Caballada.
0: Sí, Salto está retomando semana próxima la actividad, si Dios quiere. Estamos terminando algunas obras y en el periodo de licencia. En el caso de Tacuarembó no tenemos previsto actividad por ahora. Estamos con 2 procesos, que es uno básicamente es un tema de ajustes internos en materia de formas de trabajo, de parte de la dotación de personal, y lo otro es a la espera de la confirmación de la auditoría china que vendría al Uruguay, y obviamente vendría a nosotros y a otra planta más, que estamos parcialmente o momentáneamente suspendidos por los temas de residuos. Así que diría que son no veo mucha de acá, por lo menos en octubre, que haya mucho, no va a haber cambios en ese sentido. Sí, obviamente, tanto en lo interno como en el nivel de actividad de las 3 plantas que van a estar trabajando, va a continuar con normalidad con la total apertura como tienen de disposición de mercado. Así que esperemos que, por sobre todas las cosas, que podamos terminar un trimestre que ya agarramos empezado con casi 10 días y que la primavera nos acompañe y que Uruguay pueda cerrar por lo menos una faena un poco más digna de la que venimos viendo del 2 millones y pelito, ¿no?
1: Bien, bien. Marcelo Seco, gracias por este rato como siempre y retomamos el contacto en cualquier momento.
0: Por favor, un gustazo, un abrazo.
2: Bueno, ahí estaba Marcelo Seco, el CEO de los frigoríficos brasileños, Tacuarembó, La Caballada y otros más, Colonia, por ejemplo, y dejó claro, están en la reestructura interna que ya dijimos en Tacuarembó y después básicamente depende Tacuarembó de China. Están dependiendo de China. Cuando China destrabe, seguramente funcionará.
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2: Carlitos Durán ya vino con su filosofía larga, nos envió por acá como cada mañana, Carlitos, una fiera, Carlitos, brutal la cosa. Bueno, las 6 de la mañana, 48 minutos. Las 6 de la mañana, 48 minutos. Bueno, va a llover hoy, dice. No mucho, ¿no? No mucho, pero va a llover. 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Le ponemos un poco de humor, ¿vale? Vamos arriba, che, levanta ese ánimo con el humor.
9: Y vamos a entrar a salir con los cuentos de la colectividad. Y únicamente los que son grandes de alma y los que son inteligentes saben reírse de sí mismos. Y este es un mérito de santiagueño, de algún que otro cordobés, de algún que otro judío. El judío también suele reírse de sí mismo, de lo que la gente cree de ellos, sobre todo, ¿no? Y le decía esto de que los judíos son de reírse a sí mismos. El otro día estuve en una sociedad hebrea y me tiraron con un par de cuentos de judíos, cargué las alforjas. Cuentos de ellos por ellos, ¿no? Me dice que un paisano de ellos sube un taxi en Buenos Aires con un paquete y le dice al taxista, dice, a Corea. El taxista, viste, el cancherazo, le dice, Corea del Sur o Corea del Norte. Y el judío dice, no, Corea Central para despachar paquetes.

0: Dice que Don Isaac no era marete, era un hombre económico, cuidadoso de su fondo, porque él pensaba en la familia. Él juntaba dinero para la familia, para que tengan buen futuro, buen pasar. Y se enfermó de gravedad Don Isaac. Y hubo que operar de urgencia. Y no es lo mismo operar de urgencia que operar con historia clínica, médico y clínica elegida. Cuando hay de urgencia, y los familiares no miran a dónde van a entrar, el asunto es salvar al familiar. Salieron con Don Isaac grave y entraron en un sanatorio como de 8 estrellas. Por supuesto, Don Isaac iba inconsciente. Y lo operaron. Y se estaba componiendo bien. Estaba casi repuesto, y no va que uno comete la imprudencia de traer a la familia la factura ahí, a la pieza. Y él ya estaba lúcido. Y manoteó la factura. Si no vio los considerandos, si no vio el final. Vio la cifra. Le temblaba la mano a Don Isaac. Dice, ahora comprendo un montón de cosas. Y le dice el hijo, dice, ¿qué cosa, papá? Dice, ¿por qué en la sala de operaciones había tantos enmascarados?
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2: 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Son las, ¿qué horas son, che? Las 6:00 a.m, 52 minutos. Bueno, el Baquiano de Bordabarri cerró un remate redondo, 49 Toro Hereford, 4.883 dólares de promedio, donde dice que en total se comercializaron 49 reproductores, yo diría 4.900 dólares de promedio. En el desglose fueron 33 pedigues de 2 años, promediaron 5.411, un máximo de 7.800, un mínimo de 3.600. 16 toros pedigues de 3 años, 3.795, máximo 5.760 y mínimo 3.000, promedio 3.795. Bueno, por ahí entonces parte del remate de Bordaberry, pero hay más de Bordaberry porque también hubo remate de caballo. 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Para noviembre, el 19 de noviembre, local Veloqui en Cerro Chato, feria mensual, 200 reses, al momento 50 lanares, y estamos recibiendo inscripción, dice un Pierres y Compañía. Bueno, en caballo se colocaron 5 yeguas de andar a 3.120 de promedio, un máximo de 4.320, un mínimo de 1.680. También se vendió un potro en 540 y 13 potras a una media de 642, un máximo de 960 y un mínimo de 480. En total, 19 criollos, 1.288 de promedio. 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
2: Nos vamos con el petróleo, Vale.
4: West Texas 91,85 subió 0,36, 0,39%. Brent 104,72 subió 0,44, 0,42%. Esta actualización es de hoy a las 4 de la mañana con 48 minutos.
2: 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A ver qué pasa, che, con el, a ver qué pasa con las monedas. Dólar 38.90 en la compra, 41.50 en la venta. El euro 42.68 en la compra, 47.61 en la venta. El real 7.10 en la compra, 8.80 a la venta. 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Nos vamos con Brasil, a ver cómo cotiza. ¿Cómo cotiza Brasil? Cotización de Brasil. 4.99. Bastante planchado, che. Bastante planchado el dólar en los pagos de Brasil, ¿no? ¿Se acuerdan? Después de las elecciones la cosa se planchó bastante, ¿no? Había bajado, pero bueno. El tema está planteado por ahí. 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Bueno, nuestro panelista de los viernes, el ingeniero Juan Irigoyen, pone el nuestro... en nuestro WhatsApp recién, índice VMAC, Uruguay, ¿es Uruguay el país más caro del mundo? Se pregunta. Índice VMAC es una hamburguesa que toma como referencia la revista, una revista inglesa económica. Y efectivamente, la hamburguesa en Uruguay cuesta $8.96. En Suiza, 8,76. En Noruega, 8,15. En Colombia, $8. En Israel, 7,49. En Gran Bretaña, 7,25. En Francia, 7,12. En Argentina, 7,06. En zona euro, 6,94. En Costa Rica, 6,92. En Suecia, 6,91. Y en Dinamarca, 6,89. Bueno. Aquí está, entonces, esta hamburguesa que hacen como referencia en Uruguay es la más cara del mundo, $8.96. 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
1: 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Y yo como milas de capi, dice. Mirá. Y yo como milas de capi, dice Coimbra. Tan chistoso hoy, ¿viste, Mario?
2: Tan chistoso. Todo con alegría.
1: Así me gusta, así me gusta. De buen humor. Que lo tiró Jaime Silvera Ramos, martes 20 de octubre, feria mensual local Don Manuel y conjuntamente remate de reproductores, 4466-2103, dice Jaime Silvera Ramos. ¡Fa! No es changa la cosa, no es changa la cosa, don Mariolo. Pero bueno, hay que meterle nomás, hay que meterle. 7:03. Mirá, a ver qué dice Daniel Bojorge desde la capital. Luego de saludarles con mi afecto, me permito decir que he leído la nota de Un Sol Uruguay dirigida al señor ministro de Economía de este gobierno que usted publicara ayer en su red social, que sigo. Ella es absolutamente compartible. Soy una de las miles de empresas que debimos cerrar actividades por el yugo que significa el peso de un Estado que se torna groseramente en socio mayoritario de alguno de los emprendedores. Reitero mi salud y deseo de buen día, Daniel Bojorge. Bueno, gran repercusión, Daniel y Mario, la misiva en Sur Uruguay, gran repercusión, sobre todo en los sectores trabajadores y productivos, ¿no? Gran repercusión, vi ayer la respuesta, como dice Daniel, y bueno, y todo el mundo la comparte, esta misiva de Un Sol Uruguay, que además de leerla en la audición la distribuimos por nuestra red. Ha tenido una enorme repercusión, claro. Hay alguna gente, está bien, cada uno tiene su punto de vista, asocia lo de conexión ganadera, no tiene nada que ver, no tiene nada que ver, y asocia otras cosas de negocios privados. Si yo hago un mal negocio, el Estado no tiene nada que ver. El enfoque era de otro tema, ¿no? Ahí alguna gente habla de conexión ganadera, que eso también influye. Esos son negocios como cuando se quiebra un banco, se quiebra, cualquier otra empresa. No tiene nada que ver en el funcionamiento del país. 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

0: El Mariolo, no es fácil la cosa.
1: Tenemos que decirle a los amigos, recuerden que por parte de la Junta Local de Durazno está informando que el próximo 7 de noviembre estará el funcionario de la Corte Electoral realizando trámite de inscripciones, renovaciones y traslado de credencial cívica.
0: 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Pero muy bien, 7 de la mañana, 6 minutos. Bueno, vos sabés que voy con el Bruno a ver a Nacional mañana. Si seré democrático.
1: Bueno, tapiado.
0: Si seré democrático, después me podrán decir cualquier cosa. Pero menos que no soy democrático.
1: Tapiado esa ida con el Brunito. Tapiado esa ida con el Brunito.
0: Mamita querida, ese monstruo, ¿no? Deja quieto. Después no digan que no soy democrático. Él también me acompañó al campeón del siglo. Así que estamos uno a uno. Deje quieto. Bueno, seguimos avanzando. Luisito Silva, bueno, dice que está bravísimo. Dice que está bravísimo el tema Lana. Mirá, sos como la taba. No, que la taba, te das vuelta en el aire, no, dice Coimbra, no, soy democrático, convivo con la gente que piensa distinto, que tiene campamentos distintos, aceptamos al otro. Acá está como ayer Neblina, Gabriel, desde los pagos de Vergara. 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Se va yendo la mañana, don Mariolo. Mirá lo que dice Pedro Suárez. Sí, pero que un solo Uruguay no se olvide cuando se aproximan las elecciones y en decirle a los que se presenten que si no se cumplen ciertos parámetros se van a endurecer las medidas. Y un solo Uruguay es un grupo que todo el que quiere se puede sumar. Todo el que quiere se puede sumar. Es una estructura voluntaria. Así que bienvenido, Pedrito. Súmese usted y aporte lo suyo. Súmese, Pedrito. Diga que yo lo invité. Es un espacio libre de gente comprometida en el acierto o en el error con el país. Así que es así, bienvenido, don Pedro. Dice por acá un mensaje, a ver de quién es. Tendrás que festejar si gana Nacional con Bruno. No, pará. Dice Marcelo Dos Santos. Nos posicionamos en la punta del Clausura y pasamos a meter miedo. Eso es otra cosa. ¿Qué lo tiró? Mirá, me dice Daniel Martínez, buen día. Está practicando todas las canciones de Bruno. Aguantalo vos, Daniel, hoy que tenés tiempo. Yo ahora no tengo que bancar el fin de semana y el lunes. Está loco. 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A ver, ¿qué dice Pedro Suárez? Tengo la cadena con candado pronta. Tengo la cadena con candado pronta. Buen día, Denis. Muy buena. Esa, y que disfrute con el nieto, pero esté atento cuando entre Nacional sobre lo que se siente. Así el lunes nos comenta. Me dice Fermín. Sí. No, festejar no. Y para mejor, me quería llevar para la Colombia. Y digo, no, no, tan loco. Con fanáticos, no. No, de ningún bando, ni de los míos ni de los otros. No, no, fanático no. No, no, anda vos si querés y yo te levanto al después. No, tan loco. No, no. 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Bueno, Poa, Coimbra, cuando empiecen a cantar y digan, el que nos salta, ahí te quiero ver. No, no, no, no. No me, me dice Coimbra, me dice Coimbra. Pedrito, ya te entró el pesimismo, Pedrito. El candado pronto. No, no, Pedrito, ja quieto. Julio Roda, buen día. Lleve unos auriculares porque es comentarista como Coimbra y hay que escucharlo, me dice Julio Roda. Bueno, Julio, Julio es de Nacional y no ve el fútbol con el hijo, así que vos calculale, ¿no? Calculale vos, como ese monstruo. Ahora nomás me manda mensaje. Me parece que un solo Uruguay lleva una camiseta por abajo. Y puede ser, y puede ser. Todos tenemos camiseta, dice Gabriel. Hay que jugarlo, jugarlo. Hay que estar adentro para saber. Hay que estar adentro, Gabriel, para saber. Todos somos algo. ¿O no, Mario? Todos tenemos nuestro corazón.
1: Todos trinchados por un lado.
0: Y todo nuestro espíritu.
1: Usted que se está cambiando para Nacional ahora es diferente.
0: No, no. Yo digo, todos tenemos nuestra espiritualidad en los más amplios espectros de la vida. Y bueno, pero me consta que un solo Uruguay se está hecho por la gente. El que quiera participa, el que no quiera no participa. El que quiera pone lo suyo y está. Punto. 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No corra riesgo, Mario. 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Bruno, yo sabía que iba a contestar. Yo sabía que iba a contestar y iba a mandar mensaje. Pero estaba seguro. Solo habla. Comento porque sea la diferencia de otros que no saben ni cuándo juegan. Y su cuadro, jaja. Nos vemos el domingo, me dice Bruno. ¿Qué lo tiró? Ponete la rayada y anda tranquilo que están flexibles con el decanato. No, tanto ahí no desafío la suerte, está loco. 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Bueno, título. Vamos a poner un poquito de humor, ¿vale? Vamos a ponerle un poquito de humor y después venimos con los diarios y otras informaciones.
2: Tenía un cuñado, Alberto. Yo me acordé después que hicimos el tema. Tenía un cuñado, ¿viste? Y me mandó que le ponga una mojarrita en el canto. Jarrita en el canto. Es claro, para mirar el pobre tipo. Después se iba a venderle a alguien.
0: Se entreveraron los cables. Se entreveraron los cables. Se entreveraron los cables. Marcelo dos Santos. Pero ¿cómo cambia todo? Hace 10 partidos atrás no le ganábamos ni al último la tabla. Ahora venimos invicto y pasamos a ser peligrosos. Y ya cosechamos otro hincha, Denis. No, no, no, no, no, no, no. No, no, está loco, Marcelo, no. Yo tenía un pacto con el Bruno y lo voy a cumplir, nada más. Ahora sí, humor.
3: Que hay un tipo así como vendría a ser alguien de un extensionista de la revista La Chacra, un periodista que va a un tambo, no estaba todavía tecnificado, sino tambo todavía de ordeñe, ¿no? Entonces le entra a preguntar porque quería proponerle a ver si le podría interesar en el futuro tecnificar. Pero no, ¿sabe qué pasa? Dice que yo no tendría, así como le voy a decir, capacidad de crédito, yo porque estoy que vio como... Ay, sí. Dice, bueno, pero eso se puede ir mejorando. Y si, ¿qué plantel tiene? No, dice, las vacas mías, yo tengo las que puedo, nomás, ¿vio? No me puedo quejar, dije, porque yo tengo para... Dice, bueno, pero por ejemplo... ¿Qué litro, Bueno, aquella, la overa que está allá, ¿vio? Es, en dos ordeñes, no, le estoy diciendo. Anda en los 8 litros. Dos ordeñes. Poca cosa, pero... Ah. La buena, buena es aquella, la hablando, aquella que está allá, que esa es la heredé de un padrino, así que él me regaló y bueno. Y es así, llega a 12, 14 en dos ordeñas. Después está otra media chicolona acá y me da 4 litros, 5 litros. La tengo para, yo porque hay que ordeñarla nomás. Y aquella otra también es buena, andan en los 10, 11 litros. Ajá. Y si, ¿cuál es la que le rinde más? Ah, dice, la vaca cola de fierro. La bomba era.
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0: Dice Richard Coimbra, está enredada la yegua. La han enredado a la yegua, Coimbra. La han enredado a la yegua, Coimbra.
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0: Bueno, tenemos una amplia información de la lana del amigo Luis Silva. Dice, mercado lanero interno lento con negocios puntuales. Los consignatarios consultados coincidieron en describir una plaza local tranquila, enlentecida esta semana, según uno de los operadores. La barra, entre comillas, quiere las majadas de cría. Las condiciones de humedad mejoraron desde el pronóstico de abril en Australia del Sur y en otros lugares, pero bueno, el tema de la lana acá está muy enlentecida. La situación no es tan ágil como venía anteriormente. Dice, los vendedores, los productores quieren los precios de hace 20 días atrás, en referencia a la resistencia de la oferta a convalidar los valores actuales. Otros consignatarios señalan estar tratando de cerrar negocios sobre lotes chicos de entre 1.000 y 3.000 kilos, sin lograr emparejar las puntas entre lo que pide la oferta y lo que está dispuesto a pagar la demanda. Tenemos algunos negocios informados: 5.000 kilos de lana merino, 22 micras y media, 77 de rendimiento al lavado, grifa verde, 6.80 por kilogramo de vellón, $1 los subproductos, con 90 días de plazo para el pago. Lote Cruza fue de 9.500 kilos, 23 micras y media, 77,5 de rendimiento al lavado, grifa verde y sin certificar. A 5.30 el vellón, un dólar los subproductos, también 90 días. 2.000 kilos, lana Romney, 34 micras, sin acondicionar, 2 dólares el vellón, 50 los subproductos, pago a 30 días. Bueno, hay otras noticias, pero esto es puntual del Uruguay, ¿eh? Bueno, atento, miércoles 28 de octubre, vigésimo remate Jerefor anual de cabaña Almirasol de Nicolás Zuluaga en la propia cabaña. 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Remata Jorge Trau, ministra Banco de la República Oriental del Uruguay. Dice un mensaje por acá, y si se pelean, ¿en qué se viene el Bruno? Yo qué sé, se vendrá a dedo.
1: Sube, mandale otro Lorio.
0: Se vendrá a dedo, sí. O le pongo un cartel y nos mando por Núñez a contrarreembolso acá, que nos levanten los pases. Sí. Se va a tener que bancar. Se va a tener que bancar, Mario. No hay vuelta. No hay vuelta. Mirá, apareció la Secre. Oh, San Rosario está todos los días escuchando. Bueno, buen día, Denis. Hágale caso a su nieto que va a estar en el cuadro grande, dice el amigo Dardo Silvera. Dardo Silva. Camino. Buen día, Denis. Dígame, ¿la alcaldía de Tupambaé pertenece a Cerro Largo o a 33? No, Camino, a Cerro Largo. Si bien es cierto que ahora en octubre cumplen 100 años, pero desde hace tiempo lo prolijo y bien arreglado que está dicho pueblo. Ah, mirá, buena noticia. Rosario Morena, secretaria de la Junta Local de Cerro Chato del departamento de Durazno, feliz ahí el locutor. Gracias, Rosario. Pedro Suárez, un escucha el otro día me decía que ganaste una carrera, perdiste el número de papel que te habían puesto y te daban el y no te daban el premio. Sí, la vuelta a Montevideo, año 73. Exactamente. Exactamente, don Pedro Suárez. Exactamente. Bueno, las 7 de la mañana, 23 minutos. Vamos arriba, Mariolo.
1: Tenemos que decirle a los amigos, recuerden que por parte del Centro Cristiano de Cerro Chato está informando que aquellas personas que quieran colaborar con ropa lo pueden hacer en horario de 9 de la mañana a 6 de la tarde. El horario de 9 de la mañana a 6 de la tarde. Lo pueden estar llevando la ropa de lunes a domingo.
0: 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Marcelo Santos, Bruno tiene el sartén del mango. Le dice a la hinchada, este señor es hincha de Peñarol y se viene solito para 33. Son malos, ¿eh? Son malos. Qué lo tiró, ¿eh? Tremendo el Marcelo. Quiere ver sangre, sí o sí. Demanda laboral de un jefe por horas extra de la empresa deberá pagar 7 millones, dice el Observador. Ulmini Antel Arena en Roosevelt, esto es el Maldonado, Punta del Este. El plan del básquetbol para su estadio propio y la polémica por el uso del parque. Banco Central ajusta la tasa de interés al 6% para blindar la meta de inflación, que va a tener un efecto negativo en el dólar. Tensión en Brasil, dice el Observador, ordenan detener a Eduardo Bolsonaro, mientras el hermano de Flavio, mientras Flavio lidera la encuesta. Tribunal Federal ordenó la detención de Eduardo Bolsonaro por su coacción a la justicia, exigiéndole cumplir una pena de más de 4 años. El exdiputado radicado en Estados Unidos calificó la medida de inoportuna. Mientras tanto, su hermano Flavio sorprende liderando los encuentros.

0: Propuesta para la segunda vuelta presidencial frente a Lula da Silva. Prometió una reforma profunda si llega al poder. Bueno, así que por presiones, ¿quieren llevar preso al hermano Bolsonaro?
1: Hay todo un detrás de esto que es más enredado. Pasa que cuando entró Lula, entró con la sangre en el ojo. Y ahora, en los últimos días, quieren hacer lo posible y lo imposible. Él está en Estados Unidos, sí, es verdad.
0: Sí, no, de verdad, la justicia de Brasil deja mucho que desear, ¿no?
1: No, y te voy a contar, al otro día, el lunes, que ya sabían que Flavio había ganado la primera vuelta, misteriosamente se empezaron a archivar cientos de casos de personas. Dice, no, por una pintada, de una señora que hizo una pintada ahí, se le archivó el caso, la van a soltar, mucha gente empezó a salir de la cárcel. ¡Qué casualidad, ¿no? ¡Oh, casualidad! Esto es la Suprema Corte de Justicia.
0: Tremendo, ¿no? 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Bueno, el plan de INAU, dice el observador, para que ningún bebé o niño pequeño viva en un hogar estatal. Sí, la visión del INAU es que que es mejor la familia que todos. La falsa acusación del vicepresidente de El Salvador contra un periodista en Uruguay. Durante su paso por Montevideo, el vicepresidente de El Salvador, Félix Ulloa, acusó falsamente al periodista Roberto Valencia de ser mensajero de las pandillas, la grave afirmación que en su país conlleva hasta 30 años de cárcel, ya había sido desmentida hace 4 años por el Washington Post. Valencia demostró que cuando entrevistó al líder pandillero, este llevaba años condenado a muerte por su propia mara, y la jueza mencionada ya estaba retirada. Leonardo Habercon lo explica en esta nota. 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A ver, ¿qué dice Camilo? ¿A qué vino el vicepresidente de El Salvador al Uruguay? No sé. Y bueno, los gobernantes recorren permanentemente el mundo, ¿no? Dice Pedro Suárez, capaz que Bruno es bobo. La gallina los huevos de oro, dice. Capaz que es bobo, dice Pedro Suárez. No, bobo no es, ¿qué va a ser?
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3: ¿Y Ariel? ¿A dónde va la gente?
0: 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Más de 120 militares tuvieron intentos o ideas de suicidas en el 2026. Defensa refuerza medidas de prevención. Brasil-Uruguay, en la mira de 3 referentes históricos, Sanguinetti, Lacalle, Herrera y Topolanqui, sobre la selección. El diagnóstico que irrumpe antes de los 40 años, como es tener cáncer de mama en Uruguay siendo una mujer joven. Cada vez tuvimos más, pero una parte creciente es como la mala salud, alerta de 2050 y un pedido de más prevención. Momentos de tensión y estructuras afectadas, las impactantes imágenes que dejó el potente terremoto en Panamá. Bueno, estaba en un programa de televisión, no sé si lo viste, Mario, un programa de televisión. Estaba
1: un programa deportivo, era.
0: Era un programa deportivo, sí, viste, bueno, lo viste.
1: Y estaba enseguida, me pasaron, pero fue increíble lo que es, ¿no?
0: Sí, sí, y después las rutas partidas también, 7 y pico en la escala de Richter, este terremoto en Panamá. El lugar de Uruguay en el ranking de libertad económica, cómo quedó frente al mundo, va a ser para futuras audiciones esto, interesante. No entramos en un ciclo de alza de tasas, dijo el presidente del Banco Central, y por qué es el mejor momento de la historia de los bonos. Vos sabés que yo no sé si los tipos son sin vergüenza. Suben las tasas al 6% y dice que no suben. Pero vos sabés que los tipos, yo no sé si creen que somos tan estúpidos, que somos burros, pero tienen un descaro, han perdido totalmente. Si algún día tuvieron vergüenza, la han perdido. Porque, bueno, si subieron, subieron. Pero decir que no subieron, no, es lamentable, ¿no?
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0: Bueno, giro en el caso Penadé. Mauvesín cumplirá arresto domiciliario y el ex senador seguirá en prisión preventiva. Por ahí entonces los títulos del país. 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Vamos arriba, Mariolo, no se quede.
1: Nos está llegando un mensaje. Fue encontrada billetera, celular y tarjeta minero, nombre de Diego Maqueira Fernández, en el correo de la mañana. Lo van a dejar aquí por la radio. Esto nos está haciendo llegar a esta hora de la mañana, que en un ratito, bueno, fue encontrado Diego Maqueira Fernández en tarjeta y, bueno, billetera con documentos. Varios van a estar aquí en la radio en el correo de la mañana.
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0: Están igual que cuando era presidente Sanguinetti, que subían los combustibles y hablaba y te explicaba y decía que en realidad habían bajado. Siempre hacía lo mismo, dice el papero. 7 de la mañana, 34 minutos. 7 de la mañana, 34 minutos.
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0: 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Pedro Suárez, y en Brasil unos entran al paraíso y otros al infierno, igual que acá, redividido, así no hay cuerpo que aguante. Hasta luego. ¿Por dónde va, Pedrito? Quédate ahí, hoy es sábado, está feo, amenazante, gris. ¿Jo, o te vas a reunir con Coimbra a filosofar? 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Está brava tu gente, Mario Noel, que lo tiró. Montevideo Portal, encontraron muerto a pocos metros de su auto a joven de 21 años en un arroyo de Cardona. ¿Alguna vez habías visto? Muestran el impresionante núcleo de tormentas en Uruguay. Yamandú Orsi llamó al presidente de Panamá y ofreció ayuda de Uruguay a raíz del sismo. Clausura Peñarol con un ajuste en el 11, va por un triunfo clave ante Progres. Tribunal de Apelaciones revocó resolución y Mauvecín cumplirá arresto domiciliario. Orsi encabeza el lunes el Consejo de Ministros con una agenda abierta en Suárez y Reyes. Clausura Deportivo Maldonado y Liverpool inauguraron 1-1, ninguno se fue contento. Adolescente que mató a otro jugando a la ruleta rusa fue internado 5 años y medio. Gobierno creó sistema de alerta temprana para emergencias climáticas y alerta AMBER. Bueno, por ahí algunos títulos de Montevideo Portal de esta mañana.
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0: Bueno, otro remate que hubo también ayer, el Maturrango vendió sus toros Angus a $5,924 de promedio en su primer remate. El remate donde los números lo dicen todo, en los 110 años del escritorio Valdés, en el marco de los 90 años del Yuba, Cabaña El Maturrango celebró el 20º remate en el local Don Tito, 52 toros ofertados a un promedio de $5,924. ¡Atención, doctor Manuel Llano! 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
0: La realidad pega duro. Estados Unidos pondrá 6,5 millones y enviará agentes de la DEA para ayudar a Uruguay contra el crimen organizado. Cuando aprieta el problema recurren a la derecha, dice Rudy Ceballos. 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Bueno, don Mariolo, no es fácil la cosa, ¿eh? 7:41 de un sábado 10 de octubre del 2026, día 283 del año, faltan 82 para el próximo, luna menguante nueva, no, luna nueva hoy, hoy se está haciendo nueva la luna, pero mirá, me iba a cortar el pelo, pero Manuel Duarte, un rey de la economía, me dijo, en luna nueva no se corta el pelo que crece más rápido, ¿sabía eso vos, Mario?
1: No sabía.
0: Lo aprendí con Manuel Duarte. Así que me iba a cortar hoy el pelo, no me corto. 6:03 salió el sol, 18:46 se pone, 12:43 de sol. 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
1: ¿Quién?
0: Richard Coimbra. Dejate de locas pasiones, Pedrito. Andá a quedarte quieto, dice Coimbra. Mensaje de Coimbra para Pedrito Suárez. 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A pleno, ¿eh? Bueno, juega la máquina hoy. Juega la máquina hoy. 13 grados, 11 de sensación térmica, cubierto por acá. Máxima, ¿cuánto va a ser? 20 grados. 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A ver qué dice el meteorólogo de Santa Clara. Si la DEA actúa en Uruguay, seguro se achica el Estado y habrá que pensar en nuevos dirigentes políticos. Con el cuchillo entre los dientes, Luis Atanasio Rodríguez.
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0: Pero muy bien, don Mariolo. Bueno, espectacular, Mariolo. Por aquí venimos como que poniendo punto final.
1: Y bueno, y por acá también, pero desearle lo mejor para mañana con el Brunito, llevo un tetito.
0: Que él lo tiró. Tengo un apartamento ganado en el cielo con bancarme 48 horas, Bruno. ¿Eh? ¿Qué te parece, Mariolo? Está loco, está loco. Bueno, 7:45, ¿terminamos, vale? Terminamos, dice Valeria, vámonos. Exactamente. 7:45, nos vamos. Pero antes, hoy remate del Trafoguero. Ya lo dijo el anuncio recién. 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Nos vamos. Volvemos a las 11. Fue todo.
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9: Es la hora 8 en punto.

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1: Vamos a decirles cómo está el tiempo en esta jornada de sábado, que se encuentra con cielo cubierto, mucha humedad, alguna llovizna en la zona de la ciudad de 33 en esta jornada, donde se había previsto también la posibilidad de algunas lluvias en el este del país. A esta hora la temperatura es de 13 grados 2 décimas, la presión atmosférica 1019 decimal 2, la humedad es muy alta, 94%, la visibilidad reducida a 8 kilómetros. Y bueno, para hoy establece que estará con precipitaciones aisladas en la mañana, proseguirá las lluvias con precipitaciones y probables tormentas en la tarde con neblinas, previéndose una máxima de 19 grados. Para el día de mañana serían escasas las lluvias de sucederse en el este del país y las temperaturas, digamos que serían agradables para el domingo. 10 de mínima, 19 de máxima. Vamos a comenzar la semana el lunes también con temperaturas que oscilarán en los 8 grados de mínima y 19 grados de máxima. El presidente Yamandú Orsi resolvió convocar al Consejo de Ministros para el próximo lunes, dijeron fuentes del gobierno. Será un encuentro con agenda abierta a partir de la hora 10 de la mañana en las oficinas presidenciales de Suárez y Reyes en el Prado, agregaron las fuentes sin que se informara ningún tema principal. La anterior reunión fue el 1 de septiembre, cuando se trataron las resoluciones sobre el precio de los combustibles, el proyecto de ley de política espacial, la licitación del Hospital de la Costa y el estado de los arbitrajes internacionales entre el Centro Internacional de Arreglo de Diferencias Relativas a Inversiones, entre otros temas. No se sabe cuáles serán los temas del lunes, aunque aparentemente será agenda abierta. El Poder Ejecutivo aprobó el decreto que establece la creación del sistema de alerta temprana por telefonía móvil para la difusión masiva, inmediata, gratuita y georreferencial de mensajes de alerta a la población ante la ocurrencia o eminencia de eventos adversos y la ausencia de personas menores de edad. Por alerta temprana se entiende la información oficial emitida por la autoridad competente, destinada a advertir a la población sobre una amenaza inminente o en curso, con el fin de que adopte medidas de autoprotección. Los eventos que podrán ser objeto de una alerta son aquellos que representen un riesgo para la vida, el ambiente y la infraestructura crítica, como inundaciones, crecidas y desbordes, tormentas severas, tornados y granizos, ciclones extratropicales, incendios forestales de gran magnitud, emergencias químicas, radiológicas o biológicas, también rotura o ataques a infraestructuras críticas y otros eventos adversos que determinen las autoridades. La Organización Nacional de Jubilados y Pensionistas realizó la segunda asamblea anual de la Regional Sur, en la que se rindió cuentas de lo actuado y se trabajó sobre las elecciones de los directores sociales del BPS para noviembre. Su secretaria y candidata para la representación del sector pasivos en el Banco de Previsión Social, Estela Ovelar, dijo que participaron 43 asociaciones y 107 delegados de Montevideo, Canelones, San José y Colonia. En esta oportunidad se trabajaron temas vinculados a seguridad social, vivienda y salud, cuyas conclusiones serán reenviadas al Consejo Directivo Nacional y al Congreso, dijo Velar.
2: Tuvimos la segunda Asamblea Regional Sur, decimos segunda asamblea porque estatutariamente UNASPU tiene que cumplir con dos asambleas regionales en el año, y nosotros tenemos el país dividido en cinco regiones. En esta Asamblea Regional Sur participan San José, Colonia, Canelones.

0: y Montevideo, con 43 asociaciones presentes y 107 delegados. Fue una muy buena instancia. Nosotros, en carácter de secretaria general, a rendir cuentas lo hecho desde la última asamblea hasta la fecha, los logros y lo que falta por hacer. Y de cara, obviamente, a la elección nacional que viene de la representación social al directorio del Banco Previsión Social. Fue participativa, fructífera, y se eligió el nuevo secretario de la Regional Sur. Esta vez le corresponde a un delegado de la Asociación de Jubilados y Pensionistas de Maroñas, que durante el periodo de 2 años va a tener que atender esta regional. Lo que facilita, por suerte, a la organización, los secretarios regionales que están en permanente contacto con las asociaciones de su región. Y eso nos da, además de nosotros recorrer el país los 365 días del año, pero el contacto directo de los secretarios y secretarias regionales nos da, ¿verdad?, ese ida y vuelta tan importante para saber las fortalezas de nuestras asociaciones y si hay alguna con alguna debilidad, estar apoyando. En cuanto a los temas trabajados, hay propuestas presentadas por las asociaciones, que algunas van al Consejo Directivo Nacional porque necesitan resolución de Congreso, y otras son las diferentes comisiones de trabajo. Por ejemplo, seguridad social, vivienda, salud. Una de las cosas que se reclama es seguir con la baja de los tickets para los medicamentos. Se puso sobre la mesa la demora en la atención en algunas especialidades, en algunas partes del interior, a las personas mayores. Y bueno, todo esto, nosotros, reitero, algunas cosas son de resolución del Consejo Directivo Nacional y otras son de resolución de Congreso.
1: Se celebró en nuestra ciudad una importante jornada sobre salud mental. La misma estuvo marcada en el Día de la Salud Mental, que es, bueno, el 10 de octubre hoy, pero por temas logísticos se realizó en la jornada de ayer. La actividad consistió en el abordaje de importante temática mediante las distintas expresiones artísticas. Al respecto se refirió el director departamental de salud, doctor Nelson Alves.
2: Es una celebración del Día Mundial de la Salud Mental que se celebra el 10 de octubre. Y bueno, aquí en el departamento lo celebramos el día previo por un tema de logística para que muchas instituciones pudieran participar de lo que es una jornada de expresión artística que hace muchos días venimos anunciando, en el cual se invitó a la población a participar de esta actividad de exposición del arte en todas sus lecturas, en todas sus expresiones. La poesía, la danza, la música, la pintura, en diversas expresiones que, bueno, de alguna manera abordaran la temática de la salud mental en un día de poder sensibilizar y concientizar cada vez más lo que es la salud mental y la importancia de cuidar la salud mental. Entonces la evaluamos muy positiva, ya vienen exponiendo diferentes actores y personas que se identificaron con la consigna y que de alguna manera cada uno pone su granito de arena para poder compartirlo con la población, sobre todo con la comunidad educativa, con los liceos que vienen a participar y a ver de qué se trata la jornada. Y también es intergeneracional, porque así como decimos que vienen niños, adolescentes, también participan adultos mayores, que también tienen el abordaje justamente de la salud mental. Y para nosotros es justamente poder afianzar la consigna de salud mental con comunidad y con el centro justamente del trabajo en el individuo y las personas, y seguir trabajando sobre todo con los adolescentes, con la comunidad educativa, que para nosotros es fundamental abordar la temática y que también vayan identificándose, desmitificando lo que es la salud mental, la vieja definición de paciente con patología psiquiátrica, con patología de salud mental, sino abordarlo de una manera integral y que nos vayamos identificando con estos conceptos, con estas definiciones cada vez más, que es muy importante poder abordarla de manera comunitaria con la población, y que, bueno, evaluamos muy positivo que estas jornadas así tengan una gran participación.
1: Se realizará importante seminario para aquellos interesados en conocer un poco más de la Constitución de la República. Se obsequiará a cada participante un ejemplar de la Constitución. Asimismo, se entregarán certificados de estudio a aquellos que aprueben la evaluación final del curso. Es totalmente gratuito y el horario de los encuentros de 10 a 12 horas en el Instituto de Formación Docente. Al respecto se refirió el profesor Aníbal Terán.
3: Se trata de un seminario abierto a la comunidad, o sea, a toda persona que tenga interés en conocer un poquito mejor la Constitución de la República. Son 4 jornadas, los sábados 10, 17, 24 y 31 consecutivos. Son encuentros de aproximadamente 120 minutos, un par de horas cada uno, complementados con material que vamos a hacer circular a través de medios digitales. Y la idea, básicamente, es un acercamiento de la ciudadanía al contenido de la Constitución de la República. Le vamos a obsequiar a cada persona que participe del seminario un ejemplar de la Constitución de la República actual. Y bueno, lo que vamos a hacer es lecturas interpretativas, comentadas de los primeros 71 artículos, que son los correspondientes al tema derechos, deberes y garantías constitucionales. Entonces vamos a poder responder preguntas, vamos a poder intercambiar ideas sobre lo que nos dice la Constitución respecto a estos temas, cuáles son nuestros derechos ciudadanos, nuestros deberes ciudadanos y cuáles son las garantías para que se respete la Constitución que ella misma prevé. Así que estamos invitando a todos aquellos que tengan interés, sin límite de edad, eso es importante, y no se requieren conocimientos de educación secundaria, porque esto es una actividad de extensión que se hace pensando en fortalecer, digamos, la construcción ciudadana en la sociedad. Entonces no se trata de una actividad, digamos, curricular del instituto, sino una actividad de extensión, es decir, que es abierta totalmente a toda persona que tenga interés, ¿verdad? Así que esta invitación va no solo para la gente de 33, sino para la gente de localidades vecinas. De hecho, ya tenemos inscripto a alguien de Varela, por ejemplo, pero puede ser de otras localidades que puedan venir y participar. Van a ser todos bienvenidos. Pueden inscribirse en el mismo instituto, allí en la calle Manuel Lavalleja, 1191, esquina Simón del Pino, en horario de oficina, o pueden pasar un mensaje al 092-916-334, dando su nombre completo y diciendo quiero participar del seminario, y con mucho gusto lo vamos a incluir.
1: El Grupo Victoria de Alcohólicos Anónimos celebra sus 41 años fundacionales. Se destaca precisamente el anonimato y el hecho de recibir a cualquier persona que sepa que padece la enfermedad. No se lleva estadística de quienes concurren, pero ronda las 10 y 12 personas por reunión, según dijo uno de los integrantes hablando para nuestro informativo.
4: Digamos, porque a veces las personas, como el alcoholismo es un estigma, y la familia se siente vergüenza, y no sabe cómo encarar. Bueno, nosotros ahí simplemente por el nombre de pila o como le dicen o como quiera ponerse, no interesa quién es, sino que lo recibimos y lo que hable allí, nadie, tratamos de que se quede allí, ¿no?
5: Se siente vergüenza por el alcoholismo, pero el alcoholismo es una enfermedad, como cualquier otra.
4: Claro, sí, por supuesto, de eso desde el año 45, 50, la Organización Mundial de la Salud lo denominó así, enfermedad, como una alergia física y una obsesión mental. La medicina es lo que poca cosa puede hacer a veces. Hoy por hoy envían gente o sugieren que la gente concurra a los grupos, que de repente puede ser una solución.
5: 41 años y le siguen peleando por esta.
4: Sí, gracias a los compañeros acá en 33, ¿verdad? Sí, sí. Compañero que vino a trabajar acá y no tenía grupo y tuvo que salir a formarlo. Él, que era la única solución que había en ese momento, no había celulares, no había, como hoy por hoy podemos contactarnos de otras maneras, ¿no? Bueno, tuvo que salir a pasar el mensaje y paso a paso fue formando el grupo.
5: ¿Que hoy tiene cuántos?
4: Y variable, porque hay gente que depende de las distancias, los trabajos, y eso concurre, pero un promedio importante de personas. No llevamos estadísticas de quienes concurren, quienes no, pero digo, 10, 12 personas diariamente por reunión.
5: Para aquel que nos está escuchando, lo que ustedes conversan en la reunión, lo que Pedro, Diego, Marta puede decir, no sale de ahí.
4: No, obviamente eso forma parte del anonimato, ¿no? ¿Verdad? Porque la persona de repente va escuchando los testimonios y se identifica con alguien y siente necesidad de decir lo que le pasó y todos escuchamos atentamente y naturalmente es lo que se sugiere al final de cada reunión. Lo que digas acá y lo que digas acá, deja lo que se quede acá.
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1: Bueno, comenzó la cuarta fecha del torneo Apertura del fútbol de la Liga de 33 con partidos jugados en el Parque Colón en la noche de ayer. San Juan le ganó al Yerbalense 3-2 y San Lorenzo venció a La Valleja 2-1. La fecha va a continuar mañana domingo en el Estadio Municipal con el Clásico entre Huracán y 33, que fue adelantado una hora, estaba previsto para las 4 de la tarde. Se va a jugar el Clásico a las 15 horas, reiteramos. El Clásico Huracán 33 se va a jugar a las 15 horas con el fin de no interferir con las actividades previstas por los Juegos Deportivos Departamentales que se realizan allí en el Polo Deportivo. Así que por lo pronto, la Liga, en colaboración con la Intendencia Departamental y su actividad, adelanta el partido clásico para la hora 15 del día domingo. También el domingo va a haber un lindo partido, en este caso en el Parque Colón, por primera división del fútbol limareño. Se van a enfrentar Olimar ante Nuevo Amanecer, que son los dos que ascendieron este año 2027. Va a ser un muy lindo partido, casi era un clásico en la B, este partido entre Olimar y Nuevo Amanecer, así que es un partido lindo para ver. se va a jugar el domingo a las 20 horas en el Parque Colón. Vamos al fútbol profesional uruguayo, resultado que a los grandes les sirve. ¿Cuál es el resultado que a los grandes les sirve? El empate entre Deportivo Maldonado y Liverpool ayer 1-1. Porque eso va a posibilitar que Nacional se acerque mucho a la punta de clausura y que Peñarol pueda ocupar la punta del torneo clausura, dependiendo de los resultados, ¿verdad? Torque ayer apenas le ganó a Danubio, pero le ganó 1-0. Un Danubio que casi está desahuciado, ¿no? Me parece que va a jugar en la B el año que viene nomás. Bueno, Torque le ganó 1-0 a Danubio y empataron Deportivo Maldonado a Liverpool. Ahora, con estos resultados, bueno, si gana Nacional va a quedar a 2 puntos, a menos de un partido del liderazgo del campeonato, clausura. Si gana Peñarol, va a quedar puntero de clausura y le va a sacar 2 puntos más de diferencia en la tabla anual a Deportivo Maldonado. O sea que Peñarol y Nacional disfrutan este empate entre Deportivo Maldonado y Liverpool. Los partidos de hoy a las 11 de la mañana, Defensor Sporting Cerro. Cerro va por, bueno, hacer puntos porque estaba complicado en la zona de descenso. Hay, digamos, 5 cuadros en el momento que pueden haber un sexto. Bastante complicado con el tema de descenso. Va y viene, baja y sube los equipos. Yo creo que esto hasta la quinta fecha mismo, hasta la sexta, hasta la última, lo que le queda, digamos, ¿no? Quedan 6 partidos. Bueno, creo que va a ir hasta el final, ¿no? Porque los que están involucrados es Progreso, Danubio, Cerro, Wander, Albion y puede ser que Central Español o Cerro Largo, que están, digamos, muy mal a nivel puntaje, puedan caer también en zona de descenso. O sea que son unos cuantos equipos, ¿no? Por eso digo que esto capaz que hasta la última fecha del torneo clausura no se va a saber quién va a descender. Defensor viene muy mal también. Ha sido un año pésimo Defensor a nivel deportivo. Va a jugar con Cerro entonces a las 11 de la mañana de esta jornada. Wander Boston River, acá otro partido importantísimo para Wander. También, obviamente, Wander ahora no está en zona de descenso, pero lo estuvo. Y Boston River, la verdad, un muy mal año del Sastre. Van a jugar a las 15 horas. Y Peñarol Progreso van a jugar a las 20 horas. Aquí un partido, digamos, Progreso tiene chance matemática de salvarse del descenso, depende de otros resultados también. Parece que Progreso también, conjuntamente con Danubio, ya prácticamente están condenados a jugar en la B. Pero bueno, chances matemáticas tienen. Y Peñarol va por una victoria que lo deje primero en el clausura y que amplíe la ventaja en la tabla anual. El domingo van a jugar Juventud Racing, partido donde Racing, digamos, ya está en la semifinal de la Copa Uruguaya, o sea, es el único cuadro que tiene asegurada estar en la definición del campeonato uruguayo por haber ganado la apertura. Juventud va a intentar hacer todos los puntos necesarios para entrar en una Copa Internacional. Partido muy lindo que se va a jugar el domingo a las 11 de la mañana. Cerro Largo, Albion. Bueno, este es un partido interesantísimo para el tema de descenso, ¿no? Porque si bien hoy no está en la zona de descenso, está muy cerca Cerro Largo de la zona baja del campeonato. Albion también, aunque Albion ahora salió de la zona de descenso, pero entran y salen, depende de los resultados, van cayendo y van entrando en zona de descenso. Cerro Largo nunca lo ha estado, pero los últimos resultados de Cerro Largo son muy malos y el Arachán puede tener problemas graves en las últimas etapas de campeonato. Bueno, Cerro Largo Albion, que es un partidazo, van a jugar a las 15 horas aquí cerca, en el Uvilla, el domingo. Y Central Español Nacional, un partido interesante para Nacional, porque Nacional, se acuerdan que estaba desahuciado hace un mes, que prácticamente no tenía chance de nada. Bueno, se ha recuperado mucho, ganó 3 partidos consecutivos, que hacía mucho que no ganaba 3 partidos consecutivos Nacional. Carreño le hizo mucho bien, aparentemente, a Nacional. Y bueno, el equipo tricolor ha ido creciendo y está muy cerca de la punta del campeonato clausura, que es el objetivo Nacional. Un partido que lo van a jugar mañana, 6:30 de la tarde. Aunque, bueno, Central no ha hecho un buen campeonato. Digo, ha hecho una buena apertura. Hizo una excelente apertura, pero un muy mal segundo semestre. Tanto así que ahora lleva 4 partidos sin ganar, o 5 partidos sin ganar. Pero es vital que empiece a ganar Central Español si no quiere entrar en el descenso también. Entonces puede ser un partido complicado para Nacional, debido a que Central Español va a jugar, como se dice en jergas populares, con el cuchillo entre los dientes.

0: partido Nacional Central, el domingo a las 6:30 de la tarde.
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0: Vamos a ver cómo se comporta la moneda extranjera. Bueno, ayer se dio lugar al cierre del mercado de cambio de nuestro país. Así va a abrir el día lunes la moneda extranjera. El dólar va a abrir a 38.90 la compra, 41.50 la venta. El euro 42.66. Rectifico, 42.68 la compra del euro, 47.61 la venta. El argentino 0.02.020. El real 7.10.880 compra-venta respectivamente. Vamos a la quiniela. Quiniela vespertina. Quiniela nocturna de la jornada de ayer. Vamos a ver cuáles fueron los números favorecidos de la quiniela. El primer premio, 231. Del segundo al décimo, 663, 459, 490, 845, 903, 752, 480, 623, 602. Del undécimo al vigésimo, 596, 809, 660, 637, 167, 171, 103, 951, 494, 530. Reiteramos, 231, 231, primer premio.
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0: 8 de la mañana, 30 minutos. La temperatura actual en 33, con el cielo cubierto, neblinas. Está muy húmedo en 33, algunas lloviznas por momentos. 13 grados 6 décimas de temperatura, 1019.7 la presión atmosférica, la humedad 94%. Les cuento que está previsto algo de lluvias en la zona este del país para hoy. La máxima prevista para esta jornada, 19 grados. Con más noticias estaremos al mediodía. Ya viene en tu rato Mario de Fleita con el folclore y la música aquí en Difusora 33. Hasta luego.
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11: Es la hora 8:35 minutos.

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Muy buenos días, amigas y amigos, ¿qué tal? ¿Cómo están ustedes? Bienvenidos a otra edición de Sábado Sin Fronteras aquí en Difusora 33 AM 1390. Bueno, iniciando ya toda la actividad tempranito, faltan 5 minutos para las 9 de la mañana, arrancamos aquí en Sábado Sin Fronteras por Difusora 33. Ya a partir de este momento quedan habilitadas las líneas de comunicación aquí en nuestra emisora 224-52-224-76, las líneas de comunicación entonces para salir en vivo 092-40-90-63 para aportar los mensajes desde donde ustedes están escuchando el programa. Bueno, muy bien, vamos a arrancar ya con los primeros mensajecitos que están llegando aquí a nuestro programa. Quiero escuchar un tema de Gustavo Villón, si es posible. Tata, quiero ser diputado. Te estamos escuchando desde José Pedro Varela. Quiero saludar a mi abuelo, Waldemar, que cumple años en el día de hoy y quiere escuchar ese tema. Muy bien, perfecto, aquí está Gustavo Villón, Tata, yo quiero ser diputado. Y también este tema va para nuestro amigo Jebra allí en Barrio Artigas.

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1: Yo quiero ser diputado, la voz de Gustavo Dovichón en el recuerdo de este gran payador oriental. Bueno, atención porque ya tenemos habilitadas las líneas de comunicación esta mañana, 224-52, 224-76, para que ustedes puedan salir en vivo, solicitar los temas que quieren escuchar en esta mañana gris aquí en la capital olimareña, un fin de semana bastante complicado, ¿eh? Tenemos también el 224-52, como decíamos, el 224-76, y también la mensajería a través de WhatsApp 092-409063. Bueno, vamos a arrancar con el primer llamadito de la mañana. Buenos días.
2: Buen día.
1: Buenos días, ¿con quién hablamos?
2: Con Julio.
1: ¿Cómo le va, Julio? ¿Anda bien?
2: ¿Cuál? Sí, bien. Bueno. Anoté también con el 483-4.
1: 483-4.
2: Y 405-1.
1: 405-1, muy bien. Bueno, ¿y retiró el premio?

0: Brian,
1: Ariel y
0: Ariel.
1: José.
0: Y, perdón, la, el último número.
1: María José.
0: Y todos. María José. ¿Con qué numeritos?
1: 4248.
0: 4248. ¿Quería escuchar
1: gracias,
0: algo?
1: Mario, no.
0: Bueno, perfecto.
1: Lo que pone está lindo.
0: Ahí está, la gente todo elige lo que quiere, ¿verdad?
1: Totalmente.
0: Gracias, que pasen lindo. Bueno, muy bien. Bueno, comienzan a llegar los mensajecitos. Hola Mario, te estamos escuchando como siempre cerquita de María Albina. Aquí horrible la mañana, pero estamos mateando escuchando tu programa. Pásame algo del Pepe Guerra a tu elección o, de lo contrario, de Daniel Ramunday, si es posible, cualquier temita movidito. Bueno, vamos a elegir algo movidito para esta amiga allí, esta amiga, que es Elsa, allí en proximidades de María Albina. Dice, hola, buenos días. Hola. Buenos días, ¿quién habla?
2: Susana de Gamarra.
0: ¿Quién habla ahí?
2: Susana de Gamarra.
0: Susana del barrio Gamarra. ¿Cómo está el panorama en esta mañana gris?
2: Acá está cerradito. Y...
0: sí, está fea la mañana. Bueno, está. Se había anunciado, ¿no?
2: Sí, pero tenemos que tomarla como bien.
0: Sí, tenemos que tomarla con aspirina, como decía, con un poquito de limón.
2: Sí, sí, pero todavía media pesada de la gris.
0: Sí, qué horrible, ¿no? Hay sí, como todo el mundo todo, ¿no? Afectado. Yo hace dos semanas que estoy en un estado gripal permanente y ya ahora digo, bueno, remedios, medicamentos, nada. Meta tecitos de limón, a lo sumo alguna aspirina y nada más.
2: Yo le trajo hasta guaco y todo.
0: Sí, sí, sí. Hay que ir a lo natural porque si no al final terminamos dopados.
2: Sí. Mucho remedio no podés.
0: Bueno, anotamos a quién.
2: Para anotarnos.
0: Sí.
2: Oscar. Julio.
0: Sí.
2: Juan. José.
0: Sí.
2: Susana. Con el 6197.
0: 6197. Muy bien.
2: Y cuando pase el tema ahí, si alguno lo pide, Lucas Hugo con el chaqueño, ya me asumo yo también.
0: Ahí está, correcto. Lucas Hugo con el chaqueño. Pero muy bien, la alegría de que Lucas volvió nuevamente a toda la actividad, ¿no?
2: Sí,
0: se lo merece, se lo merece.
2: Pobre hombre.
0: Sí, sí. Y además una cosa muy linda porque tanto él como Caterín Bernés van a ser los que van a cantar la canción al Papa, ¿no? Sí. Ya está vamos a ver si conseguimos la grabación y ya vamos a pasar esta mañana.
2: Bueno,
0: un abrazo, que pasen lindo, ¿eh?
2: Fin de semana.
0: Bueno, 9 de la mañana, 3 minutos para todo el territorio nacional. Bueno, vamos a ir complaciendo entonces a la amiga que nos mandó un mensajecito allí desde el barrio María Isabel, que nos pedía un tema de Daniel Ramunday, la polca del barrio de La Paja, que aquí está.

0: Este tema también va para Ernesto Fernández, saludado por sus hijos y sus nietos, allí en el departamento de La Valleja, muy cerca de Mariscala, dice. Estamos escuchando el programa como siempre. A ver quién está en línea. Hola, buenos días. Hola.
1: Buenos días.
0: Buenos días, Gloria. ¿Cómo le va?
1: ¿Y usted?
0: Pero hace tiempo que lo conversábamos.
1: Pero mire que sí, que yo he hablado y los temitas míos.
0: Sí, lo que pasa es que yo me he hecho las rabonas el sábado pasado, ¿no?
1: Por eso los temitas míos no han salido.
0: Bueno, pero ¿qué quiere escuchar? ¿Algo de Macías?
1: Ya los nocheros.
0: ¿A los nocheros? Algo, sí. Movidito los nocheros. ¿Cómo no? Sí, perfecto.
1: Sí, lindo, son lindos.
0: 096.
1: Sí,
0: bueno. A disfrutar de lo que venga, Gloria, del fin de semana.
1: Yo estoy por tomar cuáquer.
0: Ah, me parece bárbaro, ¿no? Te toma la verita, ¿eh? Está bueno, está bueno. ¿Qué pasa, mía, Gloria?

0: Bueno, ya habilitamos atención a partir de este momento también la línea de mensajes 092-4090-63 para que ustedes se comuniquen desde todo el mundo, ¿eh? A ver quién está en línea, buenos días.
1: Buenos días.
0: Buenos días.
1: Colmán.
0: Sí, ¿quién habla ahí?
1: Susana Costa de Colmán.
0: Pero ¿cómo le va a Susana Costa? ¿Está bien?
1: ¿Qué?
0: Bien, bien, bueno, acá, feliz del encuentro para todo el mundo.
1: Está
0: bueno, ¿qué me cuenta?
1: Para participar.
0: Sí, como no, la anotamos con mucho gusto.
1: 346-7.
0: ¿Anotamos a Susana?
1: Sí.
0: Susana, muy bien.
1: Alguna, hay algo.

0: bonito ahí para mover las caras.
1: Vamos a escuchar acá que me piden un tranquito o una milonguita movida. Vamos a buscar algo, ¿sí? Chao, bueno. Que pase lindo.
0: Bueno, bendiciones, chao.
1: Igualmente para ustedes. Mario dice, te olvidaste de dar los datos de meteorología. Es cierto, empezamos a conversarte con mucho entusiasmo esta mañana. Y les paso los datos. Bueno, tenemos 13 grados, 6 décimas de temperatura. Pero va a ir en aumento por lo menos hasta 20 grados hoy. Y la presencia, dice meteorología, de lluvias y algunas tormentas en la tarde. Mañana domingo, nuboso en la mañana, pero ya tenemos solcito en la tarde. Después ya comienza otra historia a partir del lunes con presencia de sol y altas temperaturas nuevamente.

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1: Buenos días, Mario, dice, escuchando el programa como todos los sábados, haciendo una olla de porotos en mi casa, en la vivienda 080 de los Arrayanes, para el sorteo, dice Juan La Ronda. 200 pesos no apareció. Muy bien, allí lo de Juan La Ronda. 099-237-184. Paso la foto, dice, me pasó la foto de la ollita preparando, trabajando este amigo. Hola, Mario, pasame un tema lindo del Pepe Guerra, cualquiera. Soy Hernán 172-3, te estoy escuchando desde la séptima baja. Qué linda mañana para escuchar radio y para tomar unos matecitos y disfrutar de los bizcochitos de panadería. Además, hola.
2: Buenos días.
1: Buenos días, ¿quién habla?
2: Silvana.
1: Silvana, ¿cómo estás?
2: ¿Cómo anda?
1: Bien, bien, Silvana.
2: Para anotarme para el sorteo.
1: Sí, Silvana.
2: 934/6.
1: 9346.
2: Y 3707, Mario.
1: Mario, perfecto. Muy bien.
2: Muy bien.
1: Bueno, buen fin de semana para ti y tu familia. Chau, chau.

0: Bueno, yo en los mensajecitos esta mañana, realmente la gente muy motivada, 9:08 para todo el país. Hola Mario, buenos días, quiero escuchar un programa, quiero escuchar un tema lindo en tu programa. Soy Esther, 624-2, anotame también a José, 999-8, buen fin de semana para todos. Hola Mario, soy Elba, como siempre escuchando desde Pando, aquí la mañana también fea. Hace ratos que apareció un solcito, pero se fue. Pasame algo de Tacuruce, si es posible. Yaguatirica. Muy bien, quiero dedicárselo a Marcelo, que es mi marido. Dice que el lunes que viene cumple años. Se lo vamos a festejar aquí en Pando. Muy bien. Hola, buenos días.
1: Buenos días, Marito.
0: Buenos días, ¿quién habla?
1: Margarita.
0: ¿Cómo anda, Margarita? ¿Todo bien?
1: Y aquí andamos.
0: Bueno.
1: Bueno, le voy a pasar nombre.
0: Pasado por agua.
1: Sí.
0: Pero muy bien.
1: 017-1. Pásame un tema de Pablo Estramín.
0: De Pablito Estramín.
1: Para Perfecto. Mi prima Primitiva, sí. Gadea.
0: Ahí está, Primitiva Gadea.
1: Que ya te debe estar escuchando.
0: Ahí está, correcto. Bueno, muy bien.
1: Bueno, muchas gracias.
0: Gracias, que pases lindo.
1: Ah, ya levanté el vino.
0: Ay, ¿cómo estaba? Buenazo.
1: Buenazo.
0: Ah, oh, los Echeverry son los número uno, ¿eh? Sí, sí. ¿Eh? Qué sabor. Gracias. Bueno, muy bien. 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

Pero muy bien, desde el departamento de La Valleja, sí, cerquita de Pinarajá, nos habían pedido un tema de Tacuruses. Bueno, para Margot, para Walter, para Silvana, Yaguatirica, Tacuruses.

0: Buenos días, señor Fronteras. Hola.
1: Buenos días, señor. ¿Cómo le va?
0: Buenos días, con mucho gusto recibimos a quién.
1: De Lascano habla.
0: ¿De dónde?
1: De Lascano.
0: Ah, de Lascano. ¿Con quién hablamos?
1: Oscar.
0: Pero Oscar, ¿cómo le va?
1: Muy bien, muy bien. Siempre lo escucho. Siempre
0: bueno,
1: lo escucho.
0: Sí, sí,
1: ahora
0: a veces.
1: Estamos tomando unos amargos y vamos a llamar al amigo a pedir un temita.
0: Pero,
1: ahí.
0: ¿Cómo no es un gusto? ¿Qué temita quería escuchar, Oscar?
1: Yo quería escuchar por Gabino Sosa, el ternero colorado, puede ser.
0: Ah, bueno, vamos a buscar entonces,
1: Bueno, bárbaro.
0: Por Gabino Sosa, muy bien. Bueno, ¿y cómo está el panorama esta mañana? Ahí
1: bueno,
0: cerrado.
1: Muy nublado.
0: Muy nublado, sí.
1: Muy nublado, pero bueno.
0: Sí. Pero bueno, es lo que tenemos, ¿no?
1: Es lo que tenemos.
0: Bueno, perfecto, entonces, Oscar. Anotamos a ver a quién para el sorteo. Oscar.
1: ¿Cómo?
0: Lo anotamos porque tenemos el sorteo de los vinos Echeverry.
1: Sí, ¿digo? 867/1.
0: 8671, perfecto. Bueno, Oscar, un saludo, un abrazo.
1: Bueno, un abrazo grande.
0: Gracias, que pasen lindo, ¿eh? Hola, buenos días.
2: Buenos días.
0: Buenos días, ¿quién habla?
2: Luján, de acá de La Cuarta.
0: Luján.
2: ¿Cómo anda, Mario?
0: Cuarta, muy bien. ¿Cómo andas? ¿Bien, Luján?
2: Bien, ¿usted cómo anda?
0: Bueno, acá estamos amargueando, aunque no da para otra cosa en esta mañana gris,
2: bueno, y acá estamos a la orilla de la cocina, porque está de temporal.
0: Sí,
2: también.
0: ¿Está lloviendo por ahí o no?
2: Sí, tipo un temporal, una garúa.
0: No
2: así,
0: te puedo creer. Bueno, acá por ahora está sequito, es decir, está amenazante, ¿no? Pero se anuncia lluvia y tormenta para todo el resto del día, ¿no?
2: Sí, para todo, sí.
0: Para el resto de la semana, perdón.
2: Sí, sí.
0: Así que por lo menos hasta el lunes, martes, así vamos a tener inestabilidad.
2: Hay que estar concentrado, ¿eh?
0: Hay que estar concentrado, bueno, muy bien.
2: Sí.
0: Que también tiene su encanto, ¿viste?
2: Hay que buscarle
0: la vuelta positiva a la vida.
2: Claro,
0: bueno,
2: claro, lo dice a la cocina, tomando unos mates.
0: Totalmente.
2: Sacando leña.
0: Totalmente. Bueno, Luján, ¿querías escuchar algún tema en especial?
2: Un tema de dúo Los Copla.
0: Ah, de Copla Alta, correcto, lo tomamos por acá.
2: Para saludar a Ramón Pinto acá por La Cuarta.
0: Pero muy bien. Bueno, bárbaro. Escúchame, pasame el numerito de la cédula tuyo.
2: 472/6.
0: 4, para un poquitito. 472/6. Y anotamos entonces a quién me decías.
2: A Luján Silvera.
0: Ah, a Luján nomás, ahí está. Ponemos así, Luján. Bueno, gracias, Luján.
2: Bueno,
0: saludos.
2: Chao, chao. Gracias.
0: Bueno, vamos a cumplir entonces con Gloria, que nos había pedido un tema de Los Nocheros. Aquí está Boquita de Luna.

0: Estamos en el 9 de la mañana, 18 minutos para todo el territorio nacional. Vamos a más solicitudes a través de el mensaje, el correo 092-40-90-63, que dice así: hola Mario, buenos días, hermoso programa, soy Graciela. Deseo escuchar un tema cualquiera de Lucas Hugo y participar del sorteo. 8466, saludos para todos y que tengan un lindo fin de semana. Buenos saludos para esta amiga. Otro que dice: hola, ¿qué tal? ¿Cómo estás, Mario? Escuchando desde Velázquez, aquí la mañana feísima. Si es posible, pasame un tema de Amigos del Tango y Gualdemar Sacía, tu elección. ¿Cómo no? Dice Mercedes. Buenos días, bueno el programa, quiero saludar y anotar a mi nieta Samira Soares en Lascano, que está cumpliendo su primer añito de parte de sus abuelos y tíos, Marta Falero, saludos para Marta también. Otro mensaje que dice así: hola Mario, quisiera participar del programa, anotame para los sorteos. Soy María, 5989, que tenga un lindo día usted y su familia, gracias.
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0: 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Soy Marisol Pimienta, escuchando desde Cebollatí. Me pasás un tema de Voces de Cebollatí, si es posible, Canción del Amanecer. Quiero saludar a mi suegra, Palmira, que hoy está cumpliendo años aquí. Le encanta ese tema. Voces de Cebollatí.

0: A ver quién está en línea, buenos días.
1: Buen día, Mario, ¿cómo andás?
0: Buenos días, ¿quién habla ahí?
1: Daniel.
0: ¿Cómo estás, Daniel? Bienvenido.
1: Bien, ¿y vos?
0: Bien, bien.
1: Por arrancar para el Polo Deportivo a jugar el torneo de ping-pong.
0: Está lindo eso, ¿no?
1: Está bueno, está bueno.
0: Es una lástima que el tiempo nos va a acompañar este fin de semana, pero bueno, de todas formas, está muy, muy, muy buena toda la actividad que se viene desarrollando.
1: Para divertirse un rato, está bueno.
0: ¿Cómo estamos de público esta mañana? ¿Cómo está de público?
1: No sé, no, todavía no.
0: Ah, todavía no has arrancado para allá. Pero bueno, bárbaro.
1: Puedo arrancar.
0: Esperemos que dé una tregua el tiempo y que la gente pueda disfrutar el fin de semana. Vamos a ver si se da o no. Bueno, bueno, te anotamos entonces.
1: 329/4, Betty.
0: Sí.
1: Y 873/6, Daniel.
0: Daniel, correcto.
1: Gracias,
0: bueno,
1: Mario.
0: Buen fin de semana, Daniel. Bueno, vamos a más mensajecitos que están cayendo aquí en nuestro programa desde Charqueada. Gloria, quiero saludar a Mercedes, mi hermana vive en Pasano, si es posible, con un tema de Soledad por las cosas entrerrianas. Hola, Mario. Estamos escuchando el programa por internet aquí, muy cerquita de Durazno. Siempre pegados a la 45. Pasamos un tema movidito. Quiero saludar a mi tía Gloria, que está cumpliendo años en el día de hoy, ahí en Cebollatí. Bueno, ahí en Cebollatí, ahí está, correcto, perfecto. Es verdad, ahí está, habían llamado desde Cebollatí y justamente pedían esta canción. Vamos a escuchar entonces a Soledad, Pastoruti, con Horacio Guaraní.

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1: Hola, buenos días. Ahí se cortó, pedimos al oyente que llame nuevamente porque se nos cortó la línea, ¿eh? Hola Mario, dice, muy lindo el programa desde Villa Sara. Somos Elizabeth y Raquel. Queremos saludar a nuestro hermano Pablo que está cumpliendo años aquí en 33.

0: También aquí en Villa Sara, él vive. Pasale cualquier tema lindo. Hola Mario, buenos días, que pases lindo. Buen fin de semana de parte de Mari, Cecilia y Carol. 3133, que pases, dice, un feliz fin de semana. Muchas gracias. Hola, buenos días, ¿cómo andás? Mario, está muy bueno el programa, la música me encanta, quiero participar. Te escribo desde la séptima baja, soy Marcos, 1089. Saludos para la gran audiencia. Hola. Vamos a ver. Hola, buenos días. Hola.
1: Gracias por el temita, Mari.
0: Pero bueno, ¿le gustó?
1: Ah, me encantó.
0: Bueno, vamos a ver si compartimos un tema de Masiegas también para empatar.
1: Nunca te olvido. ¿Eh? Ah, qué
0: divino. Ah. Gracias, Gloria. Chau.
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0: Ay, Gloria, antes me pedía solamente el tema de Masiegas. Ahora cambió. Ahora se fue para los rocheros.
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0: Saludamos a Adolfo Pereira, que nos manda un mensajecito desde Castillos, departamento de Rocha. Aquí horrible la mañana, pero está bueno el programa, ¿eh?, con la música que me encanta. Pásame algo de Catherine Bernés en vivo, si es posible, del Festival del Olivar. Saludamos a Jacqueline y a Deli Castillos, en barrio Isaac de León, con el 394-2, cualquier tema movidito. Hola, buenos días.
1: Buen día, amigaza, ¿cómo le va?
0: Bien, ¿y usted? ¿Cómo le va, Gonzalito?
1: Pero de lujo, pero escuchando qué programón te está mandando.
0: Pero no, el programa lo arman ustedes. Ah. Nosotros le ponemos un poquito de condimento, ¿vio?
1: Sí, bueno, pero si no fuera por vos, no lo pasaba.
0: Bueno, no. Sí. Sí, ya me recriminaron que me hice la rabona. El sábado pasó, pero estaba horrible de la gripe. Nada, no tenía un estado gripal, te digo, que nunca
1: no
0: pensé.
1: No pasa nada, todos tenemos sí. Un día mal.
0: Sí, claro que sí. Bueno, muy bien.
1: Así que todo bien.
0: Todo lindo, disfrutando
1: bueno,
0: con mal. Ustedes.
1: Bueno, me anoto a ver si saco la masita hoy.
0: Vamos arriba la celeste.
1: Exactamente. 9, 3.
0: Sí.
1: 1.
0: 9.
1: 9, 3, 1, 0.
0: 3, 1, 0. Ahí está. Gonzalito.
1: Bueno, felicitaciones y vamos arriba, ¿eh?
0: Vamos arriba, que pase lindo. Chau, chau. Igualmente para ti, un saludo.
1: Chau.

Pero para Margot, que nos había pedido precisamente desde el departamento de Rocha, para saludar a su hermano que está cumpliendo años en el día de hoy allí en Canelones, pedía un tema de Amigos del Tango con la recordada voz de Gualdemar, Abre niña la ventana, y aquí va...

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1: Es la hora 9:37 minutos.
2: Hasta las 11 de la mañana vamos con Sábado Sin Fronteras, 11 menos 10 hacemos el sorteo de los premios. 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A ver quién está en línea, buenos días.
3: Buenos días, Marito.
2: Buenos días, ¿quién habla ahí?
3: Nelly de Laureo.
2: ¿Cómo le va, Nelly? ¿Anda bien?
3: Aquí ando, mijo.
2: Bueno.
3: Me pegué un golpe el otro día, pero vamos tirando. Sí, todavía me afligé lo cosí.
2: Bueno.
3: Ando
2: bueno.
3: Loca la vida.
2: Pues. Sí,
3: vamos
2: sí.
3: Vamos tirando
2: sí.
3: Igual.
2: Bueno, y eso que le he dicho, no tome tanto vino. Nah. El vino hace mal.
3: Sí. El otro día cuando participé también lo pude escuchar.
2: Seguro, claro.
3: Me vino gente y no sabía si había sacado algo.
2: No, porque ya fueron entregados todos los vales.
3: Sí, claro que sí.
2: Pero bueno, muy bien. Bueno, ¿la anotamos entonces?
3: Bueno, espera un poquito que tengo acá anotado porque estoy medio olvidada.
2: Bueno.
3: 3879-986-1.
2: 9861, perfecto.
3: Sí,
2: bueno, quedó anotada, ¿eh?
3: Mande, pues si pasa algún tema de Caterín, ¿verdad?
2: Lo tengo acá, mire, tenga justamente enganchadito. Bueno. Me adivinó la suerte. Que pasen lindo, chau. Vamos a otra, hola.
4: Buenos días, Mario.
2: Pero, ¿cómo le va? Buenos días,
4: pero lo chiquita. Más bien, gracias a Dios, pero estaba difícil para comunicarse con usted.
2: Pero estaba más difícil que tomar sopa con tenedor, como decía un amigo mío. ¿Eh?
4: ¿Cómo?
2: Más difícil que tomar sopa con tenedor.
4: Sí, pero hay otro dicho también.
2: Ah, bueno, no sé si se puede.
4: No, pero es sencillito, como parto de gallina.
2: Ah, como parto de gallina, es cierto, ¿no? Pero muy bien. Bueno, ¿qué me cuenta, chiquito?
4: Nada nuevo bajo el sol.
2: Nada nuevo, y el solcito apareció recién un instante y ya se fue ya acá en el centro.
4: ¿Cómo?
2: Que apareció el solcito y después se fue de nuevamente. Estaba mirando.
4: Sí, como un vislumbre, como que vamos a tener un buen día. Mario, pero tenemos que adaptarnos a lo que...
2: Sí, por supuesto, evidentemente, ¿no? Y dicen que lo peor no ha llegado, así que imagínese.
4: Sí, dice que no, pero esperemos que no llegue.
2: No,
4: tampoco.
2: Por supuesto, claro que sí. La verdad que la gente allí del norte, especialmente del litoral oeste, la está pasando mal. Todos los temporales caen ahí justito, ¿no? En Salto, en Paysandú, en Artigas y Rivera. Era, ¿no? Increíble, ¿no?
4: Y bueno, ¿y qué vamos a hacer?
2: Sí, totalmente.
4: Los que podemos, tenemos que ayudar a los que necesitan.
2: Totalmente de acuerdo.
4: Es lo que
2: bueno, la anotamos entonces,
4: bueno,
2: chiquita.
4: 754/0
2: sí.
4: Y 582 para Virginia.
2: Para Virginia, ahí está.
4: Bueno, que tenga un buen día,
2: fin de semana, que pasen lindo, chiquita. No sé si tengo otra llamada, hola, No, perfecto. Más mensajecitos que llegan al 092-40-90-63. Buenos días, Mario. Soy Carlos, Barrio Las Delicias, 5878. Voy por un tema de por los vinos de Echeverry de Nando y los porotitos del Vasco. Abrazos de Carlito. Muy bien, Carlos, un saludo para ti. Empezaron a caer todos juntitos. Hola, Mario, buenos días. Qué linda mañana, pese a que está gris. Saludame a Agustina, que cumplió 8 añitos, 8697, de parte de Hilario. Hola. Hola.
5: Buen día.
2: Buenos días, ¿quién habla?
5: Habla Mari.
2: Mari, ¿de qué zona, Mari?
5: Aquí cerquita de...
2: ¿De dónde?
5: Del Arco.
2: Ah, cerquita del Arco, muy bien. Bueno, ¿la escucho?
5: Bueno, que pase un tanguito de que sea. Que
2: un tanguito, ¿cómo no?
5: Sí.
2: Bueno, vamos a escuchar algo lindo, ¿eh?
5: Voy a dar los nombres de mi nieta.
2: Vamos arriba.
5: Elizabeth.
2: Sí.
5: Eloísa. Ay, por Dios.
2: A ver.
5: Alfonso. Y Mari.
2: ¿Y?
5: Mari, está.
2: Correcto.
5: 792/2. Muchísimas gracias.
2: Gracias, un saludo para ustedes, que pasen lindo, ¿eh? Muy bien, nos había pedido un tanguito, vamos a escuchar un tango de Tita Merelo y Francisco Canaro. ¿Qué les parece? Vamos a nuevamente saludar a gente que se conecta por el teléfono celular. Tengo un mensajecito por acá, dice, un mensaje de voz. A ver, vamos a ver si podemos sacarlo al aire. Un mensajecito de voz, no es lo ideal, pero bueno, a ver qué dice. A ver.
0: Buenos días, Mario.
2: Buenos días.
0: Bueno, por acá, por el Tero, está feo, ventoso, como niblinando. Lo que no está es frío.
2: Seguro.
0: Bueno, yo para participar, si me enganchás con alguno de esos preciosos, esas preciosas músicas que estás pasando, ahí me enganchás para acá
2: muy
0: para
2: bien,
0: escuchar.
2: Muy bien.
0: Bueno, mi número de cédula, te digo los, sí, los números finales.
2: Sí.
0: 128/4.
2: 128.
0: Bueno, saludos para toda la barra y que tengas un lindo fin de semana.
2: Bárbaro, un saludo para ustedes ahí, para María Ceballos entonces, que nos mandó un mensajecito de audio. Hola, dice, buenos días, soy Virginia, quiero participar del programa. Virginia, pero me mandaste eso nada más, simplemente Virginia, no te olvidaste de la cédula, pasame Virginia la cédula para anotarte. Hola, soy Jacqueline Cerrón, si me anotás para el sorteo, con mucho gusto participo del vino, 592 desde Vergara, Jacqueline Cerrón, un saludo para ti, ¿eh? Bueno, estamos debiendo un tema de Catherine Bernés, grabado en vivo acá en el festival.

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Un aplauso para la guitarra y Satano.

0: Bueno, más mensajecitos que están llegando aquí en nuestra mañana de Sábado Sin Fronteras. Hola Mario, buenos días. Anotame a Guadalupe Cadea 7222, a Carlitos Gabriel Fleitas 2663, a Pía también, y bueno, a Carlitos, Guadalupe y Pablito, que nos estuvo visitando también aquí en el programa. Hola, buenos días.
1: Buenos días.
0: Sí, ¿quién habla?
1: Susana.
0: Susana, ¿de qué zona, Susana?
1: Del barrio Graciada.
0: De La Graciada, bienvenida, numerito por favor.
1: 532/3.
0: 532
1: Barra 3.
0: 11 menos 10 hacemos el sorteo, ¿eh?
1: Quiero pasarle un tema para las recobas.
0: Sí, ¿cómo no?
1: Para Alicia, Adriana, Roberto.
0: Sí.
1: Para todos ellos.
0: Para todos ellos. Bárbaro, saludos.
1: Gracias.
0: Hola, buenos días.
2: Hola.
3: ¿Cómo te gusta bailar la polca, vos, San José? Gracias, público maravilloso. Gracias por un año más de teatro y maravilloso. Gracias.
0: Nueve de la mañana, 50 minutos para todo el territorio nacional. Nos habían pedido un tema, un tanguito por Tita Manero y Francisco Canaro, el Choclo, que ya está prontito para salir. Hola.
4: Sí, buenos días, señor. ¿Cómo le va?
0: Buenos días. ¿Quién habla ahí?
4: ¿Y aquí habla Moreira?
0: Moreira, ¿cómo le va? ¿Anda bien?
4: Bien, bien, ¿y usted?
0: Bueno, bienvenido.
4: Bueno, escúcheme.
0: Cuénteme, ¿está lloviendo en 33 o no? Porque hay gente que dice, no, me agarró un aguacerito.
4: Aquí hay una murriña.
0: Sí, pero yo estoy mirando por acá, por la ventanita, y está el solcito, ¿no? No sé, todo raro.
4: ¿Eh? De repente pasa el garugueo ese y viene como un deslumbre de sol.
0: Exactamente, bueno, muy bien.
4: Bueno, 797/6.
0: 797/6. Bueno,
4: muy bien.
0: Quedó anotado, ¿eh? Que pases bien.
4: Ya.
0: Mirta dice, quiero saludar también con ese tema que vas a pasar de Tita Merelo a mi mamá Carolina, que está cumpliendo 72 años en el día de hoy aquí en Rincón. Hola.
5: Hola.
0: Buenos días, ¿quién habla?
5: Miriam Silva.
0: Miriam Silva, ¿de dónde, Miriam?
5: De acá, del Yerbal.
0: Del Yerbal. Bueno, muy bien.
5: 853.
0: 853. 4. Sí.
5: 116/7.
0: Barra 7, perfecto.
5: Dale, que tenga buen día.
0: Gracias, un saludo para ustedes, que pasen lindo. Muy bien, vamos a otro. Hola, buenos días. Hola.
6: Hola, buenos días,
0: ¿quién habla? Hola, mira, se corta, a ver, correte un poquitito, Ana, a ver si logramos sintonizar mejor, a ver, hola.
6: Hola, hola.
0: Ahora sí, ahora te escucho.
6: Reina habla.
0: ¿Reina?
6: Sí.
0: ¿De dónde, Reina?
6: Yo.
0: Bueno, ¿te escuchamos?
6: ¿Para participar?
0: Sí, adelante.
6: 0834.
0: 0834.
6: Y pásenme un tema de Masai.
0: Perfecto, bárbaro, saludos. Hola, buenos días.
7: Hola, buenos días.
0: ¿Y él habla ahí?
7: Roberto, ¿cómo andas?
0: Roberto, ¿cómo te va, Roberto? Bien.
7: Decime, 945-6.
0: Perdón, repetime.
7: 945-6.
0: 945-6, ahí está. Te anotamos por acá. ¿Algo más?
7: No, por el momento. Que tengas un buen fin de semana.
0: Igualmente para ti, que pases lindo,
7: gracias.
0: Hola, buenos días. Hola.
8: Hola, buenos días.
0: Sí, buenos días. ¿Quién habla?
8: Rubén.
0: Rubén, ¿de dónde, Rubén?
8: Rubén, de la séptima.
0: De la séptima. ¿Cómo está el panorama en esta linda mañana para lo que...?
8: Con neblina, pero está bueno.
0: Sí, sí, acá definitivamente salió solcito acá en el centro, te digo. No sé cómo va a continuar esto por acá. Bueno, muy bien. Bueno. Pero de sequía nada, ¿no? ¿Tenemos agua o no?
8: No, tenemos
0: agua. Bueno, está, porque hay gente que otro día me llamó. No, dice, no digas que nos falta el agua porque está faltando el agua. Digo, bueno, yo qué sé, no sé. No, tampoco podemos exagerar. Aunque el otro día pasemos, ¿sabes? Por acá, cerquita del Olimar y del Yerbal, y está bajo, ¿eh? Está bajito, bajito, bajito. Bueno, en fin, vamos arriba.
8: 8-15-2.
0: Sí.
8: Y Rubén.
0: Sí.
8: 0-22-3,
0: correcto. Bueno, anotado, ¿eh? Bueno, gracias, que pases lindo. Bueno, la voz de Tita Marelo con Francisco Canaro en el Choclo. Vamos después a la pausa. Y después ya entramos en la parte final del programa, ¿eh?

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11: Es la hora 10 en punto.

0: 092-40-90-63, la línea para salir a través del celular. 092, repito, 40-90-63 para los SMS, para el WhatsApp. Bueno, y el 224-52 y el 224-76 para salir en vivo aquí en nuestro programa. Precisamente tenemos una llamadita. Hola, buenos días.
1: Buenos días.
0: Buenos días, ¿quién habla? ¿La Tula ahí?
1: Sí, la Tula.
0: Pero, ¿cómo estás, Tula? ¿Todo bien?
1: Todo bien.
0: Bueno.
1: Para participar así, no demoro más.
0: ¿Cómo no? Con mucho gusto te escuchamos. A ver, Tula.
1: 0225.
0: 0225 para Tula. Muy bien.
1: Muy bien, gracias.
0: Buen fin de semana, que pases lindo.
1: Vamos, gracias.
0: Bárbaro. Bárbaro, bárbaro, bárbaro, sensacional. Vamos a más mensajecitos por acá. Noel y Marcia Medina nos mandan un mensajecito escuchando desde Cebollatí. Dice, aquí la mañana está nublada. Ahí está. 422-2 para participar. Desde El Pinar, Leticia Oxley y Jorge dicen, estamos escuchando el programa. Nos encantaría escuchar algo de los chalchaleros, si tenés por ahí. Saludamos también a Jorge, que cumple años en el día de hoy por aquí. Nosotros somos de 33, siempre pegaditos al programa. 342-1, el numerito de Leticia Oxley de El Pinar. Bueno, hemos elegido este clásico, que es este de los chalchaleros, con Mercedes Sosa, Cochero de Plaza. Pero vamos a otro llamado. Hola, hola.
2: Hola, buenos días. Mamá.
0: Buenos días, ¿quién habla?
2: Silvia Yerbal.
0: ¿Cómo anda, Silvia?
2: Bien, ¿y tú?
0: ¿Cómo está el panorama? ¿Sale el solcito? ¿No? ¿Vos sabés que estaba chequeando acá el satélite? ¿Y vos sabés que está dando despejado, lluvias intensas que habían sido anunciadas? No va a pasar nada.
2: No, no sé.
0: Ojalá despeje, aparezca el solcito, che.
2: Sí, ojalá que sí.
0: Bueno.
2: Pero, ¿qué vamos a hacer, eh?
0: Sí, hay que aguantar lo que venga. Dale.
2: Sí. ¿Silvia?
0: Silvia.
2: 020-6.
0: 026, sí.
2: ¿Carlos?
0: Sí.
2: 2741.
0: Sí.
2: ¿Lucía?
0: Lucía.
2: 7841.
0: Sí.
2: Mabel.
0: Mabel.
2: 442.
0: 442, perfecto.
2: Muchísimas gracias, felicidades.
0: Bueno, igualmente a disfrutar de lo que venga, ¿eh?
2: Gracias, gracias.
0: Buen fin de semana. Los chalchaleros, el sí. Recuerdo a Mercedes Sosa. Miren, qué lindo tema.

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0: Seguimos aquí en Sábado Sin Frontera por Difusora 33, 224-52, 224-76, la línea de comunicación directa. Los mensajecitos, por supuesto, como siempre, al 092-40-90-63. Precisamente son muchos, muchísimos los mensajes. Es una bendición realmente para la gente que hace radio. La comunicación de toda la audiencia de Sábado Sin Fronteras por Difusora 33. Tenemos otro mensaje por acá de María, a ver qué dice. A ver, María.
1: Buenos días, Mario, ¿cómo estás? Bueno, por acá por el Tero está feo, ventoso, como neblinando.
0: Ahí está, sí, ahí está. Este era el mensaje del Tero que ya lo habíamos pasado, ¿verdad? Correcto, saludos para la gente. Dice, hola Mario, soy Virginia, quiero anotar a Guadalupe Gadea 7222, a Carlitos Gabriel Fleitas 2663, a Pía 9889, Virginia Gadea 7806, Pablito Gadea 7744 y a Roberto Carlos. Bueno, un saludo para ustedes, enseguida va a ir un temita también pedido por ustedes, ¿qué tal? Hola Mario, buenos días, quisiera escuchar un tema lindo de Pablito Estramina, Tu Elección, Raquel 258 y el 9. Hola Mario, pasame algo de la Sinfónica de Tambores, si es posible, Cosas de Mi País. Te estamos escuchando aquí en campaña desde la séptima, dice Verónica. Hola, buenos días.
2: Buen día Mario.
0: Buenos días, ¿quién habla ahí?
2: Piñeiro, acá en Marisabel.
0: Pero ¿cómo le va, Piñeiro? ¿Cómo está el panorama en Elizabeth?
2: Lloviendo, recién paró el agua.
0: No me digas que cayó un chaparroncito. Bueno.
2: Un chaparrón vino.
0: Así que evidentemente le acertó la gente de Inumet, ¿eh? Realmente sábado y domingo con algunos chorras, algunos chubascos, ¿eh?
2: Ah, sí, creo que sí, que no le erraron, ¿no?
0: Bueno, muy bien.
2: Le paso la cédula.
0: Sí, adelante, adelante.
2: 976-2.
0: 976-2, correcto.
2: Bueno, muchas gracias.
0: Gracias, un saludo para ustedes ahí en el barrio María Isabel. Bueno, nos piden un tema del Canario Martínez, aquí desde Río Branco. Feísima la mañana, también está lloviendo. Dice Waldemar, pasame los tallos. Dice, a ver, vamos a ver por acá el tema. Ah, un tema del Canario Martínez. Vamos arriba. Los tallos de la Rosal, canta el Canario.

0: Bueno, muy bien, seguimos aquí en Difusora 33, en la mañana del sábado, sin fronteras, 10 de la mañana, 22 minutos, la temperatura que está aumentando, llueve en algunos lugares, en otros no, en fin, vamos a ver en cuánto estamos ahora. La máxima sí estaba anunciada para 20 grados. Bueno, estamos en 15.6, ¿eh? 15.6, cubierto con algunas precipitaciones aisladas en prácticamente toda la zona sur del territorio nacional. Hola Mario, escuchando el programa desde Charqueada. Soy Norma, quiero saludar a mi sobrino Valentín, que está cumpliendo sus 17 años en Lascano, y queremos saludarlos, toda la barra y la familia de aquí de Charqueada, con un tema de la Sinfónica, cualquier tema a tu elección. ¿Puede ser? Sí, cómo no, puede ser. Y anotamos entonces a ella, Norma, también, con el 223-2. A ver si tiene suerte esta amiga de Charqueada con los premios, porque los otros lo que te dije anduvieron, pero muy bien, muy bien. A ver, hola, buenos días.
1: Muy buenos días, mi amigo.
0: Pero ¿cómo le va? ¿Cómo anda mi amigo allí del 20B? ¿Anda bien?
1: Muy bien, usted.
0: Bueno, ¿cómo está el panorama por ahí?
1: Bueno, acá tomando unos mates y observando el tiempo. Sí. De a rato sol, de a rato una.
0: Sí, arriba, sí. Bueno, hay que de todas formas salir a tomar mate como, protegidos. ¿Eh?
1: Ah, sí.
0: Bueno.
1: saco alguna herramienta a trabajar y tengo que guardarla.
0: Seguro, claro que
1: me
0: sí.
1: Me la trabaja la lluvia. Ah, pero es lo que hay.
0: Es lo que hay, por supuesto, claro que sí.
1: Vamos a ver que el fin de semana el resto no va a tocar.
0: Esperemos.
1: Y hay mucha actividad al aire libre. Hay también
0: sí.
1: Que pueda cumplirse, salir todo bien para todos.
0: Exactamente. Bueno, muy bien. ¿Vamos a anotar a quién?
1: A Wilson.
0: ¿A Wilson? ¿Con qué numerito, Wilson?
1: 65809.
0: Sí.
1: ¿Y Alicia?
0: ¿Y Alicia?
1: 818809.
0: Pero bárbaro. Bueno, quedaron anotados
1: si
0: entonces.
1: Sí, es posible algún tema a los muchachos.
0: De los muchachitos, ahí. ¿Cómo no? Bárbaro.
1: Bueno, vamos a traerlo ahí que se.
0: Sí, vamos, que se luzca esta mañana. Chao, que pase lindo. Bueno, aquí está Sinfónica entonces. Para gente que me ha pedido. Cosa de mi país.

0: Hola Mario, buenos días. Estamos viendo el programa. Me encanta la música que ustedes pasan. Podría ser un tema de los de acá. Para Rubén, 287.3 y para Jessica, 126-4. Otro mensajecito que dice: hola, buenos días Mario, quisiera escuchar algo del Canario Martínez. Recién pasamos uno, ¿eh? Escuchando como siempre desde Isla Patrulla. Mi número es el 285-5. Saludos. Roxana nos manda el mensaje, dice: quiero escuchar a cualquier tema movidito. Está bueno el programa, 497-9. ¿Qué tal? Te estoy escribiendo desde José Pedro Varela, soy Sonia. Pasame algo por el Gaucho de la Frontera. Quiero escuchar algún tema lindo para saludar a Valentín, que está cumpliendo años así en Las Cano. Muy bien, Valentín, muy solicitado esta mañana, muy dedicado. Hola, buenos días.
1: Buen día, para sí, anotarme, Miguel sí. Rosa.
0: Miguel Rosa, ¿de dónde, Miguel?
1: De acá, de 33 nomás.
0: De 33 nomás, bueno. Numerito
1: 021/1
0: 02.

0: 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Hola, buenos días.
1: Sí, quisiera pedir un tema para mis hijos y nietos en Rincón. Nos llamamos del pueblo Colón, Lidia.
0: ¿Usted me está hablando de Colón, La Valleja?
1: Sí, pero yo quiero saludar a mis hijos y nietos en Rincón.
0: En Rincón, muy bien. ¿Cómo es su nombre, señora?
1: ¿Cómo es qué?
0: ¿Cómo es su nombre?
1: Lidia,
0: muy bien, Lidia. La anotamos para el sorteo. Numerito, por favor.
1: Sí, mi cédula es...
0: Sí.
1: Ay, que no se...
0: A ver, no se preocupe. Ay, qué... Bueno, la anoto así. Lidia de Colón, sí. La Valleja. ¿Está?
1: Sí.
0: Ta. Bueno, pues saludos. Que pase lindo. Chau. Es usted de Colón, ¿eh? Qué lindo ese lugar.
2: Y se sintió feliz.
0: Bueno, Raíces cantando Juan. Precioso tema, escuchen.

0: trasero.
1: Hola, buenos días. O cortó.
2: Y vio cómo caían los primeros.
0: Y en la pizarra oscura.
1: Por escuchando el programa desde Arbolito aquí en Cerro Largo. La mañana fea también. ¿Cómo ahí? Pasame un tango de Julio Sosa cualquiera. Para saludar a Martín, que es mi papá, está cumpliendo años mañana aquí, de parte de toda la familia. Para el sorteo 4421. Saludos para la gente de Cerro Largo, allí siempre en Arbolito, pegaditos al programa. Hola.
3: Hola, Mario. Adrián Sosa, le habla Mario.
1: Pero Adrián, ¿cómo estás?
3: Bien, ¿usted?
1: Ahí en como siempre, en María Isabel.
3: Barrio María Isabel.
1: Bueno, muy bien, te escuchamos.
3: 021-1.
1: 021-1. Bueno.
3: Bueno, Mario, que pase bien.
1: Gracias, Bárbara. Saludos, Adrián.

0: Las 10 de la mañana, 32 minutos, vamos a las noticias. Después ya entramos en los últimos 20 minutos del programa.
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3: A esta hora en la ciudad, 33, cielo cubierto, por el momento algunas lloviznas en la capital limareña, la temperatura actual 15 grados, 6 décimas. En el ámbito deportivo destacamos, vuelve a jugar la selección sub-16 de 33 en el marco de la Copa del Interior, partido revancha esta tarde en el Estadio Municipal a la hora 16 ante José Pedro Varela. En el ámbito del fútbol profesional uruguayo, se destaca el partido que a las 6 y media de la tarde juega Peñarol ante Progreso en el Estadio Centenario. Con más noticias, 11:30. Hasta luego.
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0: Saludamos a Marcia y Noel allí en Cebollatí, que nos mandan un mensajecito, dice, quisiéramos escuchar un tema lindo por Caterín Bernés y Enzo Castro, si es posible, Flor del Bañado, podría ser, ¿cómo no? Puede ser, sí. En minutitos va, ¿eh? Hola Mario, buenos días, saludos para ustedes, dice este mensaje que dice, excelente la música y el programa, me encanta, soy Dardo, 7139, y anotame también a Miguel, 314-2, desde el barrio Mederos, desde el barrio María Isabel. También el mensaje que nos manda Leticia, dice, estamos escuchando el programa, un tema lindo para nuestra mamá Carolina, que cumple años mañana, de parte de sus hijos Efraín, Dayana, Norma, José Luis y todos sus nietos. Flor del Bañado, Caterín.
1: Flor del Bañado llama
0: Biencito
1: a esta polca en cortina, y el nombre está bien puesto por hermosa y arisca.

0: Bueno, muy bien, estamos en las 10 de la mañana, 37 minutos. Siguen llegando los mensajecitos a través del 092-4090-63, 224-52-224-76. Líneas habilitadas para salir en vivo aquí en nuestro programa. Bueno, bárbaro. A ver qué dice este mensaje que llega por acá. Hola, escuchando el programa desde el barrio La Calera. Somos Norma y Joaquín. Si es posible, pasame un tema lindo de Julio Sosa, un tango lindo de Julio Sosa, muy bien. Ah, es verdad que nos habían pedido, claro que sí. No te olvides del tema de Julio Sosa, no, enseguida va a ir, ¿eh? Vamos a ver por acá, hay problemitas con internet. Hola, buenos días. Hola.
1: Buen día, Mario.
0: Buenos días, ¿quién habla?
1: González Abreu.
0: ¿Pero cómo le va, González? ¿Anda bien?
1: Bien, bien, acá estamos en la escucha, ¿eh? Es música, ahí. ¿Eh?
0: Bueno, bueno, mateando, supongo yo.
1: Sí, que con el mate lo estuvo aprendido.
0: Con los ricos mate dulce.
1: No, no.
0: Ah, mate, mate amargo, ¿ah?
1: No, no.
0: Yo era... Sí, sí, ¿no? Sube la glucosa.
1: José, 479-7.
0: 482.
1: 479.
0: 479.
1: Y María, 480-0.
0: Sí, guión cero, ahí está, ahora sí. Bueno, un saludo para ustedes, ¿eh?
1: Excelente fin de semana, Mario.
0: Igualmente para ustedes, que pasen lindo. Buenos días, Mario. ¿Me podrías pasar un tema cualquiera de Carlitos Malo y la Polquería? Juan de Rocha dice, te estamos escuchando, saludos. Muy bien, desde Rocha. Juanquito, pasa un mensaje desde qué lugar de Rocha, ¿eh? Hola, Mario, estamos escuchando el programa, como siempre, muy lindo el programa. 466 y 8783 desde La Floresta, Eva y Eduardo. Muy bien, hola. Bueno, bárbaro. Bueno, estábamos debiendo un tema de Julio Sosa, el varón del tango. Precioso tema, ¿eh? Esto se llama Nada, uno de los tangos más lindos grabados por Julio Sosa.

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El saludo de José Luis y Norma dice: siempre prendido a Sábados sin Fronteras, escuchando aquí en Aiguá, departamento de Maldonado. La mañana fea, pero estamos disfrutando de ricos mates con algunos bizcochitos de una panadería que no la vamos a dar a conocer, pero no es panadería de más. Pero bueno, es la gente allí de Aiguá. En saludos para ellos. ¡Ay! Nos piden la Ariscona, no te olvides de la Ariscona, ¿es cierto? Tempranito habían pedido la Ariscona. Son tantos los pedidos que uno queda realmente a veces distraído y no pasa. Pero los tenemos acá. A Lucas Hugo cantando con el señor Pepe Guerras. Un recuerdo inolvidable de esta dupla. La Ariscona.

Bueno, más mensajecitos que están cayendo aquí en nuestro programa desde Rocha, capital del barrio de Carlitos. Dice, muy bueno el programa, acá escuchando con un amigo tu programa, el Juanjo, con el número 378, que es el numerito del celular, También nos mandó un mensajecito Reina, desde José Pedro Varela. Saludos para Reina también. Como siempre, el deseo de pronta recuperación la vamos a tener en cualquier momento aquí en el programa, Hola Mario, pasame algo de... A ver, de Pablito Estramín, cualquier tema a tu elección. Estamos escuchando en Isla Patrulla. El saludo para Graciela, para Marcos y Daniela, oyentes también de Los Cerros. Que nos piden un tema movidito ya en los minutos finales del programa. Atención, porque en 7 minutos hacemos el sorteo de esta mañana.

0: Bueno, muy bien, estamos ya prácticamente en los minutos finales del programa del día de hoy. Atención, porque tenemos por acá otro pedido. Buenos días, Mario, lindo el programa. Si me puedes pasar la canción del Alambrador para el Orlando, acá en el barrio Venteveo. Muchas gracias, saludos para todos. Para la gente de Rocha, que nos habían pedido un tema de Carlitos Malo, bueno, hemos elegido esto, que es un clásico. Agarrate Catalina con Carlitos Malo y Pa' Levantar Tierrita. Ya venimos con el sorteo, ¿eh?
1: Está

Cristina Ibarra está cumpliendo años en el día de hoy allí en proximidades de Santa Clara de Orimar. Sus hermanos y también su suegra Isabel le dedican un saludo muy especial en este día y cualquier tema del Sabalero. Ya venimos con el sorteo en instante, nada más.

cadena. Bueno, muy bien, hemos ingresado todos los numeritos a la computadora y vamos a saber quiénes son los ganadores de esta mañana. Vamos a arrancar con el regalo de Casa Tito Costa, una miel silvestre, un pote de miel silvestre de Tito Costa, la incomparable. Atención, va para Esther Acuña, 624-2. 624-2. Esther Acuña se lleva la miel de Tito Costa. Vamos ahora por el regalo de panadería de más. Atención, va para la cuarta sección, para Luján, 4726. Luján, 4726, se lleva el regalo de panadería de más. Vamos ahora por los vinos Echeverry del Nando. El primero va para Susana, 3467. El segundo va para Silvana, 9346. El tercero va para Hernán, 1723. Vamos ahora por la cena de Parrillada del Vasco. Va para Gonzalito, 9310. 9310, Gonzalito. Estos oyentes tienen que pasar a partir del lunes en horario de la tarde a levantar los bonos acá de la radio y levantar los premios. Repito, los ganadores de esta mañana: Susana, 3467, Silvana, 9346, Hernán, 172-3, Esther Acuña, 624-2, Luján, 4726, de la cuarta, y Gonzalito, 9310. Gracias, amigos, sigan disfrutando de este buen fin de semana de la manera que sea posible y nos encontramos la semana que viene, como siempre, en Sábado Sin Fronteras por Difusora 33.

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9: Es la hora 11 en punto.

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0: Mis amigos, qué gusto de saludarlos esta jornada sabatina con 16 grados, cubierto el cielo, 15 sensación térmica, la máxima para el día de hoy 20. ¿Cómo estamos, Esther? Buenos días.
1: Muy buenos días, Denis. Buenos días a la audiencia. Y sin sol, pero bueno, es sábado y el cuerpo lo sabe.
0: Muy bien, vamos comenzando entonces con todo lo que es el pronóstico que ya se va a venir del Inumet, a ver qué estaba marcando. Algunas lluvias estaban anunciando para buena parte del país, sí.

0: Inhumed.
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0: También dice que lloverá en el noreste con 19 de máxima mañana, nuboso, cubierto, baja probabilidad de precipitaciones. El lunes estará nuboso, cubierto, 8 de mínima, 18 de máxima.
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0: Bien, para 33, hoy lloverían dos décimas, al igual que mañana. El lunes, medio milímetro. Un milímetro el martes, el miércoles medio milímetro, el 15 y 2 milímetros, después el 16 y bueno, llovería menos de un milímetro, el 17 una décima y por ahí el 19 lloverían menos de un milímetro.
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0: 11 de la mañana, 4 minutos.
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0: Bueno, remates, siguieron ayer todos los remates de reproductores con muy buen suceso. Hubieron grandes remates en el norte del país, fundamentalmente, así que también eso va a venir más adelante.
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0: Bueno, como habíamos anunciado esta semana, tenemos a la gente de la Comisión Pro Referéndum. Ustedes saben que hay un referéndum en el 2029 en busca de modificaciones en algunos aspectos del Estado. Como lo venimos diciendo ya, lo del Estado se ha disparado demasiado y bueno, y hay gente, habemos algunos ciudadanos que estamos muy inquietos por ese tema. Tenemos a Eduardo Aveni, a quien le damos la bienvenida. Buenos días, Eduardo, ¿cómo está?
3: Buenos días, muchas gracias.
0: Bueno, ¿en qué consiste, qué alcance tiene todo el tema del plebiscito? ¿Cómo está armado? ¿Cómo está? ¿En qué consiste?
3: Bien, está muy bueno que me haga la pregunta porque quiero aclarar algunos puntos que es importante que la audiencia conozca. Lo primero es que nosotros hemos dividido el trabajo en varias etapas y durante todo este año, hasta fin de año, estamos en la etapa de obtener de la ciudadanía la información de cuáles son los temas que le resultan prioritarios. Es decir, en este momento no tenemos un texto de la reforma, sino que lo que tenemos es una página web donde hay dos encuestas en las cuales en total tenemos 32 preguntas, y esas 32 preguntas están orientadas a que la gente, al responderlas, nos indique cuáles son sus prioridades. Es decir, esta reforma, a diferencia de las reformas anteriores, por eso, es una reforma que está hecha con consultando a la ciudadanía, ¿no? Entonces, hasta fin, y hay un foro, además de la FROR, puede hacer sugerencias, críticas. Entonces, esta primera etapa del 2026 es una etapa de preparación de la reforma. Recién sobre el fin de año, con los técnicos constitucionalistas, vamos a estar preparando propiamente el texto de la reforma, ¿eh? Entonces, hoy es muy, muy importante que la audiencia, los escuchas, entren a reforma2029.org, el 2029 con números, y ahí van a encontrar la encuesta, las dos encuestas. Por favor, respondan a esas encuestas, porque para nosotros eso es muy importante para saber qué es lo que realmente quieren O sea, ¿cuáles son los puntos a los que le dan más importancia?

0: Francia, ¿no? A partir de ese momento, cuando a fin de año tengamos esos insumos, ahí se va a hacer el texto, yo supongo que va a llevar un par de meses, y sobre principios del año que viene, capaz que marzo, abril, una cosa así, estaremos comenzando la recolección de firmas para el plebiscito que se haría en el 2029.
1: Así que entonces están ahora en el preparativo y después aterrizar, me imagino, todo eso que la gente puso, en ¿cuántos puntos piensan ustedes que va a ir el plebiscito? No mucho, según me han dicho.
0: Yo supongo que no van a ser menos de 10 y no creo que sean más de 20. Quizás sean 12, 13, 14, eso va a depender un poco justamente de la respuesta, porque si hay muchos temas que tienen una aprobación muy grande, entonces no vamos a tener más remedio que incluirlos, porque nosotros tenemos que respetar la voluntad de la gente, ¿verdad? Entonces, en realidad la respuesta a esa pregunta depende un poco de cómo continúe la encuesta, las encuestas, ¿verdad?
1: Y ustedes que como todos nosotros, como muchos de nosotros, tenemos una idea. Ustedes, la de la comisión que trabaja en eso, ¿cuál es, cuál es el objetivo, cuál es la idea para llevar adelante el plebiscito? ¿Qué cambios habría que hacer constitucionalmente?
0: Bueno, lo más importante es entender que este proceso de reforma, si bien termina en el 2029, nuestra comisión termina en el 2029, el concepto reforma y el tener que modificar la Constitución es algo que es una puerta que tenemos que dejar abierta, porque el mundo que nos tenemos por delante es un mundo mucho más cambiante que el que teníamos hace 10 o 15 años. Los cambios son muy rápidos, entonces es necesario tener las herramientas para que se puedan seguir haciendo cambios posteriormente a esto, ¿verdad? Entonces, los tres elementos más importantes de la reforma, y eso sí o sí van a ir dentro de la reforma, son, por un lado, la iniciativa ciudadana, es decir, permitir que bajar la cantidad de adhesiones necesarias para que los ciudadanos puedan presentar proyectos de ley. Hoy por hoy nunca se hizo, porque se requiere, imposible de lograr, bajarlo a 270.000, es decir, de un 25% del padrón, bajarlo a un 10% del padrón.
1: A ver, se te cortó, Eduardo, ¿qué decía? ¿Bajar el qué?
0: La cantidad de adhesiones necesarias para que la ciudadanía presente proyectos de ley. Hoy se requieren 700.000 adhesiones, firmas, bajarlo a 270.000. Y la segunda cosa es que se puede hacer con firma electrónica, es decir, que desde el celular los ciudadanos puedan adherir a los proyectos de ley. Porque de esa forma, haciéndolo desde el celular, se facilita muchísimo el derecho a que el ciudadano pueda expresarse. Ahora mismo nosotros proponemos, por ejemplo, que los políticos ganen lo que ganan hoy, y si lo tuviéramos que hacer con el procedimiento habitual, habría que juntar 70.000.
1: Bueno, tenemos problemas, vamos a cambiar de línea. A ver, Eduardo, estamos con algún problema porque se ve que el internet o nuestro suyo no es bueno. Le pedimos que cortemos la línea y lo va a llamar otro número para restablecerla en mejor forma. Estamos escuchando a Eduardo Avenia de la Comisión Pro Referéndum 2029.
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1: Bueno, hay una actividad, un taller de educación financiera para personas mayores, más herramientas, más tranquilidad, lo venimos mencionando, es la gente de Coma que lleva adelante esto el próximo viernes 16, 6:30. en los propios salones de Comac. Ahora sí, retomamos la línea con Eduardo Avenia de la Comisión Pro Referéndum 2029. Así que quieren bajar de 700 a 260 mil firmas para llevar adelante un plebiscito, es decir, una democracia más directa, como por ejemplo hay en Suiza, Eduardo.
0: Exactamente, que en Suiza son 10 millones de habitantes y bastan con 50.000 firmas. Vamos a aclarar eso, que es muy importante, ¿verdad? Es decir, tienen el triple de habitantes y con 50.000 firmas alcanza. Nosotros acá queremos reducirla de 700.000, o sea, que es un disparate, repito que en Suiza son 50, a 270.000, que si bien todavía es mucho más que en Suiza, por lo menos es dos veces y media menos, ¿verdad?
1: Ahí está.
0: Y la otra cosa muy importante y crucial es que se puede hacer desde el teléfono, porque ahora mismo las adhesiones se tienen que hacer en papel, se tienen que hacer con firma y con huella. Entonces, eso dificulta tremendamente, mientras que si se pudiera hacer con firma digital desde el teléfono, entonces se facilitaría muchísimo que la ciudadanía pudiera hacerlo, ¿verdad? Eso es fundamental. Y el tercer elemento fundamental de la reforma, que también sí o sí va a ir, es un blindaje constitucional, porque de nada vale que modifiquemos la Constitución si después no se cumple.
1: Y como pasa ahora, hay muchos artículos que no se cumplen. Entonces, si no cumplimos, Eduardo...
0: Lo que estamos proponiendo es endurecer muchísimo el régimen para que no se pueda violar la Constitución y que hacerlo signifique un delito penal, ¿verdad?
1: Ahí está. Así que y ustedes ya tienen una idea cuáles son las cosas que la gente más pide, Eduardo.
0: Sí, sí, hay algunas, o sea, tenemos sí una idea. En realidad, prácticamente le diría que como el más del 90% de la gente encuestada está de acuerdo con prácticamente todas las preguntas. Lo que pasa es que ahí vamos a tener que categorizar y bueno, las que tengan menos apoyo las tendremos que sacar y las que tengan más apoyo serán las que irán, ¿verdad? Sobre todo las que tengan más apoyo y menos contras, es decir, menos personas que se oponen, porque tenemos que mirar esos dos factores, ¿verdad? Que tengan mucho apoyo y que tengan poca gente opuesta, ¿verdad?
1: ¿Cuándo se van a comenzar a levantar las firmas?
0: Estimo que, en el orden de marzo o abril del año que viene.
1: Ahí está.
0: Tal vez un poquito antes, pero creo que el año en Uruguay el año comienza más o menos en esa fecha.
1: Sí. Bueno, Eduardo Avenia, de la Comisión Pro Referéndum 2029, ponemos arriba en la mesa una discusión que creo que el país se tiene que dar, qué Estado queremos, porque, bueno, el Estado se ha ido de las manos, es un desmadre de aquellos.
0: Hay dos cosas que son muy importantes a entender. Una es que el Estado es carísimo y nos aplasta con sus impuestos, o sea, todo el sector productivo está aplastado por los impuestos que genera el Estado. Pero hay un segundo problema que también es muy importante, que es la ineficiencia de ese Estado, porque no solamente es grande, desde el momento en que, por ejemplo, la mayor parte de los cargos de dirección de empresas públicas y similares son políticos y se eligen no por la capacidad de la persona, sino porque juntó votos, entonces terminan en las empresas públicas personas sin capacitación y eso hace que las empresas públicas den unos servicios de una calidad
1: doblemente caro, ¿no? Doblemente caro, Eduardo.
0: Exactamente.
1: Mala gestión y mucho costo.
0: Exactamente, o sea, lo contrario a lo que debería ser en cualquier empresa. Es decir, Uruguay funciona de una manera, uno dice, bueno, tiene servicios africanos y costos europeos, ¿verdad? Es decir, pagamos más que lo que se paga en Europa por los servicios y tenemos servicios que parecen de Haití, o sea, entonces, es decir, es un absoluto disparate lo que estamos viviendo. Y bueno, eso es lo que tenemos que corregir, ¿verdad?
1: Desde luego. Bueno, sé qué más, Eduardo.
0: Miren, lo más importante es que entren a reforma2029.org, 2029 con números, escrito en números, hagan las encuestas, den su opinión en el foro, que para eso está. Nosotros escuchamos lo que la gente dice. La segunda encuesta se hizo casi exclusivamente con propuestas del foro, o sea que nosotros escuchamos lo que se dice, Y bueno, con eso nos apoya enormemente a los efectos de poder lograr un mejor texto final para que realmente podamos hacer los cambios necesarios, ¿verdad?
1: Desde luego. Eduardo Avenia, le agradezco mucho el contacto. Bueno, y ya esto es un ida y vuelta para hacer un seguimiento a todo este trabajo.
0: Somos nosotros los muy agradecidos con ustedes que nos dan ese espacio tan importante.
1: Que pase muy bien. Ahí estaba Eduardo Avenia, en lo que tiene que ver con la gente que está trabajando en el plebiscito 2029. Bueno, y que el año que viene, como dijo Ben, va a estar ya con una especie de fórmula.
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1: Bueno, Pedro Suárez me dice, se viene la opción de cambio. Ahora quienes estén de acuerdo que se despojen de colores y apoyen después, es en vano quejarse. Pero más allá de colores, Pedro, es un tema acá claramente relacionado con el país que necesariamente hay que construir, ¿verdad? Es que no es este del feudo Estado.
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1: Son las 11 de la mañana con 20 minutos, 11 de la mañana, 20 minutos. 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
1: Bueno, los remates han seguido a todo vapor, ¿no? Remates de reproductores. La Magdalena en Salto vendió 137 toros. Promediaron el promedio de los 137 toros fue Angus promedió 6.238, Poli Hereford 6.062. Hereford 6.000, Bradford 5.692 y Brangu 5.361. Fue un rematazo, evidentemente, con toda esa cantidad de toro, ¿no? Fue impresionante, así que se vendió fluidamente. Los 54 toros Aberdeen Angus lograron una media de 6.238. Con un precio máximo de $9.000, un mínimo de $4.560. Por su parte, la oferta Pampa ratificó una marcada demanda, 29 toros Poli Hereford, que promediaron 6.062 frente a los 3.913 del año pasado, cotizaron entre 3.840 y un tope de 8.640. 3 ejemplares Hereford astados se despacharon a una media de $6,000 con cotizaciones de 5.400 y 7.200. Pero atención, que los 23 toros Braford, un promedio de 5.692, mientras que también a su vez 28 toros Brangus comercializados hicieron una media de $5.361. Y por otro lado, también hay que destacar que hubo conformidad, una suba del 35,7% con respecto al año pasado. La verdad que fue una suba de las más altas que ha tenido el tema de los toros en esta zafra.
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1: Bueno, vamos a lo que decía Etel recién. 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En Varela está atendiendo el doctor Llano, así que ya está en plena atención. Y con lo que decía recién Eduardo Avenia del plebiscito, organizaciones sociales impugnan decisión de la Corte Electoral. Con sendos recursos legales, decenas de organizaciones sociales están impugnando la decisión de la Corte Electoral que impone obstáculos para recoger la adhesión a iniciativas de participación. ¿Te das cuenta cómo nos van acorralando por diferentes lugares desde el punto de vista democrático, no? Esto me dice Víctor Bacheta, dice, en una resolución de marzo de este año conocida por el público 3 meses después, la Corte Electoral agregó al requisito vigente hasta ahora de la credencial cívica y la firma de exigencia de la huella digital y de utilizar una papeleta por persona para registrar la adhesión a las propuestas de plebiscito y otras iniciativas populares. El organismo adoptó esta resolución invocando razones formales y como si se tratara de una simple reglamentación del procedimiento. La introducción de tales requisitos impone complicaciones prácticas y de costos de recoger la adhesión de la ciudadanía a las iniciativas populares, a tal punto que los sectores sociales que han apelado a esos recursos en el pasado cercano y en particular la iniciativa que estaban en curso en el momento de tomarse esa decisión. Lo visualizaron de inmediato como una manera indirecta de inviabilizar el ejercicio de un derecho garantizado por la Constitución. Que lo tiró, ¿no? 50 organizaciones sociales y centenares de firmas en los meses de julio y agosto en una petición a la Corte Electoral, donde señalan que el organismo estaba invadiendo atribuciones del Parlamento. Claro, es para cercenarte, cada vez sacarte más libertad, ¿no? Es decir, complicarte las cosas. Lo que pasa es que los tipos son unos expertos. El Estado uruguayo, y la Corte no es ajena, son unos expertos en armar burocracia. Entonces exige, con dos motivos. Una, porque sienten pasión por la burocracia. Viven de eso, ¿no? Así, y después, bueno, para obstaculizar y restarnos, decir, no, que vamos a hacer plebiscito con esto, que es un embole brutal. Bueno, así que esto se da de patadas con la Constitución, con los valores republicanos. Yo no sé si la gente realmente asume que todos los días, o con el sistema financiero, o con, en este caso, la Corte Electoral, todos los días nos van acorralando. Cuando quieran ver, vamos a estar en el horno recocidos y sin derecho a patalear. Nos van a decir, aquí está la ley, porque ellos respetan la ley cuando les conviene, cuando no, la cosa cambia. ¿Quién habla? Buenos días.
5: Buenos días, Wilson Ferreira, Francisco, ¿cómo te va?
1: ¿Qué dice Wilson?
5: No, escuchando lo que estaban planteando sobre el plebiscito, una herramienta que se expresa en los países realmente democráticos, ¿no? La consulta popular debe ser para tomar decisiones en el país que toman muchas veces algunos burócratas que los resultados están a la vista, ¿no? Nuestro país es un país rico, seguimos pobres, con altos índices de desempleo, con una política de hace 40 años que funciona hacia adentro, con privilegios hacia dirigentes, partidos, al cual yo pertenezco a uno, pero lo tengo claro que es así, y que hoy se esté buscando la vuelta para que no se lleve adelante de repente esta herramienta democrática como son los plebiscitos, que la Corte esté exigiendo, bueno, huellas digitales, que sea la que controla, que la Corte está representada por el poder político. Bueno, es una medida como represiva hacia el pueblo, me parece a mí. Yo lo digo porque soy libertario, yo soy un hombre que amo la libertad. Nuestro país está coartando libertades ya, lo estamos viendo todos los días. Y bueno, la agrupación Wilson Ferreira Lunate del Partido Nacional va a apoyar totalmente este plebiscito, que es el derecho de los ciudadanos. Vamos a juntar firmas si es necesario, porque no hay cosa más sagrada que está siendo violentada, que es la libertad de los ciudadanos. Nada más, muchas gracias.
1: Muchas gracias, Wilson. Ahí estaba el edil blanco, Wilson Ferreira Aldunate, haciendo honor a su partido en defensa de los de cosas esenciales, como es el de la libertad, ¿verdad? Wilson Ferreira decía, Ferreira Aldunate, ¿no?, que la empresa La Libertad es una empresa sin fronteras.
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1: Pablo Sosa con la información.
7: Cielo cubierto, 17 grados de temperatura. Está en plena investigación el caso de muerte de un individuo que se encontraba dentro de una boca de venta de drogas y fue muerto por un policía de 33 en intercambio de disparos. No obstante, el policía que dio muerte al hombre volverá a declarar ante fiscalía el martes en Lavalleja, además de la investigación que lleva adelante asuntos internos del Ministerio del Interior. Se trata de comprobar si el uso de la fuerza por el efectivo era necesario o no. Además, se estudian las imágenes de las cámaras corporales que lleva cada efectivo en los operativos. Como se informa, el hecho ocurrió en la ciudad de José Pedro Varela. También en Varela, y todo vinculado a temas de drogas, hubo un incendio de una vivienda de forma intencional. Por el caso, fueron condenados dos hombres con profusos antecedentes penales. Asimismo, la policía pudo capturar a un individuo que había rapiñado el año anterior a dos mujeres de la tercera edad, también en la ciudad varelense. Más de 5 años de cárcel para el delincuente por este hecho. La gremial de trabajadores del BPS denuncia dificultades de jubilados y pensionistas para acceder a préstamos. Son por la web y ello limita a los pasivos de llegar a concretar el mismo. Finalizan los Juegos Deportivos Departamentales en 33. Hoy habrá variada actividad y mañana será el acto de cierre de los mismos en el Polo Deportivo. El presidente Jomón de Orsi convocó al Consejo de Ministros para el lunes que viene. Según las informaciones por voceros cercanos al gobierno, será con agenda abierta. Con más noticias al mediodía. Hasta luego.
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1: Bueno, Pedro Suárez pone acá arriba de la mesa un tema que ya se había planteado hace 20 y pico de años en el Parlamento. El Tribunal de Cuentas debe tener potestades para vetar y penar a quienes incumplan con sus atribuciones. En honor a la verdad, el doctor Luis Alberto Lacalle Herrera, cuando era senador, allá por los principios de los 2000, propuso que el Tribunal de Cuentas tuviera potestades para vetar y no me acuerdo cuánto más, pero que no fuera ahora simplemente un vocero para que nosotros, los ciudadanos que nos interesan los recursos, enterarnos de las chanchurrias y las cosas turbias que hacen los gobernantes, ¿verdad? Bueno, no lo votaron. En aquel momento no lo votaron. Coincido contigo, pero el Tribunal de Cuentas tiene que ser lo único que sirve ahora es para que nosotros nos enteremos de toda la corruptela que hay en el Estado. Para eso es bárbaro.
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1: Estoy totalmente de acuerdo en el plebiscito. Todas las preguntas de la encuesta son muy coherentes y razonables. Apoyo plenamente, Sergio, desde Lascano. Después tengo acá, creo que Julio. Sí, Julio me dice, grandes imperios cayeron, así que por más trabas que pongan, ya está temblando. Sí, sí, cayó, pero por supuesto. Ahora cayó, ahora no, la realidad les pasa por arriba, ¿no? La realidad les pasa por arriba. La realidad es la fuerza más potente. Pudo con el Imperio Romano, con mil años. Pudo con la Unión Soviética, 70 y pico de años. Pudo con Hitler. Ha podido con lo que agarra. La realidad es la realidad, ¿no?
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1: Bueno, tenemos monedas por acá, che, 38.90 en la compra. El 38.90 en la compra el dólar, 41.50 a la venta, el euro 42.68 en la compra, 47.61 a la venta, el real 7.10 y 8.80.
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1: 4 reales con 99, un dólar en Brasil.
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1: Bueno, seguimos con la venta a reproductores. El Bacano de Bordaberry vendió 49 toros Hereford a $4,883 de promedio. Fue en la rural de Durazno. Vamos a destacar que en total se comercializaron 49 reproductores, 4.880, este es 4.900 y da exacto, ¿no? En el del desglose, 33 PDE, 2 años, promediaron 5.411, con un máximo de 7.800, un mínimo de 3.600, 36 toros pedigas, repito, Hereford, 3 años, promediaron 3.795, máximo 5.760, mínimo 3.000. Por ahí entonces, esto en el día de ayer. También se vendieron caballos.
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1: En caballo, 5 yeguas de andar, 3.120 de promedio, con un máximo de 4.320, un mínimo de 1.680. También se vendió un potro, 543 potros. Otras a una media de 642, máximo 960, mínimo 480, 19 criollos, 1.288 de promedio. Fue en Durazno ayer en el remate de Bordaberry, del vaqueano, como decíamos.
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1: Bueno, 11.50, espacio del Partido Socialista, 11.50.
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1: El Maturrango vendió sus toros a $5.920 de promedio, que una venta ágil. El Maturrango vendió en su vigésimo remate 52 toros. Ofertado $5.920 de promedio. Los toros de pedigree hicieron un promedio de 5.920, un máximo de 7.680, un mínimo de 5.400 y 6.960 de máximo, 5.400 de mínimo, 5.875%. 5.875 el promedio. El 88% de la oferta eran toros de 3 años probados en la estancia, que se vendieron 39% por arriba del año pasado. La verdad que un balazo, ¿no? La verdad que un balazo esas ventas.
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1: Bueno, Estancia El Paraná vendió 41 toros a $5.000 de promedio. 4.999. Parece cuente judío. $5.000 de promedio, ¿no? Se comercializaron 41 toros ofrecidos a $5.000 de promedio. 60 vaquillonas, $2.270 de promedio. Me preguntó ayer una persona, me encontré en la calle, no sé quién, dice: ¿usted por qué dice que hay que redondear? ¿Y por qué es una cifra que queda? Eso nos decía un gran licenciado en ciencia de la comunicación español. Bueno, tuve el privilegio de ir a un seminario hace 20 y pico de años, en el cual era un experto en la radio rural, en la comunicación de las radios rurales. Era un clase A, ¿no? A mí me dijo que era medio fundamentalista, pero no, aprendimos cantidad. Entonces nos decía: ustedes siempre redondeen 4.999, diga 5.000, porque es una cifra que queda y no cambia, porque algún colega preguntó, sí, dice, pero no es exacto, pero no cambia el valor, la referencia de un hecho puntual. Y bueno, y por eso me quedó a mí ese tema, redondear. Y fue ahí que aprendí, me acuerdo que le pregunté, dígame, en aquel momento, hace 20 y pico de años, la inexactitud de los pronósticos del tiempo era mucho más que ahora, ¿no? Entonces me decía, usted diga, usted no tiene agencia meteorológica, usted diga lo que cita la fuente y está pelado. Después, creen o no, no es su problema.
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1: Bueno, los tapiales tuvieron un remate excepcional con $5,960 de promedio. La cabaña concretó el noveno remate anual en June con una fuerte demanda. Así que bueno, la demanda de los toros viene siendo brutal, ¿no?
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1: Bueno, tenemos por acá otro mensaje, Dardo Berregorri. Para mí lo mejor para terminar con la corrupción es la dictadura. La corrupción no la termina nadie porque está incrustada en nuestra sociedad, Dardo. Bueno, yo viví 11 años de dictadura como vos, yo no comparto esa visión, ¿no? La libertad es el bien sagrado de cualquier individuo. Ahora, claro, la libertad significa un compromiso, hacerse cargo de uno mismo y su propia vida. No como ahora esperar que haya un señor superior que te resuelva los temas, ¿no? Claro, algunos dicen que tenemos una libertad, una democracia consolidada. Yo tengo mis dudas, instituciones que flaquean. Flaquea la institución, flaquean las intendencias como instituciones mucho. Bueno, es una institución bastante nueva, relativamente nueva, 10, 12 años o 10 años. La fiscalía flaquea y flaquea mucho, el Ministerio del Interior flaquea, y después una cantidad de instituciones están flaqueando, y una democracia se fortalece con instituciones. Pero ayer lo hablábamos con un amigo, la corrupción está abajo. La corrupción está abajo. Hagámonos cargo, tengamos humildad para aceptar que también abajo hay corruptela y corrupción. Eso no cabe duda, ¿no?
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1: 11 de la mañana, 46 minutos.
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1: Las 11:47.
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1: De los remates que hay hoy, bueno, Arámbulo tiene el Trafoguero. Hoy Arámbulo tiene el remate del Trafoguero.
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1: Esta mañana propalamos un reportaje de la Asociación de Consignatarios, que hace también una parte una vez a la semana, a Marcelo Seco, el CEO de los brasileros Casablanca, Colonia y Tacuarembó, entre otros. Y bueno, y Tacuarembó está con reestructuras, y bueno, están esperando básicamente que venga la inspección china. Es determinante porque Tacuarembó le vendía mucho a China y está conjuntamente con San Jacinto suspendido por el tema de la carne contaminada.
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1: Y bueno, y en cuanto a remates acá en la zona, nos quedan la semana que viene. Bueno, el martes 13, remata Vidiella, los Brangus y Angus en La Calera. El martes 13 a la tardecita remata los Tinos. Después tenemos, bueno, el remate de Ardao, también la semana que viene. Así que está a pleno todo el tema de los remates. El lunes a las 6:30 hablamos con el contador Gastón Engel de los Tinos sobre el remate del martes.
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1: Bueno, hemos terminado, 11 de la mañana, 52 minutos, está algo nuboso, 16 grados de temperatura, 15 de sensación térmica, la máxima para hoy 20 grados. Nos vamos, pero volvemos lunes 5:30, fue todo.
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0: Buenos días, les habla el doctor Marco Suárez del Partido Socialista de 33. Es un gusto compartir con todas y todos ustedes una nueva instancia de comunicación a través de la Hora 90 que estaremos realizando todas las semanas para compartir información, verter opiniones de temas de actualidad. En el día de hoy comenzar con una noticia positiva y que tiene que ver con la real prioridad que se ha puesto y que ha manifestado y que ha comprometido este gobierno del Frente Amplio a nivel nacional, y que tiene que ver con datos del primer semestre del 2026, donde muestra una reducción de la pobreza y de la indigencia, tanto a nivel de las personas como a nivel de los hogares. Una pobreza que se tiene que trabajar de manera estructural e integral, obviamente, y esto apunta a políticas que tienen que ver con mejorar las condiciones de trabajo, mejorar las condiciones de vivienda, mejorar las condiciones de vida en general de la población. También con prioridad en las infancias y con prioridad real en quienes más lo necesitan, en quienes menos tienen, y no una prioridad en el que más tiene, como veníamos acostumbrados de periodos anteriores de otros gobiernos. En este caso, mencionar que la pobreza en las personas descendió un 2,9% puntos porcentuales, pasó de 17,7 a 14,8%. Esto representa 95.000 personas que salieron de la pobreza en nuestro país con las políticas prioritarias de este gobierno del Frente Amplio. También la indigencia se redujo en un porcentaje importante y pasó del 1,4 al 1%, también lo que demuestra que quienes estaban en una situación muy complicada de extrema pobreza pueden estar revirtiendo, y son noticias positivas que obviamente son un punto de partida para seguir trabajando, para seguir reforzando y para seguir viendo y diciéndonos que estamos en el camino correcto de marcar las prioridades. Obviamente que queda mucho por hacer, queda mucho por trabajar, y en ese sentido el Partido Socialista está trabajando también a nivel del territorio, a través de nuestros ediles, a través de nuestra compañía de edil también, que están recorriendo el territorio y que estamos trabajando para que estas medidas que se realizan a nivel nacional impacten realmente en la población del departamento, que no seamos solo quienes avisen esto, sino quienes seamos que generemos las condiciones para que la población del departamento mejore sus condiciones de vida, mejore sobre todo las condiciones de empleo. Es algo que nos preocupa muchísimo, revertir las condiciones y el índice de desempleo en 33, que sigue siendo muy alto, y en ese sentido también estamos trabajando a nivel de toda la estructura de gobierno y toda la estructura del Frente Amplio. Así que los invitamos a seguir compartiendo este espacio, a que también sigan nuestras páginas a través de Facebook, Partido Socialista 33, a través de Instagram, PS33, donde también ampliamos información de trabajo. Y comentarles también que estamos a las órdenes todos los jueves 18:30 en el Comité del Partido Socialista, frente a la Plaza Colón. Nos estamos reuniendo, estamos recibiendo planteos, estamos trabajando en soluciones para el departamento, para su población, y obviamente en consonancia con los lineamientos del Gobierno Nacional, con las prioridades que marcamos. Porque quienes están pasando un mal momento, quienes realmente tienen necesidades hoy, que son quienes están bajo la línea de pobreza, que son quienes están en la indigencia, quienes no tienen empleo, condiciones de vivienda ni condiciones de vida digna, son nuestra prioridad, son nuestro desvelo, y en ese sentido seguiremos trabajando en conjunto. Un abrazo y hasta nuevas instancias.
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2: Es la hora 12:04.
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4: Muy buenas tardes, bienvenidos a la edición informativa del mediodía de Difusora 33, correspondiente al sábado 10 de octubre aquí en la capital olimareña. A esta hora cielo cubierto, 16 grados, 3 décimas de temperatura, 1020 decimal 3 la presión atmosférica, 84% la humedad, la visibilidad se extiende a 10 kilómetros, la máxima para hoy rondaría los 19 grados.
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4: Está en plena investigación el caso de muerte de un individuo que se encontraba dentro de una boca de venta de drogas y fue abatido por un policía en el intercambio de disparos. No obstante, el policía que dio la muerte al hombre volverá a declarar ante fiscalía el martes, además de la investigación que lleva adelante asuntos internos del Ministerio del Interior. Se trata de comprobar si el uso de la fuerza por parte del efectivo era necesario o no. Además, se estudian las imágenes de las cámaras corporales que lleva cada efectivo en los operativos. Como se informará, el hecho ocurrió horas atrás en José Pedro Varela. También en Varela, y todo vinculado a temas de drogas, hubo un incendio de una vivienda de forma intencional. Por el caso fueron condenados dos hombres con profusos antecedentes penales. Asimismo, la policía pudo capturar a un individuo que había rapiñado el año anterior en José Pedro Varela a dos mujeres de la tercera edad, más de 5 años de cárcel para el delincuente por este hecho. La gremial de trabajadores del BPS denuncia la dificultad de jubilados y pensionistas para acceder a préstamos. Son por la web y ello limita los pasivos de llegar a concretar el mismo. Finalizan los Juegos Deportivos Departamentales en 33. Hoy habrá variada actividad y mañana será el acto de cierre de los mismos en el Polo Deportivo. El presidente Jomón de Borsi convocó al Consejo de Ministros para el lunes que viene. Según las informaciones por voceros cercanos al gobierno, será con agenda abierta. Títulos deportivos. Esta tarde juega la selección juvenil sub-16 de 33 por la Copa del Interior. A las 4 de la tarde en el Estadio Municipal enfrenta a José Pedro Varela. Mañana se juega el clásico con cambio de horario. El partido se disputará a las 15 horas en el Estadio Municipal. Ayer por el mismo torneo ganaron en el Parque Colón los equipos de San Juan y San Lorenzo. Mañana, además de Huracán 33, en el Parque Colón juegan de noche Olimar ante Nuevo Amanecer. Esta tarde juega Peñarol por el clausura del fútbol profesional uruguayo. Será la hora 18:30 ante Progreso. Nacional juega mañana ante Central Español.
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4: Como lo señalamos en titulares, está en plena investigación el caso de muerte de un individuo.

0: Que se encontraba dentro de una boca de venta de drogas en Varela y fue abatido por un policía en aquella localidad en ocasiones de realizarse un allanamiento. No obstante, el policía que diera muerte al hombre volverá a declarar ante fiscalía el martes. Además de la investigación, se lleva adelante por parte de Asuntos Internos del Ministerio del Interior. El comunicado de la Jefatura de Policía de Lavalleja dice: avance de la investigación sobre persona abatida en los allanamientos en José Pedro Varela. Continúa diciendo: como parte de las actuaciones tendientes a esclarecer las circunstancias en las que un hombre resultó abatido en uno de los allanamientos, desde la Jefatura de Policía de Lavalleja se dispuso la realización de una información de urgencia con la finalidad de hacer una revisión del procedimiento. Por otra parte, bajo lineamiento de la fiscal de segundo turno, doctora Marlene Canosa, la Dirección Nacional de Asuntos Internos asumió la investigación del hecho para determinar si el uso de la fuerza se ajustó a derecho o si existió alguna irregularidad. En este sentido, los investigadores pusieron a disposición de la justicia los registros de las cámaras corporales donde se registraron los allanamientos, encontrándose estos bajo reserva. Este accionar, donde la Brigada Antidroga junto al GRT de 33 y Maldonado ejecutó tres allanamientos, culminó con la incautación de drogas, una balanza de precisión, un arma de fuego y municiones, y formó parte de las intervenciones tendientes a desarticular a dos grupos criminales vinculados al tráfico de sustancias estupefacientes y el uso ilegal de armas de fuego. Estos grupos, dice el comunicado, que se disputan la ciudad de José Pedro Varela, han promovido enfrentamientos con armas de fuego, generando que civiles y un policía de Minas resultaran heridos, además de incendiar una vivienda, entre otros hechos de índole delictivo. Precisamente en cuanto a lo que tiene que ver con el incendio intencional de una vivienda en José Pedro Varela, dice el comunicado policial: investigación a cargo de autoridades de seccional décima, bajo órdenes de la fiscal de segundo turno, permitió identificar a los dos responsables del incendio a una vivienda ubicada en calle Durazno, entre General Artigas y Podestá. Las acciones investigativas permitieron a la doctora Marlene Canosa solicitar la formalización de la investigación contra John Edward Gómez Posada, de 35 años, y José Matías Viera Álvarez, de 33 años, como responsables de un delito de incendio. Tras el pedido fiscal, la doctora Andrea Pereira, como jueza de primer turno, dispuso para los dos indagados la pena de 13 meses de reclusión en un centro de rehabilitación carcelaria. Ambos imputados poseen numerosos antecedentes penales e integraban uno de los dos grupos delictivos que operan en la ciudad de José Pedro Varela. Mientras tanto, también dice la policía de Lavalleja que condenan al segundo implicado en una rapiña cometida en noviembre del año anterior en aquella ciudad varelense. Decretan 5 años y 4 meses de prisión para el segundo responsable de la rapiña cometida en José Pedro Varela, en perjuicio de dos mujeres de 74 y 88 años de edad. Ambos sujetos maniataron a las víctimas y mediante amenazas le hurtaron dinero en efectivo, en pesos y dólares, fugando en un auto hasta llegar al barrio Villa Muñoz de Montevideo. El equipo de investigadores que esclareció este caso actuó bajo lineamientos de la fiscal de segundo turno, analizó registros de video, vigilancia, ministeriales y de particulares, dispositivos electrónicos y articuló acciones con la Dirección General de Represión contra el Tráfico Ilícito de Drogas y direcciones investigativas de jefatura limítrofes, donde se registró la circulación de los autores. La sentencia emitida por el juzgado de primer turno para Eduardo Gastón Radesca Santa María, de 46 años, es por la comisión de un delito de rapiña especialmente agravada, debiendo cumplir, dice el comunicado, 5 años y 4 meses de prisión una vez que cumpla con la causa por la que se encuentra actualmente recluido, dice la información de la Jefatura de Policía de Lavalleja.
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0: El Sindicato de Trabajadores de la Seguridad criticó al directorio de EPS porque el acceso a préstamos anticipados a jubilados y pensionistas por ser únicamente por la web. Además señalan que otro punto de complejidad existente es la falta de personal destinado a esta tarea. La dirigente y presidenta de ATSS, Karina Sosa, señaló que la mayoría de los jubilados y pensionistas sufren dificultades para ejecutar el trámite por sí solos por la brecha digital, sostuvo la dirigente Karina Sosa.
2: La situación puntual es una denuncia específica en el marco de una renovación anticipada de préstamos, cuando la ciudadanía necesita tanto de los recursos económicos que tiene que, antes de llegar al nivel de cantidad de cuotas pagadas, acceder a una renovación antes. Y lo que tendría que ser tomado como una buena noticia es que cuando llegan a las oficinas se encuentran que lo pueden hacer solamente por internet. Estamos hablando de jubilados y pensionistas, gente que con la brecha digital no está tan al tanto como las nuevas generaciones, y que el BPS como un instituto de seguridad social debería de resolver estas cuestiones con sus funcionarios en los escritorios. Se nos ha negado el acceso a esa clave para poder hacer el préstamo in situ, y las personas que no tienen usuario de persona, usuario personal, tienen que esperar una semana para quedar habilitados para sacar un préstamo que tal vez lo necesitan para hoy al dinero. Y si hacen cambio de clave porque ya tenían usuario y se olvidaron de la contraseña, tienen que esperar 2 días. Entonces, tenemos colas de 50, 60 personas en todas las oficinas del país, inclusive sucursales departamentales o localidades pequeñas, con todas las tareas que tenemos de agenda ya programada, preguntando por esta unificación de préstamos y no les podemos resolver porque no tenemos clave para hacer ese trabajo.
0: La Organización Nacional de Jubilados y Pensionistas realizó la segunda asamblea anual de la Regional Sur, en la que se rindió cuenta de lo actuado y se trabajó sobre las elecciones de los directores sociales del BPS para noviembre. La secretaria y candidata para la representación del sector pasivos en el Banco de Previsión Social, Estela Velar, dijo que participaron en esta reunión 43 asociaciones y 107 delegados.
3: Tuvimos la segunda asamblea regional sur, decimos segunda asamblea porque estatutariamente UNASPU tiene que cumplir con 2 asambleas regionales en el año, y nosotros tenemos el país dividido en 5 regiones. En esta asamblea regional sur participan San José, Colonia, Canelones y Montevideo, con 43 asociaciones presentes y 107 delegados. Fue una muy buena instancia. Nosotros, en carácter de secretaria general, a rendir cuentas lo hecho desde la última asamblea hasta la fecha, los logros y lo que falta por hacer. Y de cara, obviamente, a la elección nacional que viene de la representación social al directorio del Banco de Previsión Social. Fue participativa, fructífera, y se eligió el nuevo secretario de la Regional Sur. Esta vez le corresponde a un delegado de la Asociación de Jubilados y Pensionistas de Maroñas, que durante el periodo de 2 años va a tener que atender esta regional. Lo que facilita, por suerte, a la organización, los secretarios regionales están en permanente contacto con las asociaciones de su región. Y eso nos da, además de nosotros recorrer el país los 365 días del año, pero el contacto directo de los secretarios y secretarias regionales nos da, ¿verdad?, ese ida y vuelta tan importante para saber las fortalezas de nuestras asociaciones y si hay alguna con alguna debilidad, estar apoyando. En cuanto a los temas trabajados, hay propuestas presentadas por las asociaciones, que algunas van al Consejo Directivo Nacional porque necesitan resolución de Congreso, y otras son las diferentes comisiones de trabajo. Por ejemplo, seguridad social, vivienda, salud. Una de las cosas que se reclama es seguir con la baja de los tickets para los medicamentos. Se puso sobre la mesa la demora en la atención en algunas especialidades, en algunas partes del interior, a las personas mayores. Y bueno, todo esto, nosotros, reitero, algunas cosas son de resolución del Consejo Directivo Nacional y otras son de resolución de Congreso.
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0: Señores, hay movimiento por parte de reparticiones estatales buscando mitigar las causas que pueden significar, bueno, los factores climáticos anunciados para esta primavera y también para el año que viene, donde, como ustedes saben, que el factor Niño puede traer aparejado intensas lluvias, precipitaciones severas, que más tarde pueden también traer como consecuencia importantes inundaciones. El gobierno ha establecido de que se prevé, de si los pronósticos son acertados en cuanto a lo que tiene que ver con el Niño, que va a ser en esta primavera, y además han manifestado muchos de que el factor Niño va a complicar climáticamente el Uruguay hasta abril del año que viene. El gobierno ha establecido, o por lo menos ha manifestado, según los estudios realizados, que estas lluvias severas pueden desplazar a 25.000 personas y pueden evacuar a más de 5.000 personas. Ante eso, el gobierno ha echado a andar varias actividades que tienen que ver con prevenir y trabajar para mitigar y que las causas y los efectos sean los menores posibles para las familias afectadas en caso de sucederse ese tipo de inundaciones y situaciones climáticas. Ha habido reuniones de todo tipo con el Gobierno Nacional, con el Congreso de Intendentes, y aquí en 33 hay una movilización por parte de los integrantes del Ministerio de Salud Pública, también de ACE y del MIDES, los cuales, en coordinación con el Comité Departamental de Emergencia, están realizando reuniones con el fin de darle los parámetros necesarios a los vecinos en aquellas zonas donde fundamentalmente sufren las inundaciones. Ayer hubo una reunión en el barrio Nelsa Gómez, habrá reuniones también en el barrio 19 de Abril, en Isaac de León y barrio Las Delicias, y va a haber un trabajo puerta a puerta por parte de los técnicos de estas instituciones para, conversar con los vecinos y proceder a realizar con tiempo algunos detalles para que las causas de estas posibles inundaciones y crecidas no sean, consideradas importantes para el vecino de nuestra ciudad y de nuestro departamento. Vamos a escuchar, ayer en la reunión estaban integrantes, como decía yo, del Ministerio de Salud Pública, de ACE y MIDES. Vamos a escuchar lo que decía la profesora Manuela Ascuaga de MIDES luego de la reunión. En cuanto a este trabajo que se realiza, la profesora Ascuaga sostuvo lo siguiente.
1: Comité de Emergencia, participantes, integrantes del Comité de Emergencia, tanto el Ministerio de Desarrollo Social como el Ministerio de Salud Pública y ACE. Estamos empezando a tener algunas reuniones, primero con el Centro Juvenil, la Escuelita de Remo, después nos vamos para la Escuela 85, porque la semana que viene, el martes, vamos a iniciar un puerta a puerta en este barrio, en el Sa Gómez, para invitar a la gente a tener una reunión que va a ser el jueves. Nosotros ahora igual le vamos a dejar este material. En esto de tener un acercamiento con las vecinas y los vecinos en cuanto a lo que se viene, como lo que está pronosticado con el fenómeno del Niño en noviembre, que se esperan muchas lluvias. Entonces la idea es tener un ida y vuelta con los vecinos y las vecinas, que sabemos que ya han tenido inundaciones, pero también algunas recomendaciones, escuchar también como comité de emergencia qué tienen para decirnos, qué podemos mejorar, y bueno, un poco es eso. Empezamos con el Nelsa Gómez la semana que viene, después vamos a hacer el Isaac de León, Las Delicias, también tenemos reunión con la alcaldesa de Vergara, nos falta también Villa Sara y Charqueado.
2: Entre las recomendaciones,
1: bueno, ahí un poco la idea de esa reunión es trabajar la guía familiar del SINAE, esas reuniones las van a estar preparando una persona, un técnico del Ministerio de Desarrollo Social, del Ministerio de Salud Pública y de ACE, como para trabajar bien las recomendaciones que nos pide el SINAE.
3: ¿Qué es lo que esperan, por ejemplo, de la población? ¿Qué es lo que, van a buscar con los vecinos los organizadores de esta instancia?
1: Bueno, nosotros en realidad como Ministerio nos están pidiendo que empecemos a prepararla. La población, ¿no? A diferencia de otros eventos climáticos. o que no estamos preparados, el Estado se está preparando de otra manera. Entonces, en esta preparación nosotros pensamos en tener en esta ida y vuelta previo a los fenómenos o lo que se espera, para también tener una devolución de la gente, o sea, ¿qué tenemos que mejorar como comité de emergencia?
2: Justamente como comité de emergencia, para estos barrios puntuales se va a hacer alguna limpieza previa para evitar justamente los o paliar los daños menos posibles.
1: Bueno, en realidad algunas limpiezas en algunos barrios se están haciendo, pero también eso es un poco lo que queremos recoger de los vecinos y las vecinas para después también llevarlo al comité y derivarlo a quien tiene que ser, ¿no?
3: La idea, cuando llegan las aguas, seguramente van a llegar más de golpe de los últimos momentos, según lo que se anuncia por la cantidad de agua, ¿no? Pero es lo que siempre se trabaja, es que salgan antes que el agua llegue.
1: Por eso, un poco la guía familiar, que está por allá, ahora se la mostramos, habla de esto, de cómo preparar, qué preparar, los documentos, los juguetes, los gurises, o sea, un poco es eso lo que queremos trabajar con la gente, y en eso también, de que puedan salir a tiempo, de que está ahí. Y también todo lo que en algunos, nosotros como ministerio ayer tuvimos una sensibilización de primeros auxilios psicológicos con todos los técnicos de 33, en esto también de cómo abordar a las familias en ese momento, ¿no?
3: Hace un tiempo hubo una reunión que usted estuvo presente como director de Mides 33, donde estuvo alguien del Ministerio de Vivienda, bueno, la Comisión de Mixta de la Laguna, que se reunieron con vecinos que pidieron ayuda para conseguir más viviendas. ¿En qué está eso?
1: Bueno, eso se lo llevó el Ministerio de Vivienda, que va a hacer un relevamiento, y estamos esperando a ver qué es lo que decide el Ministerio de Vivienda y ver cómo podemos aportar como Ministerio también, ¿no?
3: O sea que todavía no ha empezado a trabajar en eso.
1: Todavía no hemos empezado a trabajar en esto también, de que estamos esperando la respuesta del Ministerio. Bueno, nosotros estamos como...
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0: Escuchamos a la profesora Manuela Lascuaga, luego de la reunión que se realizó ayer en Barrenesa Gómez. Vamos a reiterar entonces lo que decía la profesional en cuanto a que, bueno, habrá una puerta a puerta con todos los vecinos para tratar fundamentalmente de comenzar a elaborar planes que tienen que ver con la prevención, si se dan los pronósticos de lluvias abundantes, si se dan los pronósticos, seguramente habrá crecidas e inundaciones en la ciudad, en las partes de la ciudad que todos conocemos que son las más afectadas, para tratar de mitigar lo mayor posible las consecuencias de esas inundaciones. Otras noticias, señores. El presidente Germán Duborsi resolvió convocar al Consejo de Ministros para el próximo lunes. Será un encuentro con la agenda abierta a partir de las 10 de la mañana en las oficinas presidenciales o residenciales de Suárez y Reyes en el Prado, agregaron las fuentes, sin que se informara ningún tema principal. La anterior reunión fue el 1 de septiembre, cuando se trataron las resoluciones sobre el precio de los combustibles, el proyecto de ley de política espacial, la licitación del Hospital de la Costa y el estado de los arbitrajes internacionales ante el Centro Internacional de Arreglo de Diferencias Relativas a Inversiones, entre otros temas. Bueno, pero veremos. Este lunes el presidente ha citado a sus ministros para aparentemente una agenda abierta. Veremos al final qué temas serán abordados por los secretarios de Estado. El consumo de cannabis en adolescentes disminuye y aumenta la edad de inicio en el país. Martín Rodríguez, director ejecutivo del Instituto de Regulación y Control de Cannabis, indicó que, si bien no se puede hablar todavía de una tendencia consolidada, a nivel general se observa una moderación en el consumo. El jerarca sostuvo que la edad promedio de inicio se ubica un poco por encima de los 20 años y destacó la campaña que se está realizando para advertir sobre los riesgos asociados al consumo. Por otra parte, Rodríguez informó que, aunque continúa aumentando la cantidad de farmacias que venden cannabis en el territorio nacional, este producto aún no se comercializa en los departamentos de 33, Florida, Soriano y Colonia, dijo Rodríguez.
5: Lo que estamos tratando de colocar en agenda y de divulgar la información es que el consumo de cannabis, especialmente cannabis de alta potencia, o sea, con altas concentraciones de THC y especialmente de manera repetida, con un consumo frecuente, aumenta los riesgos en la etapa de desarrollo de adolescentes y jóvenes. Entonces, un elemento protector muy importante en este sentido para que nuestras poblaciones más jóvenes manejen es que cuanto más tarde se inicie el consumo de cannabis, desde ese punto de vista, menores van a ser los riesgos asociados a ese consumo. Uruguay viene logrando buenos resultados en este sentido, dado que la edad media de inicio de los usuarios de cannabis viene aumentando, y en las últimas dos mediciones nacionales se registra una edad media de inicio de 20,1 años, o sea, algo por encima de los 20 años, que es un buen dato comparado con los datos con los indicadores de las mediciones de años anteriores. Ustedes saben que periódicamente, cada aproximadamente 4 años, se desarrollan encuestas nacionales que miden el desempeño de estos indicadores en población adulta, y para el caso de los estudiantes, de los adolescentes que forman parte del sistema de educación media, se desarrolla una encuesta cada 2 años. Entonces, eso nos permite tener mayor atención sobre este grupo poblacional. Y también ahí, en el caso de la población adolescente, hay algunos buenos indicadores vinculados a las prevalencias de uso, que nos vienen mostrando que el consumo de cannabis, tanto en población general, pero especialmente en la población de adolescentes que forma parte del sistema de educación media, de enseñanza media, se viene moderando, y en esta última edición se muestra una baja de la proporción de usuarios de cannabis con esta edad, con lo cual no nos permite hablar todavía de una tendencia decreciente del consumo de cannabis en adolescentes, pero es auspicioso y estamos atentos a las futuras mediciones para ver si se corrobora esto como una tendencia, ojalá, o si se trata de, bueno, variantes dentro de un esquema de estabilización de la prevalencia de uso de esta sustancia.
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0: En el ámbito deportivo a nivel local vamos a destacar básicamente en cuanto a lo que tiene que ver con los detalles de una nueva fecha de la Liga de Fútbol de 33, primera división, cuarta fecha del Campeonato Apertura. Bueno, ayer dio comienzo la cuarta fecha con 2 partidos en horas de la noche en el Parque Colón, donde San Juan consiguió por primera vez la victoria en el campeonato. Le ganó a Yerbalense 3-2. Bueno, el Albiverde no viene bien en el torneo de primera. Ha caído derrotado en 4 oportunidades. Bueno, veremos si hay recuperación del equipo del Yerbal. Mientras tanto que San Lorenzo cosechó una nueva victoria, le ganó en ajustado margen a La Valleja, 2-1. Va a continuar el campeonato de Primera División, donde van a estar jugando dos partidos muy importantes, muy interesantes. ¿Cuáles son? Bueno, el clásico, mañana, entre Huracán y 33, el Estadio Municipal. Hubo un cambio de horario con el fin de colaborar con los Juegos Deportivos que se llevan a cabo en el Polo, allí en todas las instalaciones de la Intendencia. Mañana es el acto clausura de los Juegos Departamentales Deportivos. Por lo pronto la Liga colabora con la Intendencia y adelanta el partido que en principio estaba fijado para las 4. Ahora el clásico Huracán 33 se va a jugar a las 3 de la tarde de mañana domingo en el Estadio Municipal. Bueno, Huracán va por un triunfo para conservar la punta del campeonato y 33 por una recuperación. Ha sido bastante irregular el decano en el comienzo de este campeonato de apertura. Bueno, llega mejor Huracán, obviamente, por los resultados, pero los clásicos, son partidos diferentes. Veremos cómo está 33 para afrontar este partido ante Huracán, un Huracán que hace un tiempo largo ya que tiene los mismos jugadores, ha tenido alguna incorporación importante también el último año, pero conserva básicamente una línea vertebral en cuanto a su juego y también a nivel de sus deportistas, ¿no? Hace 3-4 años que tiene prácticamente el mismo plantel, con algún refuerzo de alguna adquisición del último periodo, por lo que Huracán es uno de los equipos mejor formados en cuanto a lo que tiene que ver con la cantidad de años que llevan sus deportistas en el plantel. Ha tenido alguna variación, 33, eso obviamente le dificulta agarrar el ritmo de juego deportivo, porque ya han llegado nuevos jugadores, también hay algunos juveniles. Bueno, básicamente veremos, pero los clásicos son clásicos y a veces el que llega mal sorprende, pero básicamente en cuanto al juego, obviamente Huracán es el favorito, pero reiteramos, los clásicos son así, a veces el que llega aparentemente con más dificultades es luego el que le trata de hacer partido y a veces gana también. Así que el clásico es uno de los juegos más atrayentes que tiene el fútbol de 33, y mañana a las 15 horas en el estadio juegan entonces Huracán y 33 por la cuarta fecha de la apertura. El otro partido interesante que se va a jugar va a ser el domingo a la noche, cuando los dos equipos ascendidos que están haciendo buena campaña en Primera División, Olimar y Nuevo Amanecer, jueguen el domingo de noche a las 20 horas en el Parque Colón. Partido lindo para ver, ojalá que el tiempo colabore también y que la noche colabore para poder ver un partido atractivo entre Olimar y Nuevo Amanecer. Nuevo Amanecer está puntero con Huracán, la verdad que ha hecho una notable performance el equipo de Nuevo Amanecer, equipo muy nuevo que ingresó este año a la Liga de 33, que ascendió por ser segundo en tabla anual ante un Olimar que fue campeón de la Divisional B. Es un partido que es un poco un clásico este año entre Olimar y Nuevo Amanecer, así que bueno, el partido se jugará a las 20 horas del día de mañana en el Parque Colón. Hablando de la Liga de 33, bueno, hay un partido hoy por la Copa del Interior donde, bueno, se va a jugar el partido entre 33 y José Pedro Varela en Sub-16 a las 4 de la tarde hoy en el Estadio Municipal. Bueno, hay diferencia abismal de 33 en cuanto a goles, ¿no? 33 fue a Varela, ganó por goleada el partido y claro, la chance está del lado de la Roja del Olimar por la cantidad y la diferencia de goles que hay. Obviamente Varela tendría que ganar por muchos goles hoy a 33 para que poder clasificar, o sea que los partidos hay que siempre jugarlos, pero en definitiva la chance primaria es para la Roja del Olimar por la gran diferencia de goles que tuvo en el partido de ida en José Pedro Varela. Reiteramos que ese partido de Sub-16 por Copa del Interior se juega esta tarde a las 4 de la tarde. El fin de semana que viene la Sub-20 va a jugar en 33, la segunda fase de la Copa del Interior. Bueno, en principio tiene un rival que, digamos, es favorito de 33, ¿no? Porque es un rival sector 2. 33 va a jugar, son partidos eliminatorios. Se va a jugar sábado y domingo que viene. Bueno, ahí 33 se va a eliminar con Río Branco y La Valleja Capital, Minas, se va a estar eliminando con José Pedro Varela. El ganador va a jugar los cuartos de final el domingo en el Estadio Municipal. Reiteramos que los partidos son eliminatorios, o sea que 33 para ir a esos cuartos de final tiene que ganarle a Río Branco y esperar rival entonces si es La Vallejo Varela, si es Mina o Varela, el rival para los cuartos de final de la Copa del Interior de la categoría.
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3: Complementando la información deportiva, bueno, continúa la décima fecha del torneo clausura del fútbol profesional uruguayo. Bueno, puntos que duelen muchísimo ahora porque ya entramos en el último tercio del campeonato. Los puntos duelen mucho, tanto abajo en la tabla por el descenso como para también clasificar a copas internacionales y obviamente en disputa el torneo clausura y la tabla anual. Bueno, ayer hubieron resultados importantes al comienzo, donde City Torque por la mínima le ganó a Danubio y quedó hasta el momento primero en la tabla de posiciones solo en el clausura. Mientras tanto que el otro partido, que era el mejor de la fecha, hubo empate. Deportivo Maldonado y Liverpool 1-1. Bueno, acá Liverpool cedió el primer lugar luego que empató y Deportivo Maldonado cede algún lugar siempre y cuando el resultado de hoy de Peñarol sea positivo. O sea, Deportivo Maldonado venía peleando la tabla anual. Mientras tanto que hoy, a esta hora, están jugando Defensor Sporting ante Cerro, partido importante para los dos, uno por el descenso, otro por mejorar un rendimiento como Defensor Sporting, que ha sido muy irregular, muy bajo el Violeta este año. Luego va a jugar Wander ante Boston River a las 15 horas, un partido importante para Wanderers, que está luchando para no descender, ha tenido buena performance en este segundo semestre, y la verdad que está al momento por lo menos zafando el descenso, pero está ahí. El descenso, les quiero decir que tiene varios cuadros comprometidos. O sea, Progreso, Danubio, Cerro, Wander, Albion, todo eso está muy comprometido. Y puede comprometerse, si no hacen puntos en el futuro, también Central Español y también Cerro Largo, que ha sido una muy mala performance del Arachán en este año 2026. Wander va por una victoria con el fin de conservar, por lo menos estar fuera del descenso. Va a jugar con un Boston River que ha tenido una mala, también un mal campeonato, no ha sido bueno el Sastre en este año 2026, muy irregular, ha cambiado varias veces de técnico. Bueno, veremos qué pasa con este partido de Wander Boston River a las 15 horas. Y a segunda hora, a las 18:30, va a estar jugando Peñarol Progreso. Bueno, Progreso matemáticamente tiene chance de salvarse del descenso, matemáticamente, y depende de otros resultados. Para muchos, Progreso ya está sentenciado a jugar en la Divisional B. Peñarol va por una victoria impostergable, porque Peñarol tiene que ganar para quedar líder del clausura con City Torque, pero lo que le sirve más a Peñarol es alargar más la ventaja con Deportivo Maldonado en la tabla anual. Si gana Peñarol, le saca 6 puntos en la tabla anual a Deportivo Maldonado, restando 15 puntos para jugar, y también, bueno, de alguna forma va a liderar la clausura junto a City Torque. El domingo van a jugar Juventud Racing. Racing ya está en la definición del campeonato porque ganó la apertura, eso lo pone como para definir el campeonato uruguayo, y Juventud trata de buscar los puntos necesarios para ingresar a una copa internacional. No ha sido bueno la actividad de Juventud, ha sido bastante irregular a nivel local, y por lo pronto, bueno, básicamente los puntos para Juventud son muy importantes. Este partido entre Juventud y Racing se juega en Las Piedras. Cerro Largo ante Albion, bueno, un partido importante acá por la tabla de abajo. Cerro Largo juega en el Uvilla, debería ganar para tranquilizar un poco los ánimos, porque la tabla del descenso, si bien no está aún comprometido, está muy cerca. Y Albion va por puntos también para que zafar también de la tabla del descenso. Un partido importante para los dos. Cerro Largo y Albion van a estar jugando a las 15 horas en el Uvilla mañana domingo. Y el último partido de la fecha es Central Español Nacional, 18:30 del domingo. Bueno, acá Nacional que ha mejorado mucho su rendimiento con Daniel Carreño. La verdad que se ha acercado mucho a la punta del campeonato clausura cuando nadie pensaba. Bueno, tres triunfos consecutivos ha logrado Nacional, eso lo ha puesto cerca en la tabla de clausura, y bueno, es lo que pretende Nacional, ganar el clausura para definir el campeonato uruguayo, porque en la tabla anual está bastante lejos, no le da prácticamente la tabla anual por la diferencia que hay, pero sí el clausura, pero debe ganar para no perder chance de clausura. Un empate hoy, un empate mañana de Nacional ya le resta posibilidades para el clausura. Y Central Español, bueno, lo que decíamos al comienzo, si bien hoy no está en la tabla de abajo, no está comprometido aún el descenso, de continuar perdiendo puntos, se puede complicar el equipo de Palermo, se puede complicar Central Español y también ingresar en la zona de descenso. Para Central Español es muy importante este partido, se va a jugar en el Estadio Centenario el domingo a la hora 18:30.
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2: Continúa el informativo general del mediodía. Cotización de la moneda.
3: Al cierre del mercado de cambio, el dólar 38.90 la compra, 41.50 la venta, el euro 42.68, 47.61, argentino 0.02020, el real 7.10 a la compra, 8.80 a la venta. Señores, actualizamos datos del tiempo, aparece por el momento el sol en la ciudad capital, pero está igual previsto, o por lo menos el pronóstico indica algo de lluvias para esta jornada en el este del país. La máxima establecida para esta jornada de hoy rondaría los 19 grados centígrados. Bueno, mañana domingo indica que tendremos también, bueno, la posibilidad de algunas precipitaciones escasas en el este del país, una mínima de 10 grados para el domingo y una máxima de 19. Con noticias, en la síntesis semanal informativa del mediodía del domingo. Hasta mañana.
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7: Títulos a las 13 horas.
8: Salto y Paysandú comenzaron a evacuar familias debido a la crecida del río Uruguay. En la capital sanducera, el río recuperó y superó ya los 6 metros con tendencia ascendente.
7: La situación generó los primeros desplazados en el departamento aguardándose el pico de suba del curso de agua, que llegaría a los 7 metros para el 16 de octubre, informó el intendente Nicolás Olivera.
8: En Salto, el río Uruguay alcanzó una cota de 12 metros, lo que provocó que 8 familias fueran evacuadas, y en los próximos días esa cifra crecerá, dijo el coordinador del SECOED, Aquiles Mainardi.
7: La Comisión Técnica Mixta de Salto Grande confirmó que el nivel del curso de agua seguirá en ascenso en las últimas 24 horas. El aporte del embalse se ubicó en 16.985 metros cúbicos por segundo.
8: El Frente Amplio no tomó una postura formal sobre la propuesta de instalar una comisión bicameral por el tema de allanamientos nocturnos, planteada por Cabildo Abierto, y que cuenta con el apoyo de Blancos y Colorados.
7: El senador del Movimiento de Participación Popular, Daniel Cayani, indicó que la propuesta aún no ha sido analizada formalmente. Recordó que sin esa herramienta los principales narcotraficantes del país están presos.
8: El senador del Partido Colorado, Tabaré Viera, en tanto, consideró que es bueno que se vuelva a consultar a la ciudadanía sobre los allanamientos nocturnos y aseguró que hay garantías para aplicarlos.
7: El consumo de cannabis en los adolescentes descendió, según los últimos registros que señalan, además, que el acceso a la marihuana se hace a una edad más elevada.
8: El director ejecutivo del Instituto de Regulación y Control del Cannabis, Martín Rodríguez, indicó que si bien no se puede hablar de una tendencia, a nivel general se observa una moderación del consumo.
7: El Partido Nacional convocó a la ministra de Salud Pública al Parlamento ante el vencimiento de financiamiento de los implantes cocleares en el Hospital de Clínicas.
8: La directora de Inmayores, Marianela Larzábal, anunció el desarrollo del plan Ibirapitá con énfasis en la ciudadanía digital que permitirá derribar las barreras de accesibilidad que tienen los adultos mayores.
7: La instalación presencial del servicio SAME 105 en la mesa central de operaciones del Centro de Comando Unificado permitió reducir en un 40% los tiempos de respuesta ante emergencias.
8: El presidente de la UNASEP, Marcelo Metedier, señaló que la mejora en los tiempos de asistencia es fundamental para la tasa de sobrevida y además disminuir las secuelas en quienes sufren accidentes de tránsito.
7: La Administración Nacional de Educación Pública apuesta a ampliar las propuestas del verano educativo, que incluyó desde este año a la enseñanza media básica.
8: El presidente de la ANEP, Daniel Cayenne, afirmó que, como se solicitó a través del diálogo social, se buscará extender la oferta en zonas donde se incrementa la zafra turística.
7: Imputaron al padre del adolescente de 16 años que fuera abatido en su casa del barrio Borro el pasado mes de junio. Irá a prisión preventiva por 90 días. por 3 delitos de tráfico interno de armas de fuego.
8: El hombre de 52 años.

0: con antecedentes penales, estaba requerido por lesiones graves y en la casa la policía halló una pistola calibre 9 milímetros, municiones y un arma de aire comprimido.
1: Una mujer de 61 años perdió la vida en un accidente de tránsito en Canelones cuando se disponía a cruzar la ruta 12. Fue embestida por un auto conducido por un hombre de 33 años que resultó ileso.
0: En el deporte, Peñarol va por 3 puntos clave ante Progreso esta tarde en el Centenario.
1: En el partido destacado de la jornada sabatina por la fecha 10 del clausura, el Aurinegro enfrentará al Gaucho 6:30 en el Centenario con el objetivo de volver a sumar de a 3 y mantener distancias en la anual.
0: El Carbonero realizará al menos un cambio en el 11 titular con el ingreso de Nicolás Fernández en la zona de volantes en lugar de Jesús Trindade.
1: En tanto, las 3 de la tarde es hora de que jueguen Wanderers y Boston River.
0: Acaba de culminar Defensor Sporting y Cerro. El Violeta cayó por 3-2 en el Francini.
1: Nacional visitará Central mañana también a las 6:30 en el Centenario. Cotejo que sobresale en el cierre de la fecha.
0: En el inicio de la fecha 22 de la fase regular de la segunda división, River derrotó Oriental 3-1 esta mañana.
1: A la 1 está empezando en este preciso instante Uruguay, Montevideo y Colón. A las 4, Cerrito, Tacuarembó. Y a las 19, cierran la jornada Paysandú y Retistas.
0: Nacional vuelve a tener actividad hoy en la Liga Sudamericana de Básquetbol.
1: Tricolor enfrentará 19-10 al conjunto brasileño de Corinthians en busca de un nuevo paso en el certamen continental.
0: En el panorama internacional, el Huracán Simón ha ganado intensidad hasta alcanzar la categoría 4 en la escala Saffir-Simpson, mientras avanza hacia la costa de México, donde se esperan lluvias torrenciales, inundaciones y deslizamientos de tierra potencialmente mortales.
1: Un terremoto de magnitud 7,5 en la escala abierta de Richter registrado en Panamá causó daños en al menos 188 escuelas del país, así como en viviendas, hospitales, puentes, carreteras y catedrales.
0: Repasamos los datos del tiempo este mediodía aquí en la capital. 14 grados con 4, cielo nuboso. Está fresco el mediodía en la capital de la República Oriental del Uruguay.
1: Los vientos rotan del sur sureste a 14 kilómetros.
0: La presión a nivel del mar, 1017.2.
1: La humedad relativa ambiente es del 80%.
0: 10 kilómetros la visibilidad.
1: El resto del día nuboso y cubierto, precipitaciones y neblinas. 16 la máxima para el sur, 19 para el norte.
0: En el territorio nacional, a esta hora, en Artigas, cielo muy nuboso, 19 grados la temperatura. En el departamento de Rocha, 15 grados con 6, cielo parcialmente nublado. En Durazno, cielo muy nuboso, 16,8 la temperatura, parcialmente nublado. En Colonia, 15 grados.
1: Como decíamos, Paysandú se está preparando para el pico de la crecida del río Uruguay.
0: El intendente sanducero Nicolás Olivera señaló esta mañana que el nivel del río se encuentra en más de 6 metros y continúa subiendo a un ritmo promedio de 1 centímetro por hora.
1: Señaló también que ya debieron asistir a las primeras familias desplazadas.
0: Si bien los pronósticos estiman que el pico de la crecida se ubicará en torno a los 7 metros, Olivera indicó que las proyecciones de personas afectadas se han ajustado levemente a la baja.
2: Está subiendo a razón de 1 centímetro la hora. Ahora estamos en unos 6 metros 13 sobre el cero del puerto sanducero y eso ya supuso que ya hace algunas jornadas que tuvimos que sacar gente. Hoy, al día de ayer, eran 13 personas. Y bueno, conforme va avanzando cada centímetro ya se va sacando un poco más.
0: ¿Qué es lo que se prevé para estos próximos días?
2: Se prevé que el pico, por el momento, está pensado para el 16, que puede llegar en un rango cercano a los 7 metros, ¿no?
0: ¿Y eso en personas evacuadas, qué representaría aproximadamente?
2: Bueno, ahí tenemos que actualizar la información, porque en su momento nos habían dicho que podía estar en 760, que son unas 800 personas afectadas. Ahora, aparentemente, pues, la revisión es a la baja. Pero igualmente va a haber algunas decenas más de personas que van a tener que salir de su hogar. Recordemos que muchas, o sea, este es un fenómeno este año particularmente recurrente, pero otros años ha venido inundación. Mucha de la gente afectada ya tiene su forma y su hábito de salir de su casa, de su vivienda, son autoevacuados. Otros, la intendencia y el Comité Departamental de Emergencia proveen los recursos y los lugares para dar asistencia, ¿no?
1: Eso le iba a preguntar, ¿cuál es el lugar que se está utilizando así por parte de la comuna para asistir a las personas?
2: Bueno, ahí tenemos, en primer lugar, tenemos varios gimnasios, tenemos varias instalaciones. Empezamos utilizando el gimnasio del Liceo número 1 y del Liceo 6. Por ahora no es necesario otra previsión, pero está igualmente, tenemos una serie de lugares que sea necesario se utilizan.
0: ¿Las precipitaciones los han complicado también?
2: Bueno, usted sabe que ha llovido mucho, ya hace un par de fines de semana se llovió realmente mucho, 140 mililitros en pocas horas. Y para serle franco, ante episodios similares, incluso no tan intensos, años atrás los contábamos por cientos. El último episodio fueron 60 personas afectadas. Eso se debió a mucha tarea de limpieza, mucha tarea de prevención, mucha obra de desagüe pluvial y mucho realojo.
1: El intendente de Paysandú, Nicolás Olivera.
0: Bueno, y la sostenida crecida del río Uruguay ya obligó a desplegar las primeras evacuaciones en el departamento de Salto.
1: Las autoridades están advirtiendo sobre una primavera y un verano complejos por el aumento en el caudal de ríos y arroyos y los temporales.
0: El director del Centro Coordinador de Emergencias Departamentales, el SECOE de Salto, Aquiles Mainardi, dijo que las proyecciones para los próximos días prevén que el río supere los 13 metros.
1: En cuanto al impacto en la población, Mainardi detalló que la cota más crítica del río Uruguay se ubica entre 13 y 14 metros.
3: Aproximadamente 8 familias que fueron evacuadas, después tenemos unas cuantas familias que se autoevacuaron. Sabíamos también que en estas primeras horas, por la cota que está el río, esto va a ir en aumento progresivo. Nosotros arrancamos en la jornada ayer para hacer esa evacuación en seco, como se estila decir, cosa de que la familia salir con cierta tranquilidad, de poder acarrear su pertenencia con esa cierta normalidad dentro del escenario complicado, ¿no?
1: Estábamos mirando por aquí también que en Concordia, por ejemplo, estiman unos 400 evacuados porque el río justamente se está aproximando a los 13 metros. Hoy día, ¿a cuánto está allí en Salto, Mainardi?
3: Cerramos la jornada rozando los 12 metros. Concordia tiene una particularidad. Nosotros en la semana el intendente estuvo visitando al su par de Concordia, nosotros estuvimos acompañándolo ahí, viendo un poco también algunas estrategias en conjunto, sobre todo a la hora de tomar definiciones, ¿no? Lo conversábamos, vienen tiempos difíciles, vienen momentos de tomar decisiones difíciles, y bueno, un poco esto de intercambiar ambas orillas con la cercanía y con las similitudes que tenemos, ¿no? Pero ellos nos planteaban esto, que en la primera etapa seguramente tengan mucho más personas que se ven afectadas. Cada un salteño que le golpea el río, por ahí Concordia tiene tres. Nosotros cuando hablamos de que por ahí podemos estar llegando, si esto es muy complejo, a 1000 personas en centros de evacuación, ellos están pensando en el triple de eso. Entonces es bastante más complicado en cuanto al alcance que pueda llegar a tener el río, y los empieza a afectar con una cuota un poquito menor también, ¿no?
0: El contacto con la Comisión Técnico Mixta es permanente seguramente, ¿no?
3: Sí, te diría que ya pasó de ser a diario, casi minuto a minuto. La verdad que es muy bueno, y para nosotros es importantísimo, ¿no? Importantísimo a la hora de tomar esta decisión que te decía, ¿no? De ir viendo también, de ir teniendo ese intercambio para ver cómo el equipo operativo que tenemos en territorio, cómo nos vamos manejando, sobre todo también para tratar de que ese equipo que está en territorio vaya transmitiendo certeza e información confiable a la población.
1: Aquiles Mainardi, SECOE de Salto.
0: Vamos a otros temas. El consumo de cannabis en los adolescentes de nuestro país descendió según los últimos registros, que señalan además que el acceso a la marihuana se hace cada vez a una edad más elevada.
1: El director ejecutivo del Instituto de Regulación y Control del Cannabis, Martín Rodríguez, indicó que si bien no se puede hablar de una tendencia a nivel general, se observa una moderación del consumo.
0: El jerarca indicó que la edad de inicio se ubica un poco por encima de los 20 años.
4: Lo que estamos tratando de colocar en agenda y de divulgar la información es que el consumo de cannabis, especialmente cannabis de alta potencia, o sea, con altas concentraciones de THC, y especialmente de manera repetida, con un consumo frecuente, aumenta los riesgos en la etapa de desarrollo de adolescentes y jóvenes. Entonces, un elemento protector muy importante en este sentido para que nuestras poblaciones más jóvenes manejen es que cuanto más tarde se inicie el consumo de cannabis, desde ese punto de vista, menores van a ser los riesgos asociados a ese consumo. Uruguay viene logrando buenos resultados en este sentido, dado que la edad media de inicio de los usuarios de cannabis viene aumentando, y en las últimas dos mediciones nacionales se registra una edad media de inicio de 20,1 años, o sea, algo por encima de los 20 años, que es un buen dato comparado con los datos con los indicadores de las mediciones de años anteriores, ustedes saben que periódicamente, cada aproximadamente 4 años, se desarrollan encuestas nacionales que miden el desempeño de estos indicadores en población adulta, y para el caso de los estudiantes, de los adolescentes que forman parte del sistema de educación media, se desarrolla una encuesta cada 2 años. Entonces, eso nos permite tener mayor atención sobre este grupo poblacional, y también ahí, en el caso de la población adolescente, hay algunos buenos indicadores vinculados a las prevalencias de uso, que nos viene demostrando que el consumo de cannabis, tanto en población general, pero especialmente en la población de adolescentes que forma parte del sistema de educación media, de enseñanza media, se viene moderando, y en esta última edición se muestra una baja de la proporción de usuarios de cannabis con esta edad, con lo cual no nos permite hablar todavía de una tendencia decreciente del consumo de cannabis en adolescentes, pero es auspicioso y estamos atentos a las futuras mediciones para ver si se corrobora esto como una tendencia, ojalá, o si se trata de, bueno, variantes dentro de un esquema de estabilización de la prevalencia de uso de esta sustancia.
0: Era la palabra del director ejecutivo del Instituto de Regulación y Control del Cannabis, Martín Rodríguez.
1: El Partido Nacional convocó a la ministra de Salud Pública al Parlamento ante el vencimiento del financiamiento de los implantes coclares en el Hospital de Clínicas.
0: El senador Javier García sostuvo que se realizan unas 50 intervenciones al año en quienes padecen una sordera profunda y que se busca que la práctica no quede solamente en el ámbito privado.
1: El legislador, quien destacó la importancia de que las operaciones puedan surgir realizándose en el prestador público, afirmó que ya se acordó la visita de la ministra Lustenberg a comisión a comienzos de noviembre.
5: Los implantes cocleares es una técnica y se utilizan las personas que sufren una sordera profunda, muchos niños entre ellos, que en Uruguay hasta el día de hoy se prestan 2 lugares, uno público, el Hospital de Clínicas, y uno privado, el Hospital Británico. Y el 30 de noviembre cae el financiamiento del sector público, el Hospital Universitario. Nosotros creemos que es muy importante que se mantenga el Hospital Universitario, que es donde se forman los docentes y donde muchos uruguayos van. No es que se queden sin la técnica, porque podrían ir al Británico, pero nos parece que también es importante la parte académica, que las cátedras y el sector público tengan la posibilidad de que, enseñando a docentes, haya una continuidad de la técnica en el correr del tiempo en Uruguay. Por eso hay que formar gente que la sepa, que la haga, que la practique y que la implante. Entonces, nos parece que es que buena cosa que no se pierda que el hospital universitario, que es el hospital más popular del Uruguay, ¿no?, que atiende más gente en Uruguay, es el hospital de clínicas, Montevideo Interior, de todo el país, que no pierda esta prestación de brindar los implantes cocleares y al mismo tiempo de formar los docentes que son necesarios para que en el correr del tiempo se pueda garantizar que esto se siga haciendo en Uruguay, porque si no hay docentes, si no hay personas que se forman en ello, en un momento se acaba la práctica. Son unas 50 operaciones al año, pero incluso esto en un tiempo también se hizo en el Pereira Carrosel, pero estos son, como toda tecnología, va avanzando con el tiempo, y detección que se hace más temprana también. Pero bueno, voy a reiterar, uno dice, bueno, pero 50, no son tantos. Bueno, no son tantos para la persona que no lo sufre. La persona que lo sufre, la calidad de vida, entre escuchar y no escuchar, entre oír y no oír.
0: Es lo que usted sostiene, más allá del tema del financiamiento, lo importante es poder continuar con lo que vendría a ser la instrucción o la práctica de los profesionales en la aplicación.
5: Y claro, hay mucha gente que es un centro de referencia, porque uno está en un hospital universitario que tiene no solo el implante coclear, en la cátedra tiene otras prestaciones y tiene un mundo universitario que se mueve allí. Yo creo que es importante que el Hospital de Clínicas mantenga esto y que no se concentre todo en el sector privado.
1: Era el senador del Partido Nacional, Javier García.
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0: Martín Olaverri, buenas tardes.
12: ¿Qué tal? Buenas tardes, el gusto de saludarlos en esta jornada de sábado. Bueno, repercusiones de las elecciones del domingo en Brasil, el triunfo de Bolsonaro, la expectativa de lo que pueda llegar a pasar el próximo 25 de octubre. Recordemos, y vamos a hablar de este tema, aquí en Uruguay, durante estos últimos meses, históricamente hay inversiones de brasileños que compran campos aquí en Uruguay, pero hubo una mayor corriente que se dio a partir del temor de una reelección de Lula en Brasil. Entendían muchos empresarios que esto no sería algo positivo para la actividad de los agronegocios y por eso buscaban alternativas fuera de Brasil, Uruguay, sobre todo al norte del Río Negro, y también se exploró el Chaco paraguayo. Allí se concretaron algunas inversiones. Sobre la situación de Uruguay y qué puede pasar si se confirma el triunfo de Flavio Bolsonaro, conversábamos con Federico Delgue de la inmobiliaria Los Cardinales.
13: El miedo en el agro es de que hubiese, si querés, una intervención grande por parte del gobierno desde la carga tributaria sobre la tierra y sobre la producción, y eventualmente, y ahí capaz que yo, para mí exageraban un poco, pero te transmito tal cual me lo decían, apropiación de algunas tierras. Eso genera miedo en el ambiente, genera también un contagio en la sensación de que, che, la cosa viene mal, rajemos. Entre productores e inversores, empresarios muy importantes, ven a Uruguay dentro de la plaza mundial como opción de inversión, muy atractiva por la estabilidad jurídica, porque desde el punto de vista de inserción a la región Mercosur, si querés, está muy estratégicamente bien ubicada, desde todo punto de vista. Pero también, si querés, hoy estamos compitiendo con Bolivia, con Paraguay, con Colombia, que está despertando también algún tipo de interés en inversores. Claro. Ahora bien, si continuaba Lula como gobernante, creo que se iban a arrancar, sí iba a haber, digamos, si querés, una incidencia en crecimiento de inversores uruguayos, brasileños llegando a Uruguay, ¿tá? Pero ahora lo que va a pasar no va a ser que van a desaparecer los inversores brasileños si en caso que salga Bolsonaro. Lo que sí es posiblemente se enfríe un poco.
12: Claro.
13: Porque claramente cambia la expectativa, cambia el ambiente, cambia por ahí la incertidumbre de decir, che, bueno, a ver qué cosas buenas pueden llegar a hacer o qué cosas malas pueden llegar a sacar del camino, y por ahí nos dejan más tranquilos y continuamos en la nuestra. Y te redondeo con esto, Martín, que así como nosotros vemos que muchos brasileños llegan a Uruguay, muchos uruguayos, muchos argentinos y del resto del mundo están llegando a Brasil también. Uh-huh. Empresas importantes, y comprando mucha tierra. Entonces, hay que abrir un poco los ganchos cuando uno trata de hacer proyecciones en función de lo que está viendo acá a nivel local, porque hoy la globalización es tan grande que por ahí, claro, no estamos viendo algo que eso sí, y Brasil pasa a ser por ahí una plaza atractiva de inversión para los que vienen de afuera.
12: Escuchábamos al ingeniero agrónomo Federico Delgue, director de la inmobiliaria Los Cardinales. Para Informativo Cori y Radio Monte Carlo, informó Martín Olaverri.
6: Fueron noticias del sector agropecuario en Informativo Cori.
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1: La directora de Inmayores, Marianela Alarzábal, anunció el desarrollo del Plan Ibirapitá con énfasis en la ciudadanía digital.
0: La jerarca del Ministerio de Desarrollo Social señaló que a través de la cogestión del programa con el BPS se apunta a eliminar las barreras de accesibilidad que tienen las personas mayores.
1: Alarzábal apuntó que ya están haciendo testeos en el terreno y recordó que es bien utilizada en una herramienta que permite el acceso a los derechos.
14: Sí, junto con el BPS estamos trabajando en mayores en una etapa de desarrollo del programa Ibirapitá para impulsarlo y desarrollar como una nueva etapa de este programa que próximamente, probablemente a finales de noviembre, vamos a estar comunicando en todos lados. Pero bueno, estamos trabajando en esta etapa de cogestión en conjunto y promover la ciudadanía digital, eliminar las barreras que hay en cuanto a la accesibilidad y la inclusión digital para las personas mayores es fundamental, es un tema que estamos trabajando, que estamos tomando acción. Y bueno, ahí no quiero espolear un poco todo lo que venimos haciendo junto con BPS para desarrollar el programa Ibirapitá, pero en territorio ya están los técnicos trabajando y haciendo el testeo de la aplicación, están realizando agenda de talleres, generando los puntos Ibirapitá. Y bueno, sí, es parte fundamental porque hay que eliminar las barreras de accesibilidad y hoy por hoy la parte digital es una barrera muchas veces que impide que las personas mayores puedan acceder a derechos. Pero por otro lado, si lo utilizamos bien, es una herramienta que permite el acceso a derechos. Entonces, en ese sentido, se está trabajando en conjunto, interinstitucionalmente.
0: Y es un tema de inclusión, ¿no?
14: Exactamente.
0: ¿Todo el país esto?
14: Sí, sí, Ibirapitá está en todo el país. Bueno, en algunos lugares todavía no están los referentes territoriales, pero interinstitucionalmente sí se está trabajando. Y bueno, el desarrollo que estamos generando permite mayor accesibilidad de las personas mayores a los materiales que estamos produciendo.
1: O lo que decía Marianela Alarzábal, directora de Inmayores.
0: Participamos en la edición noticiosa de este sábado 10 de octubre de 2026.
1: Informativistas, Gustavo Arregui, Javier Toledo.
0: Deportes, Daniel Alonso.
1: En el agro, Martino Laverri.
0: Información internacional, Agencia DPA y Claudio Cardoso desde Argentina.
1: Operador, Gastón Neves y Tierajú Rodríguez.
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12: Es la hora 13:37 minutos.

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2: Es la hora 14, 5 minutos.

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Bueno, vamos a hacer eso, ¿sí? Yo hago Cometa Blanca, que ignoras al volar, y ustedes, que tú eres mía, y la orquesta arranca con ustedes. ¿Estamos de acuerdo? Tiene que salir fuerte y claro, ¿eh? Vamos a ver qué pasa.

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6: Es la hora 15, 6 minutos.

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3: Es la hora 16, 7 minutos.

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12: Es la hora 17, 3 minutos.
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míralos trepar por las paredes, cúbreles de cielo la garganta. 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
12: Es la hora 19:05.

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0: ¿Cómo te va? Dijo el burguista a la muchacha, que lo cortó con su mirada indiferente. Le dijo, bien, y lo dejó como si nada. Nuevamente la princesa se perdía ante la gente.
1: Que no se apaguen las bombitas amarillas.

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0: Es la hora 19:35 minutos.
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7: El saludo cordial, ameno, sincero y como siempre llegando a todos y cada uno de aquellos deseosos de encontrar la paz, la felicidad, el progreso, el bienestar, de aquellos que luchan diariamente por mejorar en el trabajo, por mejorar las condiciones en las cuales vive, en la familia, de aquellos que se esmeran, se sacrifican diariamente por brindarle un mejor bienestar a sus hijos, de aquellos que no se cruzan de brazos ante cada una de aquellas dificultades o inconvenientes por los cuales está viviendo, de aquellas personas que no bajan los brazos ante los tropiezos, ante aquellas dificultades. Mis queridos amigos, es importante tomar conciencia de que en la vida las cosas no se consiguen sin esfuerzo, sin sacrificio. Todo gran éxito, todo gran triunfo ha traído de por medio un esfuerzo, un sacrificio, el cual consigue que hoy en día pueda llegar a ser ese éxito. Siempre debemos de plantear lo que estemos haciendo el día de hoy para mejorar mañana. No podemos vivir en el pasado por nuestros errores o equivocaciones y lamentarnos por lo que no hicimos o por lo que dejamos de hacer o por lo que no quisimos hacer. Debemos de pensar en lo que vamos a hacer hoy para poder generar un cambio mañana. Mis queridos amigos, las soluciones no son mágicas o milagrosas. Todo lo contrario, requieren de dedicación en muchas ocasiones, de permanencia, de persistencia, del seguir adelante aún con aquellas dificultades. El por eso, día tras día, acompañamos a todas y cada una de aquellas personas que están dispuestas a mejorar y cambiar de una vez por todas esa situación negativa por la cual están viviendo. Que por más esfuerzo que hacen, no logran ver ese cambio. ¿Qué es lo que sucede, mis queridos amigos, cuando la envidia, el egoísmo, cuando la maldad irrumpen en su vida, en su familia, en su hogar, generando un sinfín de inconvenientes y dificultades? Estos problemas tienen solución. 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
8: Estimados amigos, tenemos a bien saber que hay personas que por motivos de salud, distancia o trabajo no pueden realizar una consulta personalmente. A estas personas las invitamos a que puedan realizar una consulta, trabajo y tratamiento a distancia. Esto se puede realizar sin la más mínima dificultad y con la excelente efectividad que se caracterizan nuestros trabajos. 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
8: Tenemos mensajes. Mensajes que dicen de la siguiente manera. Este mensaje lo envía Alicia, con fecha de nacimiento el 4 de junio del 87. Tengo mucho dolor en mis piernas, no sé qué pasa, no puedo ponerme de pie por mucho tiempo, tengo muchos dolores, por favor, necesito ayuda. A ver, Alicia, aquí hay un problema muy serio, muy delicado y muy grave desde ya hace mucho tiempo atrás. Su salud se está deteriorando a pasos agigantados. A usted le han hecho un daño donde la tienen prácticamente amarrada y sepultada, mi querida amiga, en vida. Esto está haciendo que tenga problemas en sus rodillas, que tenga problemas en sus piernas, y es lo que hace que tenga esos terribles dolores que no la dejan vivir en paz, no la dejan poner de pie, no puede realizar usted sus tareas del hogar. Es importante, Alicia, que pueda realizar una consulta. Visítenos personalmente lo antes posible en cualquiera de nuestras oficinas, porque su problema tiene solución, pero su salud se deteriora a pasos agigantados. Esa consulta debería hacerla lo antes posible. Gracias por participar de nuestro programa.
7: Tenemos más mensajes, dicen de la siguiente manera. Soy Solange, mi fecha de nacimiento es el 29 de mayo del año 89. Quería saber qué es lo que pasa con mi vida y mi familia. Siempre tenemos problemas con mi pareja, el dinero no nos rinde y cada vez tenemos más deudas. Por favor, ayúdeme, no quiero perder mi hogar. Gracias. Solange, sería bueno que nos hubiera enviado los datos también de la pareja, ya que lo que buscas es el poder tener una orientación con respecto a la relación y a lo que viene sucediendo en sí, en el hogar, en la familia. Primero, por un lado. Por el otro, en usted se están manifestando muchas dudas, mucho estado de inseguridad, de indecisión, lo cual ayuda y contribuye a que lamentablemente el estado de negatividad que se viene dando empeore el cuadro o la situación que están teniendo. Trate en lo posible de enviarme los datos que le he pedido. No es producto de un daño ni nada por el estilo. Hay cosas que podemos hacer en las cuales van a influenciar positiva y favorablemente en su caso y van a mejorar. Pero sería bueno que nos envíe los datos de la pareja para que
10: esto se realice en los dos, no solamente con usted, ya que la situación es de la familia, de la pareja. Allí es donde debemos centralizar la ayuda que se necesita en su caso. Gracias, Solange, por el mensaje que nos ha enviado.
11: La percepción sagrada del espíritu sobre el cuerpo. Señor, ayúdame a decir la verdad delante de los fuertes y no mentir para ganarme el aplauso de los débiles. Señor, ayúdame siempre a ver la otra cara de la medalla y no me dejes inculpar de traición a los demás por no pensar igual que yo. Señor, enséñame a querer a la gente como tú lo has hecho y no juzgar a los demás como los demás podrían llegar a juzgarme. Señor, recuérdame que el fracaso es la experiencia que precede al triunfo y no me dejes caer en el orgullo ni en la desesperación. Señor, enséñame que perdonar es un signo de grandeza y que la venganza es una señal de bajeza. Si me quitas el éxito, déjame la fuerza para aprender del mismo. Señor, si yo ofendiera a la gente, dame valor para disculparme. Y si la gente me ofende, dame valor para eximirlo. Que así sea.
8: También participa de nuestro programa Lorenzo, con fecha de nacimiento el 11 de marzo del 59. Maestro, tengo problemas con mi salud. Me han salido unas ronchas en el cuerpo y tienen agua. He ido al médico varias veces. Me dan cremas, me ponen inyecciones, esto pasa por un tiempo y vuelven a brotar. Necesito una ayuda, estoy muy cansado de esta situación. Gracias. Mi estimado amigo Lorenzo, de acuerdo a los datos que nos brinda, efectivamente arrastra esta dificultad desde hace mucho tiempo atrás. Es importante que pueda tener en cuenta que el problema que arrastra obedece a un trabajo oscuro, a un daño que hay y que le afecta no solamente a usted, a su familia también, porque en su casa, si usted se detiene a pensar un poco, se va a dar cuenta que ninguno de ustedes está bien. Sí tiene solución, sí se puede remediar, no va a ser de la noche a la mañana, pero su problema se puede solucionar. Lorenzo, visítenos en cualquiera de nuestros centros de atención y consulta para brindarle la asesoría, la ayuda y el trabajo que necesita para solucionar su problema. Gracias por participar de nuestro programa.
10: Tenemos más mensajes, dicen de la siguiente manera: tengo inconvenientes con mi hijo mayor, quería saber si usted me puede ayudar. Mi nombre es Alberto, el 14 de febrero del año 62, él es Adrián, el 23 de octubre del año 80. Por favor, ayúdeme, no sé qué hacer, está en drogas y malas juntas, gracias. A ver, mi querido amigo Alberto, lo que está sucediendo con Adrián, pues usted muy bien lo está mencionando. Drogas, malas juntas y un sinfín de situaciones aún mucho más delicadas de las cuales usted muy bien ha de tener o ha de estar al tanto de tal situación. Que no ha llegado a mayores porque gracias a Dios legalmente no han dado con tal situación, puede ser. Pero esto se va a estar complicando aún más. ¿Puedo ayudarle? Sí, le puedo ayudar. Es fundamental y esencial el que lo consulte o lo trate personalmente, mi querido amigo Alberto, para darle la ayuda que necesita o explicarle cómo se puede ayudar en su caso y en la situación de su hijo, para de esta manera brindarle la ayuda que corresponde a su caso. Gracias, Alberto, por el mensaje que me ha enviado.
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10: Recuerden, mis queridos amigos, si no han escuchado la respuesta de su mensaje a través del programa, estén pendientes que durante el día estaremos respondiendo sus mensajes como lo merecen.
8: De esta manera, mis amigos, quedan ustedes cordialmente invitados para que nos escriban o nos visiten personalmente en cualquiera de nuestros centros de atención y consulta. Hemos llegado a la parte final de esta pequeña disertación. Quedan ustedes en la compañía de Dios Todopoderoso y hasta un próximo programa, si el Señor quiere y lo permite.
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12: Es la hora 20, 5 minutos.

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